Sí, estamos convocando a la comunidad en general para este sábado 23 de mayo del presente año a una reunión a las 8 de la mañana en el

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0: 6 de la mañana con 7 minutos en esta buena programación para toda nuestra comunidad. Una vez más, estamos de regreso con todos ustedes. A la gente que también se conecta con todos nosotros a esta hora de la mañana por acá. A ver, 18 días del mes de mayo. En este día, fuente festivo por acá en el calendario gregoriano. Ahí para toda nuestra comunidad que también se encuentra conectadito con nuestra primera emisión de la Minga Informativa para toda nuestra comunidad. Estamos de regreso con todos ustedes para brindarles las diferentes informaciones también a toda nuestra comunidad. 6 de la mañana con 8 minutos para toda nuestra comunidad. 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Sean todos bienvenidos y bienvenidas a sintonizar ahí la Minga Informativa para toda nuestra comunidad. Ahí estamos bajo la dirección de Jesús Enrique Campo, en la coordinación de Giovanna Pachu, en la supervisión de las autoridades ancestrales del territorio de Jámbaro.
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0: Pero por acá, a ver, los titulares tienen que ver rápidamente para toda nuestra comunidad que también se encuentra conectados con todos nosotros. 6 de la mañana con 9 minutos, cierre de espacio de capacitación de artesanas en el territorio de Jambalón. La Universidad Autónoma Indígena Intercultural Huayén Creek realiza primer encuentro de cuarto ciclo. Ampliación de brecha realizó la Junta de Acción Comunal de la Vereda Loma Gorda. Avanza entrega de insumos y materiales por parte del proyecto ambiental gracias a los contratistas de Ingetec Soluciones y las autoridades Nehuesh. Rápidamente, a ver, medios del norte del Cauca fortalece la unidad informativa del encuentro regional. Más de las informaciones por acá para toda nuestra comunidad que también se encuentra en sintonía total de esta buena programación. Ahí para toda nuestra comunidad. Pro convocatoria abierta en la Universidad del Valle del Cauca. Bueno, directivos de la Junta de Acción Comunal Vereda Zumbico invitan a toda la comunidad a participar de la asamblea comunitaria. Son como las diferentes informaciones que le compartimos rápidamente a toda la comunidad que también nos escucha a esta hora de la mañana.
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0: 6 de la mañana con 11 minutos ahí para toda nuestra comunidad que también se encuentra conectados con todos nosotros. Ahí le compartimos rápidamente para toda nuestra comunidad que también nos escucha. Ahí el desarrollo de las diferentes informaciones. En la vereda Zumbico, zona alta del territorio de Jambaló, se llevó a cabo este viernes 15 de mayo el encuentro de cierre del proceso de capacitación dirigido a artesanas del territorio. La jornada hizo parte de un ciclo de 12 encuentros en 18 jornadas desarrolladas en diferentes espacios en el marco del proyecto ambiental del Cabildo Indígena del Resguardo, bueno, el Resguardo Indígena de Jambaló, en el marco del proyecto ambiental. Por acá, Abel, con el acompañamiento de la Fundación Ausberg, entidad que brindó estos espacios formativos. Durante el proceso, bueno, se sacó el compromiso de las mayores jóvenes y mujeres, hombres que participaron activamente en cada uno de los encuentros, demostrando interés, disposición para continuar fortaleciendo los saberes propios y las iniciativas comunitarias en el territorio. La capacitación permite fortalecer conocimientos enfocados en el tejido propio, el fortalecimiento comunitario, el cuidado familiar y las estrategias de comercialización artesanal, consolidando así un proceso de formación integral pensando para impulsar las capacidades de las comunidades indígenas desde sus propios saberes. En estos espacios también se resaltó el acompañamiento del componente de psicocultural, pero considerando herramientas fundamentales para el fortalecimiento emocional, familiar, comunitario, teniendo en cuenta las distintas situaciones y dificultades que enfrentan diariamente muchas familias del territorio. Otro de los temas destacados fue el marketing y estrategias de comercialización artesanal, una apuesta orientada al fortalecimiento de las capacidades comerciales y de las tejedoras y artesanos de Jambaló, buscando abrir unas oportunidades para la promoción y venta del consumo propio. Bueno, el cierre de esta capacitación dejó un balance positivo para los participantes, quienes resaltaron que fue un espacio muy importante para aprender, compartir y continuar fortaleciendo el tejido y las sabidurías propias que hacen parte de la identidad cultural del territorio. Ahí escuchamos la interventora que también nos da a conocer sobre esta importante capacitación.
1: Es muy gratificante, se concluye la jornada de clausura para las mujeres y hombres artesanos en el municipio de Jambaló. Estamos muy agradecidos por la acogida, asistir al llamado durante las 18 capacitaciones que se editaron en el transcurso de estos 4 o 5 meses aproximadamente que llevamos dentro del proyecto en el municipio de Jambaló a hombres y mujeres artesanos. Decirles que para nosotros fue gratificante que nos recibieran, que ellos aportaran sus conocimientos al proceso, decirles que este fortalecimiento va encaminado a que ellos puedan visibilizar el municipio de Jambaló a nivel departamental, a nivel nacional y a nivel internacional. Se les capacitó en todo el tema de marketing digital, en fotografía, se les capacitó en recursos naturales, en las afectaciones que nosotros hacemos al medio ambiente y cómo mitigar esos impactos al ambiente. Se les capacitó en todo el tema psicosocial porque hay muchas problemáticas psicológicas y sociales dentro del territorio. Entonces es mirar cómo están nuestras familias en el municipio de Jambaló y cómo desde el proyecto se les puede aportar de manera significativa a cada uno de ellos.
2: Bueno, doña Nancy, dentro de este espacio también, digamos, ya como finalizando, también se entregaron unos certificados a las mujeres que siempre estuvieron ahí, digamos, de lleno dentro de ese espacio de capacitación.
1: Claro que sí, Joana, se hizo una clausura, como lo dijimos al inicio, donde se les entregó o se les otorgó un certificado como reconocimiento acción de cada una de las mujeres y hombres artesanos, a ese acompañamiento que ellos nos brindaron, al llamado a cada una de estas capacitaciones que se editaron a lo largo del territorio. Entonces fue muy bonita la jornada, ellos se sintieron muy felices, muy contentos, estaban muy dinámicos, y para cada uno de nosotros, tanto a la supervisión, al cabildo, a nosotros como interventoría, al mismo contratista, para nosotros esto es gratificante, ver que se está culminando una etapa, porque este proceso de las capacitaciones tiene varias fases, y que ellos lo han recibido con mucho amor y con mucho agrado.
2: Por último, doña Nancy, ¿cuál sería usted como interventora en el proyecto ambiental y, digamos, este espacio de capacitación que se realizaron a estas mujeres en el tema de artesanía y lo que usted nos acaba de compartir, como esa motivación, pues, de no quedarse ahí, sino ya colocar en práctica, pues, lo que se logró compartir?
1: Claro que sí. Dentro de lo que se les enseñó a las mujeres artesanas es llevar su artesanía y su cultura a otros escenarios, a otros espacios. Dentro de estos espacios tenemos, dentro del mismo proyecto ambiental, se tiene unas giras a las expoferias Medellín, Bogotá. También vamos a ver cómo se la posibilidad de que se pueda participar a las ferias de Barranquilla y de Manizales. Entonces no queda solo aquí en el municipio del Cambaló, dentro del territorio, sino que vamos a ir a otras esferas, dentro del departamento y dentro de Colombia. Es muy bonito decirles a ellas que no se desanimen, que sigan tejiendo con amor, que sigan tejiendo con cultura, que sigan tejiendo con sentimiento, porque el tejido es sentimiento, ¿verdad? Es emociones. Entonces, porque vamos a llevar cada uno de estos tejidos a cada uno de los rincones de Colombia, para que sepan que ahí está Jambaló visible dentro de cada uno de los rincones.
2: Doña Nancy, usted como interventora del proyecto ambiental del Cabildo Indígena Jambaló, muchas gracias por compartirnos también sus palabras dentro de este evento.
1: Muchísimas gracias, Joana. Para mí es un placer siempre acompañarlos.
0: Ahí están las diferentes informaciones que también le compartimos rápidamente a toda nuestra comunidad. Bueno, hay las mujeres artesanas que también finalizan, bueno, ese proceso también de encuentro. Más de las informaciones también para toda la comunidad. Bueno, Universidad Autónoma Indígena Intercultural Huayn Creek realiza primer encuentro del cuarto ciclo. En el marco del cuarto ciclo de formación universitaria autónoma indígena intercultural Huayn, bueno, se llevó a cabo el encuentro presencial los días 14 al 19 de mayo en Santander de Quilichao. Estudiantes de comunicación vienen desarrollando la unidad temática del silencio a la palabra, de la liberación del proceso de fortalecimiento, fortaleciendo conocimientos desde la ancestralidad y la filosofía propia. Este espacio ha permitido reflexionar sobre la importancia de fortalecer la comunicación propia y visibilizar las realidades que viven en los diferentes territorios del norte del Cauca, promoviendo la palabra como herramientas de orientación, resistencia y la transformación comunitaria. Escuchemos a Julio César Caldón, dinamizador, orientador, que da a conocer sobre ese importante trabajo que se viene trabajando también en cuanto a los estudios que también realizan en la Universidad Autónoma Indígena Intercultural Huayn.
3: A ustedes, pues, por este ejercicio de poder compartir conocimiento acá desde la Universidad Autónoma Indígena Intercultural. Estamos empezando el cuarto ciclo con la unidad temática que se llama Del Silencio a la Palabra, de la liberación de los procesos. Y pues empezamos en estos dos primeros días fortaleciendo todo ese conocimiento, digamos, desde la ancestralidad, desde el conocimiento filosófico, las filosofías propias, cómo ese silencio hoy lo podemos encontrar ya, digamos, renovado, y ya no estamos en el silencio, ya estamos descubriendo la palabra. Y hemos trabajado estos dos días, pues, muy ampliamente en la descripción de varios conceptos que aún nosotros los manejamos, pero no los sabemos todavía profundizar. Entonces, en eso hemos estado trabajando, y bueno, ha sido un gusto, pues, compartir muy armónicamente con los dinamizadores estudiantes de acá de la CIN, y llevando todo ese ejercicio de aprender, de compartir, no tanto como el enseñar, sino como el compartir el conocimiento. Entonces creo que han sido muy fructíferos estos dos días de trabajo inicial de este cuarto ciclo.
4: La unidad temática que usted ya mencionó, ¿de qué manera se articula con el proceso de comunicación, teniendo en cuenta pues el contexto de nuestros territorios acá en el norte del Cauca?
3: Bueno, la articulación que vamos a encontrar en esta unidad temática tiene que ver mucho con el silenciamiento que a veces desde otros sectores, desde otros grupos que piensan diferente, a veces nos callan la palabra cuando nosotros queremos expresarnos, queremos dar a conocer a la opinión pública todo lo que está pasando en nuestros territorios. Entonces lo más fácil es atacar, es más fácil es destruir. Entonces lo que buscamos con la unidad temática es que todos aprendamos de ese silencio y de ese miedo que hemos tenido, podamos salir adelante y poder vincular la palabra de manera permanente en comunicar, en orientar, en dar a saber lo que están viviendo los distintos territorios desde esas dificultades, digamos, de violencia, las dificultades de distinta índole que se dan al interior de los territorios. Entonces yo creo que la unidad nos está haciendo ese llamado a compartir, a producir más ese andar de la comunicación desde lo propio.
4: Las expectativas que nota el grupo, usted como orientador, iniciando este cuarto ciclo de la cuarta corte de comunicación que se ha venido ya trabajando con este ya pues 4 años de proceso.
3: Bueno, las expectativas yo las veo muy grandes, con un interés de cada uno de los dinamizadores en terminar, en continuar este proceso, teniendo en cuenta pues que hay muchas dificultades, pero de toda manera yo veo un impulso muy grande para continuar. Contamos todavía con más de 20 estudiantes y creo que ese número se tendrá que mantener para poder encontrar cumplidas las expectativas que están buscando los estudiantes como dinamizadores. Igualmente eso es una tarea de nosotros como dinamizadores, orientadores, el mantener este número de dinamizadores estudiantes, ¿sí? Entonces las expectativas son muy importantes, son muy amplias y vemos con mucho interés, la gente quiere continuar los procesos y salir adelante.
4: La unidad temática en la cual usted va a orientar en este proceso, ¿es de cuántos encuentros, cuántas horas, cómo es la dinámica?
3: Bueno, la unidad temática que voy a desarrollar en estos encuentros son 7 días, de los cuales 4 van a estar trabajados por mi persona, mirando todo el contexto político, el contexto territorial, el contexto cultural. Y habrán 3 días que seguramente los va a tratar otro compañero, que es el compañero Roger Moncayo, quien estará orientando esta misma temática, pero ya vista desde lo técnico, desde lo que se ha creado en otros espacios, en otras academias. Entonces él vendrá a compartir ya más ese ejercicio en los seguramente últimos 3 días que corresponda. Entonces todavía conmigo quedan 2 días. 2 o 3 días todavía para trabajar esta unidad.
4: La invitación que se le hace a la comunidad para que se integre, bueno, uno de los procesos de comunicación que está llevando en el norte del Cauca, ¿no? Y pues que los que puedan o los que quieran se puedan integrar y puedan también pues ir requiriendo de estos nuevos conocimientos que nos ofrece día a día los diferentes espacios.
3: Bueno, desde la Universidad Autónoma Indígena y en nombre propio es invitar a los jóvenes, a los adultos, a los líderes que tengan la oportunidad de hacer parte de estos tejidos de formación, especialmente el tejido de comunicación, el tejido del buen vivir y el tejido de derecho propio, que son los que están adscritos al sistema de gobierno propio, que las puertas están abiertas para entrar a capacitarnos, no más como una carrera, digamos, profesional, sino más como un ejercicio de aprovechamiento del conocimiento para llegar a compartir en esos caminos de liderazgo en las comunidades. Entonces invitarlos a que nos vinculemos, digamos, con toda voluntad y con toda fe a ser parte de estos procesos que nuestros mayores han creado hace muchos años y que hoy en manos de nosotros pues está el seguir sosteniendo esa iniciativa que crearon nuestros mayores.
4: Le agradezco por compartir sus conocimientos, sus palabras a este grupo de comunicadores que está en este proceso de formación en comunicación propia acá en el norte del Cauca, y también pues por regalarme estas palabritas y compartirle pues a la audiencia acerca de lo que se viene haciendo, en este caso aquí en la Changualaquihue.
3: Sí, bueno, también agradecerles pues a cada uno de los dinamizadores, a los territorios que me han dado la oportunidad de compartir el conocimiento que se ha ido recogiendo durante el recorrido de la vida, digamos, en este ejercicio, y hoy pues ya compartiéndolo con los dinamizadores estudiantes de acá de este territorio de la CIN, y no, es invitarlos a continuar avanzando en este ejercicio. Así que muchas gracias y buen camino, buena tarde, buen desarrollo de actividades.
0: Seis de la mañana con 26 minutos para toda nuestra comunidad que también nos escucha. Bueno, ahí está la información que también bueno, desde el territorio fuera de Santander de Clichao, bueno, las actividades que también se realizan, bueno, por acá, por esos lados. Ampliación de brecha junto a Acción Comunal de la vereda Loma Gorda. El pasado viernes 15 de mayo del año 2026 se realizó importante trabajo comunitario que consistía en la ampliación y mejoramiento de la brecha para la entrada de volquetas con materiales ahí en la obra que se estará realizando en la vereda Loma Gorda para dar inicio a la obra, bueno, ahí en la construcción del polideportivo donde se beneficiará la comunidad de la vereda Loma Gorda. En este trabajo participaron más de 100 personas, entre jóvenes, mayores, niños y niñas, donde el trabajo se avanzó de manera positiva. De igual manera, haciendo la cordial invitación a toda nuestra comunidad para este lunes 18 de mayo, ahí como Junta de Acción Comunal, se hará, bueno, realizará otro importante trabajo que consiste en la limpieza de la vía departamental de la Floresta hacia Villanueva. Esta vez escuchemos al secretario de la Junta de Acción Comunal, Alejandro Tombé, que también nos da a conocer sobre ese importante trabajo que también vienen realizando ahí como Junta de Acción Comunal. Así que escuchemos a Alejandro Tombé, que también nos da a conocer sobre ese importante trabajo que también se realiza en esta comunidad.
5: Muchísimas gracias. Primero que todo, pues agradecerles por el espacio que nos brindan. Como Junta de Acción Comunal habíamos programado que era para la ampliación y el mantenimiento de la vía que conduce desde aquí, desde la vía principal Jambaló Toribio hacia la cancha de acá de la vereda Loma Gorda. Esto pues con el fin de pues dar el mantenimiento, y pues de igual manera pues ya tenemos un trabajo muy pendiente, uno de las proyectos que se había tenido contemplado en el plan de desarrollo, que es la construcción del polideportivo, que el cual pues también es una realidad, y es por ese motivo que pues hoy nos reunimos acá para trabajar sobre esta vía para que se pueda entrar el material correspondiente.
6: ¿Cuántas personas llegaron en este trabajo?
5: Pues como siempre la comunidad ha sido muy participativa en estos espacios, atendido al llamado. Pues contamos con 100 personas, contando con las personas que nos preparan los alimentos, las manipuladoras. Entonces sí se contó con una masiva participación en el, teniendo en cuenta que pues durante estos días hemos tenido demasiadas actividades, tanto el grupo comunitario, la escuela, pues ha programado demasiado trabajos, entonces la comunidad pues en esos espacios pues nos ha acompañado así, entonces bastante y significativa participación. Como sabemos, en estos ya estamos próximos a salir, entonces las actividades y las proyecciones pues se vienen dando ya casi a puertas de cerrar estos 4 años y medio que llevamos como directivos, entonces se nos ha acumulado los trabajos. El maestro, pues, que va a hacer la construcción del polideportivo, pues ya empieza a entrar el material a partir del día martes, y es por ese motivo que programamos así de manera inmediata este trabajo para la ampliación de, pues, de la vía que va a ser la cancha, porque, digamos, había estado en muy malas condiciones, pues teniendo en cuenta, pues, la ola invernal y todo eso. No le habíamos hecho el mantenimiento correspondiente a tiempo, y, pues, sí teníamos una vía en muy mal estado, entonces nos impedía pues el ingreso pues del material para esta importante obra que pues va a beneficiar no solamente a la comunidad de Loma Gorda, sino que pues también a todo el resguardo y municipio de Jambaló.
6: También la invitación que usted hace para el día lunes, para que también la comunidad también haga demasiada participación para el trabajo que se estará realizando.
5: Sí, pues así mismo estuvimos conversando con la comunidad, pues tenemos una agenda bastante apretada y pues el lunes también otra vez vamos a tener trabajo comunitario por parte de la Junta de Acción Comunal, el cual pues hacemos la cordial invitación a las personas y a la comunidad en general, a los docentes, dinamizadores, al personal que trabaja en el cabildo y en la alcaldía, pues para que nos acompañe el día lunes, el cual pues se va a hacer también el mantenimiento de la vía departamental. En este caso se va a hacer la limpieza de esta vía, empezamos desde el crucero a la Floresta hacia abajo hasta pues donde alcancemos a llegar. Entonces eso también pues es una minga que pues teníamos pendiente realizar antes del 20 de mayo. Entonces, como se nos había cruzado la fecha de este trabajo de mantenimiento de vía y de esto, entonces se programa así de manera consecutiva. Entonces sí esperamos que la comunidad que pues nos esté escuchando pues nos acompañe. De igual manera hay otras actividades como reuniones, como se le informó a la comunidad, ya tenemos programado pues el empalme para la nueva junta. Entonces tenemos demasiadas actividades, en su momento le vamos a estar comunicando a la comunidad, pero sí esperamos que este lunes sí nos acompañe masiva participación, porque es la limpieza de la vía departamental pues en donde transitamos pues la mayor parte pues de acá la comunidad de Loma Gorda y pues del resguardo y municipio.
6: ¿Cuáles son las herramientas que deberían llevar para el diálogo?
5: Que lleven machetes, limas, los que tenga guadaña, pues para que nos colaboren con eso. De igual manera acá la Junta de Acción Comunal les colabora con el combustible, entonces es lo que pues habíamos orientado como directivos. También pues para que nos colaboren con el revuelto y para la olla comunitaria.
6: Agradecerle por esta entrevista que nos comparte.
5: Sí, a ustedes de igual manera, que siempre han estado pendiente pues de estas actividades a lo largo y amplio del resguardo y del municipio, y pues siempre nos han permitido compartir las informaciones. Entonces les agradezco a nombre de la Junta de Acción Comunal y de la comunidad de Loma Gorda.

0: Bueno, ahí están las diferentes informaciones rápidamente para toda nuestra comunidad que también se conecta con todos nosotros. Ahí para toda comunidad por acá, a ver, brindando las diferentes informaciones. 6 de la mañana con 33 minutos. Más de las informaciones, mucha atención. Avanza entrega de insumos y material por parte del proyecto ambiental gracias al contratista de Ingetec Soluciones y las autoridades Nehues. Durante este día en la Brea Monterreondo se encuentra a la expectativa con la entrega de insumos para avanzar con el proceso de reforestación de los ojos de agua y fortalecimiento de los ojos de vía, protección de los bosques nativos, quienes inician con esta primera etapa de trabajo. Debido a la ubicación de la zona de páramo de estas comunidades de vital importancia, seguir aportando al cuidado de estos ecosistemas, y asimismo se espera que el comunero y la comunera asentada en esta zona, con el apoyo de este proyecto, se apropie de la importancia de la protección de medios de medio ambiente, así como el cuidado del agua. Así como también se hicieron recomendaciones para las familias beneficiarias del proyecto que estarán participando en la entrega de insumos. Bueno, para más información escuchemos al presidente de la Junta de Acción Comunal, Rubén Pechené. Bueno, quien da a conocer sobre ese importante trabajo que también se viene realizando y el proyecto que también se vienen beneficiando también como comunidad.
1: Saludar a Voces de Nuestra Tierra por estar acompañando en todas las actividades comunitarias que se realizan en todas las veredas. Para esta ocasión pues nos encontramos hoy en horas de la mañana esperando los insumos que pues se acordó con la alcaldía que hoy llegaban tipo 9 de la mañana. Entonces nos encontramos con la comunidad, cada uno para recibir lo que le corresponde. Como tal pues salimos beneficiados de un proyecto de reforestación, un convenio con la alcaldía y las autoridades que pues en el tema de aislar ojos de agua, aislamiento de bosques o protección de bosques como se llama, pues cubrió a varios comuneros aquí en la vereda de Monterreondo. Pues como bien se ha hecho una socialización, 16 de enero de este año en la vereda de Lomo Pueblito. Es un proyecto que pues según en la socialización se denominaba implementación de acciones ambientales en el territorio de Jambaló, así es como se denominaba ese proyecto. Para esta ocasión pues salimos 27 personas para el tema de reforestación o aislamiento de ojos de agua, también 18 comuneros que también salieron beneficiados para el tema de protección de bosques. Para esta ocasión pues yo creo que el tema es muy importante porque pues estamos en una zona de reserva forestal, como bien lo han denominado, también llamado como ley segunda. Yo creo que pues es el momento de que pues tenemos que mirarnos hacia atrás y mirar el tema ambiental, que pues de pronto a veces siempre lo pasamos por alto y pues o descuidamos esos temas que son los más importantes, ¿no? El tema ambiental y el oxígeno, que es el más importante en estas zonas. Entonces por esa razón pues yo creo que el tema ambiental está enfocado mucho acá en la vereda Monterreondo y pues se había hecho unas visitas o una georreferenciación por cada comunero y de esos pues salieron beneficiados esta cantidad de comuneros. Pues hoy nos encontramos aquí porque pues había programado para hoy la entrega de alguna una parte de los insumos porque pues son bastante, entonces se entrega por etapas, ¿no? Por esta ocasión se había hablado para la entrega del tema de los alambres, kit, herramientas para hacer esa labor de aislamiento de los ojos de agua y protección de bosque. Seguidamente yo creo que en una segunda etapa se hace la entrega del tema de los postes, que pues también es para ese mismo tema. Esperemos de que pues en esto sube y cada comunero pues vaya recibiendo lo que le corresponde. Bueno, hoy nos encontramos en esa actividad y pues esperemos que en el transcurso de la mañana, mientras vayamos haciendo fila cada uno acá, pues esperemos recibir y hacer efectivo, ¿no?, este proyecto, porque pues la idea es que cada uno se lleve una buena idea de que pues el tema de reforestación es muy importante, y seguidamente pues esperemos que de pronto si algún algunos comuneros que pues de pronto no hicieron parte de este proyecto, pues más adelante sigamos trabajando en este tema de aislamiento de ojos de agua y protección de bosque, que es lo más importante para estos años.
2: Señor presidente de aquí de Monterrondo, muchas gracias por compartirnos esta información. También quería preguntarle si después de este proceso de reforestación que se está haciendo aquí en la zona alta, en la vereda Monterrondo, ustedes van a seguir trabajando en este proceso de cuidar los bosques y la naturaleza.
1: Bueno, en esta zona pues se ha venido trabajando desde mucho antes el tema de los aislamientos de ojo de agua, ¿no? Ya hay algunas familias que pues han hecho esta labor tan importante aquí en Monterrondo. Pues también tenemos que tener en cuenta que pues lo que es la comunidad de Monterrondo ha trabajado muy ampliamente en el tema de reforestación. Pues no me cansaré de repetir y de recordarle de que pues Monterrondo únicamente es comunidad Misak. Aquí en Monterrondo pues también hay comuneros de otras veredas que pues juntas de acción de otras veredas también que pues están en este punto, ¿no? Entonces la idea es que pues las juntas de acción comunal de las otras veredas y los otros comuneros de las otras veredas también nos ayuden a contribuir al cuidado del medio ambiente. Sería como ese llamado, porque pues la vereda Monterrondo yo creo que ha hecho esa magnífica labor y esa labor tan importante que es el cuidado del medio ambiente. Entonces pues invitar al resto de la comunidad, a los que pues llegan a esta vereda, entonces para que pues hagamos esa misma dinámica, o cuando nos beneficiemos de esos proyectos en las otras veredas, pues traigamos esa partecita y pues lo ubiquemos aquí en la vereda, porque pues estamos dentro del territorio. Esa es como la invitación que dejo por medio de esta emisora para el resto de los comuneros que no son de esta vereda.
2: ¿Puede contarnos cuántos beneficiarios salieron acá en el grupo?
1: Pues en total son 27 para el tema de aislamiento de ojos de agua, que eran para una cantidad de 115 metros. Y había otro grupo que también era para el tema de protección de bosques, que era de una hectárea. Ese es como los beneficios que ha llegado y la cantidad de comuneros que se han beneficiado aquí en Monterrondo.
2: Por último, regálame una invitación para las personas pues que hoy en horas de la mañana van a estar recibiendo estos insumos como apoyo a las demás comunidades. Como siempre se sabe, ¿no?, las comunidades trabajan en Minga y activamente ayudando a los demás.
1: Bueno, sí, yo creo que la invitación aquí siempre se ha hecho. Aquí en Monterrondo manejamos un grupo de WhatsApp y yo creo que hemos tratado de llegar a todos los comuneros para que cada uno hoy tenga en cuenta de que pues hay que estar aquí en este sitio recibiendo los insumos. También yo creo que es muy importante recordar que pues aquí se necesita es al titular para que reciba los insumos, ¿no? Porque pues a veces hay comuneros que dicen, no, hoy no alcanzo, mando a algún familiar, alguna cosa, suceden cosas así, ¿no? Entonces por eso es muy importante que el titular esté presente, porque pues hay que pasar alguna firma, algún registro a las personas que le están entregando los insumos. Entonces por eso es la invitación para todos los que todavía no han llegado y pues pueden llegar hasta este momento, trasladarse, porque pues todavía estamos aquí esperando.
0: Seis de la mañana con 40 minutos ahí para toda nuestra comunidad. Bueno, un poco también lo que se adelanta en cuanto al proyecto global. Bueno, con las diferentes actividades en cada uno de los diferentes territorios. Medios del norte del Cauca fortalecen la unidad informativa en el encuentro regional. Recuerde que el pasado viernes 15 de mayo del año 2026 en el municipio de Santander de Quilichao se llevó a cabo un importante encuentro de periodistas y representantes de diferentes medios de comunicación del norte del departamento del Cauca, con el propósito de fortalecer la unidad informativa y generar espacios de articulación entre la comunicación de la región. La jornada permitió el reencuentro entre medios de comunitarios, alternativos e independientes, promoviendo el diálogo sobre la importancia de construir una comunicación más unificada, responsable y comprometida con las comunidades nortecaucanas, dejando de lado la competencia y priorizando el trabajo colectivo para brindar informaciones veraz y oportuna. El encuentro fue organizado por la Corporación Ensayos, cuyos representantes destacaron los avances alcanzados a través de estos espacios de integración, así como la participación activa de los diferentes medios de comunicación que han venido sumándose a este proceso regional. Durante el evento también se socializaron las expectativas y proyecciones que se tienen para continuar fortaleciendo las redes de comunicación en el norte del Cauca, apostándole a una información más cercana a los territorios y las realidades de las comunidades. En diálogos con Jesús Henry Campo, la directora de la Corporación de Ensayo, realizó la importancia de seguir construyendo escenarios de encuentro entre periodistas y comunicadores populares como una apuesta por la integración y el fortalecimiento de la comunicación regional. Así que escuchemos también sobre esta actividad que también se viene realizando ahí en diálogos con Jesús Henry Campo.
3: Bueno, Henry, muchas gracias por el espacio y la entrevista. Nos hemos juntado muchos periodistas y comunicadores y comunicadoras del norte del Cauca en nuestro tercer encuentro para intentar crear una red de periodistas y comunicadores y comunicadoras del norte del Cauca. ¿Por qué? Porque hace tiempo que estamos trabajando de toda la vida en el territorio, pero muchas veces no nos distinguimos entre los comunicadores, entre los periodistas que estamos acá. Y en estas circunstancias que a veces ocurren en el territorio, en temas de conflicto, violencia y muchas informaciones cruzadas que a veces llegan desde los propios vecinos y vecinas, a los cuales desde aquí agradecemos mucho por ser también fuentes de nuestro propio ejercer, pero necesitamos a veces esa manera de verificar rápido la información, de buscar una fuente confiable, de quizás blindarnos y ayudarnos y advertirnos como periodistas informadores de que en ciertos lugares, en ciertos momentos, pues hay informaciones que no se pueden dar, o que sí, o cómo sería de manera más acertada. Quizás también para mejorar nuestros lenguajes y poder incluso mejorar la veracidad de nuestra información. En el norte del Cauca hablábamos, ¿no? O sea, la combinación pluriétnica y cultural que hay es inmensa, y somos periodistas afros, indígenas, mestizos, blancos, zona urbana, zona rural, y nosotros usamos unos lenguajes totalmente distintos, ¿no? Que al ponernos de acuerdo, o al menos a veces al no ponernos de acuerdo, ¿no?, salen esos debates de, oye, colega, compañero, te has dirigido a esta persona de una manera despectiva en tu noticia, igual no tiene tanto que ver eso, ¿no?, como que tal, y sacar estos debates, también poder verificar otras informaciones y unirnos. Muchas veces en lo que hemos coincidido en estos tres encuentros es que no estábamos conectados, no estábamos distinguidos. Hemos realizado un mapeo para saber quiénes somos y en qué municipio nos encontramos en el norte del Cauca, y a partir de ahí poder también blindarnos, hacernos barra y apapacharnos en el ejercicio de esta profesión, que es riesgosa, pero tan necesaria para la sociedad, y que no está, como decían algunos compañeros y compañeras, no está reconocida por la propia sociedad. A veces que nos escuchan en las radios, nos ven en las teles, nos ven en las redes sociales y dicen, ay, mira por allá el periodista, ¿no? Que uno dice, ah, qué bacano, pero no, o sea, detrás hay un trabajo muy grande, un ejercicio de investigación muy grande y un riesgo por poner la cara y la voz mucho mayor. Entonces nosotros acá, al menos entre profesionales, nos reconocemos. Ese es uno de los objetivos, Henry.
4: Bueno, ¿qué sigue después de este encuentro? Ya pues muchos medios se han vinculado a este encuentro, a esta conversa, y pues fue muy amena. Y bueno, se siguen sumando más medios, más colectivos, más periodistas que ejercen su derecho de la comunicación en diferentes plataformas, en diferentes medios, y aún falta, ¿no?, por vincularse. ¿Cuál es el paso a seguir con ellos?
3: Bueno, claramente aún faltan muchos. Mira que el ejercicio del mapeo empezamos el año pasado, justo hace un año, y convocamos a los poquitos que nosotras en nuestro ejercer de aquí, de la zona urbana de Santander de Quilichao, podíamos conocer. Con estas personas hicimos un ejercicio de mapeo para que esas personas nos comentaran qué medios existen en otros municipios, y los convocamos al segundo encuentro. Y en ese segundo encuentro hicimos otro ejercicio de mapeo para seguir como extendiendo las redes, ¿sí? Y así es como que vamos creciendo. Aún así, nos faltan muchos por contactar, e incluso si a través de esta entrevista, Henry, de tu medio, que muchas gracias por darnos el espacio, hay algún periodista, comunicador, comunicadora que nos está escuchando y dice, ostras, yo soy del norte del Cauca y también quiero formar parte de esta red porque pues estamos desconectados, o sea, lo que sea, y que nos escriba, ¿no? Porque a cualquier periodista de la red estamos aquí todas, desde Irradia y desde la Corporación Ensayos estamos ahora mismo de alguna manera liderando, pero lo que es la conformación del espacio, y lo que va a seguir es que estos liderazgos se van a diluir y vamos a seguir conformados como red. Vamos a crear un grupo y de WhatsApp, que no estaba todavía creado, porque la verdad hemos querido ser muy garantes de la información, de la confidencialidad y de la seguridad que implica tener vinculados y vinculados a tantas personas informadoras del territorio, de lo valioso que va a ser ese grupo y de la información que se va a mover. Y entonces... ahí estamos. Los pasos a seguir, espero que nos volvamos a encontrar pronto, y que sigamos, pues eso, haciendo incidencia política, pero desde nuestros territorios, con nuestros medios de comunicación, desde el respeto y sobre todo teniendo en cuenta que el ejercicio de la profesión periodística o de la información en estos momentos acá no es sencilla, y estar unidos y unidas es reconfortante.
4: Bueno, muchas gracias por este espacio y bueno, seguiremos en la conversa en los demás encuentros que desde Irradia y desde la Corporación de Ensayos pues nos sigan invitando.
3: Henry, muchísimas gracias. Ustedes ya saben que desde Voces de Nuestra Tierra, Jambaló Estéreo, siempre invitados también a participar y a estar en lo que necesitemos y a la orden para lo que ustedes necesiten también. Muchas gracias.

0: Vamos. Por otra parte, convocatoria abierta en la Universidad del Valle del Cauca, pero se le informa a toda la comunidad del territorio de Jambalao sobre la apertura de convocatoria para ingresos de Universidad del Valle y la Universidad del Departamento del Cauca para el periodo académico 2026. Las convocatorias están dirigidas a estudiantes interesados a acceder a programas de prepago en sedes principales y regionales. Entre los requisitos se encuentran el documento de identidad, resultado de prueba saber 11 y algunos documentos especiales para quienes aspiren a condiciones indígenas. Asimismo, se recordó que existen beneficios y cupos especiales para comunidades indígenas y egresados del norte del Cauca, incluyendo el municipio de Jambalao. Así que finalmente se invita a los jóvenes bachilleres del territorio de Jambalao a realizar los trámites con tiempo y aprovechar el acompañamiento brindado durante el proceso de inscripción. Así que escuchemos a Erika Cuetia, que también nos amplía esta importante información para toda la comunidad que también nos escucha en cada uno de los diferentes territorios, en cada una de las comunidades que también nos da a conocer.
1: Un saludo para toda la comunidad jambaloeña. Les cuento que están abiertas las convocatorias para la UNIVALLE. Estoy compartiendo la convocatoria para la sede principal como también para las sedes regionales. Sede principal Cali, sedes regionales norte de El Cauca, que es Santander de Quilichao, entre otras sedes que están pues cercanas. ¿Qué es lo que se requiere? Se requiere contar con el documento de identidad a la mano, con las pruebas SIGFE, las pruebas saber 11 a partir del año 2016, y hay como un paso. El primer paso antes de empezar a tramitar la constancia es primero solicitar la revisión de condición de excepción como indígenas. Bueno, también hay otras condiciones de excepción, hay también para víctimas, hay también para reinsertados, hay varias condiciones, ¿cierto? Sin embargo, pues en este caso apoyaremos un poquito a los compañeros que se quieran presentar como aspirantes indígenas. Ahí les voy a compartir en la página el enlace en el cual se deben revisar esa solicitud de revisión de documentos. Entonces, paso número 2, sí, la persona realiza la solicitud y es aprobada, pues debe crear su correo dentro de la plataforma de UNIVALLE. En el caso de que la solicitud sea rechazada, pues le va a requerir allí, le va a solicitar la constancia firmada por autoridades. En ese sentido, es importante reconocer que las juntas juegan un papel fundamental en donde ellos tramitan una certificación de pertenencia a la junta. Con eso vienen al Calcuecue con la secretaria y tramitan la constancia de pertenencia firmada por autoridades ancestrales nehues. Entonces, en cuanto a los beneficios, recuerden que esta condición otorga hasta el 4% de cupo para cada programa académico. Entonces, ahí les comparto en la convocatoria también el enlace para consultar en cuanto a pregrado, pregrado bachilleres, la oferta académica del periodo 2026-2. También, como les decía, la sede principal Cali y las sedes regionales Buga, Caicedonia, Cartago, Pacífico, Palmira, Tuluá, Zarzal, Yumbo, Norte del Cauca, Sevilla y Florida. Las fechas son distintas para la sede principal, como también las fechas de las sedes regionales. Entonces ahí les voy a compartir por la página. Y pues teniendo en cuenta que esta solicitud de revisión de documentos estará abierta hasta el 27 de mayo, o sea, para yo poder solicitar mi condición de excepción como indígena. Y la solicitud es para la sede principal, y para las sedes regionales la fecha estará ampliada hasta el 16 de junio. Entonces no se pueden pasar de esa fecha porque pues ya no se podría solicitar como ese descuento. Recuerden que si concursan como indígenas y pasan, las carreras quedan en cero pesos. Eso en cuanto a la Universidad del Valle.
2: Las personas que quieran inscribirse lo pueden hacer a través de la plataforma. Bueno, usted ha dicho hasta cuándo es la fecha, ¿no? Pero también tener en cuenta, pues, en cuanto a los beneficios, ¿no? Hacer los trámites con tiempo y, pues, en caso que no lo puedan hacer así, pues, personalmente, ¿con quién lo pueden hacer acá, digamos, dentro del núcleo de educación?
1: Ahí en la convocatoria colocamos el número de la secretaria y otro número para estar atentos a aquellas novedades que se presenten en el proceso de inscripción. Esa inscripción la pueden realizar de manera individual, pueden de pronto compartir esos mensajes por WhatsApp, nos envían pantallazos de en qué pasó y lo vamos como asesorando para que no tengan que desplazarse hasta acá, hasta el núcleo de educación.
2: las líneas formativas que están abiertas por ahora en esta convocatoria?
1: Solamente para pregrado. Si desean consultar la oferta académica, pues ya ahí les comparto el enlace para que puedan revisar lo que está activo como tal para este segundo periodo del 2026.
2: Esto es con la Universidad del Valle, ¿no?
1: Sí, eso es con la Universidad del Valle. Y también les cuento que está abierta la convocatoria para la Universidad del Cauca. Para la Universidad del Cauca, el registro en la página web y pagos de

0: De hecho, inscripción están hasta el 28 de mayo. 27 de mayo, entre el 27 y 28 de mayo. Entonces, son esas fechitas que están. Es inscribirse en el aplicativo de la Universidad del Cauca con su usuario y contraseña. Si no tienen una cuenta, pues es la tarea es crearla. Una vez la tengan, pues actualizan datos, seleccionan la carrera. Recuerden que es que una de las carreras más solicitadas por los aspirantes ha sido para enfermería, o sea que también está activa esa. Enfermería que está en la sede regional, que es Santander de Quilichao. Entonces, para que estén atentos allí, ya sería por WhatsApp compartirles los términos y condiciones de esta oferta para este segundo periodo del 2026.
1: La Universidad del Cauca también son los mismos criterios y los mismos requisitos que se requiere para ingresar a aquellos que estén interesados.
0: No, los requisitos son distintos. También te van a solicitar la copia del documento. Bueno, de acuerdo a cada condición, en este caso como indígenas, van, por ejemplo, la solicitud es un formato en Word, una solicitud de inscripción como indígena. La copia del documento, el recibo de pago, la constancia firmada por autoridades y el aval de asamblea, que, pues valga la redundancia, avala para X carrera. Eso para concursar como indígena. Pero también hay otra opción para la sede regional, que es Santander de Quilichao, que es la opción para los egresados de uno de los 13 municipios del norte del Cauca, que entre ellos está Jambaló. Jambaló está dentro de esa lista, entonces si eres egresado de una de las casas educativas de Jambaló, puedes entrar por esa opción, que es una ganancia que hay que aprovechar, ¿no? Para ese va otro formato, para ese formato de los 13 municipios, va otro formato y es más reducida la documentación. Es decir, va el formulario de inscripción, copia del documento, el recibo de pago y copia del diploma de bachiller o acta de grado. Esos tres documentos se organizan en una carpeta tamaño legajador. Se organizan y ya les compartiré la fecha para radicarlos de manera física. Hay una opción para radicarlos de manera virtual, pero la verdad no lo recomiendo. No lo recomiendo porque es que siempre ha habido como esa discusión en que verifican información y que no aparecen las cosas, que no lo recientes. Yo les sugiero que es mejor hacerlo así en físico, entregar los documentos y pues estar atentos. Por ejemplo, acá nos dicen que la recepción física va a ser entre el 1 y 3 de junio, ese paquete que armamos, ¿no? La publicación de resultados, el primer listado sale a partir del 10 de junio, pero como hay personas que a veces no se dan cuenta o no cargan documentos, se abre siempre la publicación al segundo listado, que va a ser más o menos el 26 de junio del 2026. Eso sería en cuanto a la oferta para la Universidad del Cauca.
1: Bueno, de pronto si hay interés en otras universidades, por ahora todavía no hay convocatoria, pero lo irán a ver más adelante.
0: Por el momento sí está, hay más convocatorias. Por ejemplo, está la convocatoria de la Universidad del Tolima. En la Universidad del Tolima pues es mucho más sencilla la inscripción. Ah, se me olvidaba. En la Universidad del Cauca el costo del pago de BIM para concursar en la sede regional es de 94 mil pesos. 90, 94 mil pesos. Y en la sede principal vale 126 mil pesos para concursar. Así gane o no gane, esa es la ficha para poder concursar. En cambio en la Universidad del Tolima, si concursas como aspirante indígena, el BIM vale 0 pesos. Y si pasas la carrera también quedaría 0 pesos. Lo mismo para la Universidad del Valle, el BIM 0 pesos.
1: Por último, las recomendaciones o la invitación que se le hace a las personas del territorio de Jambaló que están interesados y también de pronto aquellos que nos escuchan a través de este medio.
0: Primero es el interés por estudiar, ¿cierto? Porque pues hay que aprovechar esas ofertas que hay, esos beneficios que hay ahora que no habían antes, que quizás no tuvieron muchos, pero que ahora sí los hay. Eso, aprovechar que tenemos después de ese espacio para poder asesorar en esos momentos de inscripción. No respondemos los mensajes inmediatamente, pero a medida que van llegando, uno por uno se van respondiendo. Eso sería como para que lo tengan en cuenta. Y no tener la documentación al día, facilitarla, tramitarla antes de hacer la inscripción.
1: Muchas gracias, Erika, por compartirnos esta importante información para la comunidad que pues está interesada de pronto pues en inscribirse a estos procesos de formación o carreras que hay en estas dos universidades por ahora.
0: Sí, lo importante es que, por ejemplo, el núcleo de educación siempre hace como el aporte, ¿no? Ese acompañamiento a toda la juventud y a las personas que ya son egresadas, pues que hagan parte de estos procesos de admisión y estos beneficios para...
2: Así cerramos, bueno, así cerramos también la primera emisión de La Minga Informativa para toda nuestra comunidad. Muchas gracias a la gente que también estuvo pendiente por aquí con todos nosotros. Así que les deseamos una feliz mañana para todos y todas. Oído llega al territorio indígena de Jambaló, el cuarto trueque territorial.
3: ¡Vamos!
2: Sí, invita al trueque territorial ancestral desde el núcleo económico ambiental, el proceso Cuechuivas Chachán, Semillas de Vida y el Plan de Vida Proyecto Global, intercambio de productos agrícolas y pecuarios, sabores y saberes ancestrales. Para este 22 de mayo del año 2026, Vereda Chimicueto, zona media del territorio de Jambaló.
3: Desde el corazón de mi pueblo.
2: 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Además, tendremos vivencias artísticas y culturales. 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desde la vereda Solapa, recogiendo el personal de Paletón, San Antonio, Loma Larga, Nueva Jerusalén y el área urbana. 6 y 30 de la mañana, desde la vereda Ipicueto, recogiendo el personal de Pitalito, 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recogiendo el personal de Nueva Colonia y El Tablón. 6 y 30 de la mañana, de la vereda Loma Redonda, recogiendo el personal de La Palma y Valles Hondos. 6 de la mañana, de la vereda Loma Gruesa, recogiendo el personal de La Esperanza, Pitoyo y El Porvenir. 6 y 30 de la mañana, desde Huellas Caloto, recogiendo el personal de Carrizal y Trapiche. Esta es una estrategia de seguir fortaleciendo las vivencias y la autonomía alimentaria. No olvides llevar el kit minguero.
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8: los caminos que muchas veces pues vamos encontrando y que a veces no son planos, y el E nos enseña que nuestro destino también tiene que ir transitando en cada uno de estos caminos que nos va pues presentando los abuelos y las abuelas. Con este camino del E quisiera empezar este latido indígena.
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8: Y con este saludo y con este abrazo fraterno, pues vamos a empezar este recorrido informativo. Lo vamos a empezar en el territorio de México. Comunidades originarias de Puebla y organizaciones dicen no a la facturación hidráulica. Para las comunidades indígenas de México representa una grave amenaza y a su medio ambiente, con más de 7.800 pozos facturados hasta 2026, principalmente en Veracruz, Tamaulipas, Nuevo León y Puebla. Estas técnicas usadas para extraer gas y petróleo de lutitas consumen millones de litros de agua y contaminan acuíferos con químicos tóxicos y provocan sequías, enfermedades y sismos. Esta nota no la comparte nuestra compañera Angélica Tolentino desde Radio Huayacocotla. Escuchemos.
17: Saludándoles nuevamente, amigos, amigas que forman parte de este programa de Latido Indígena, saludando también, por supuesto, a todos los pueblos originarios, los pueblos que resisten, los pueblos que luchan desde los diferentes territorios de Lapchayala. En esta ocasión, desde México, les comentamos que el fracking amenaza más que nunca a las comunidades indígenas. Eso es lo que dice Miguel Sánchez, hombre totonacú y que pertenece a esta organización Mactum Calap Chuchutzipi de la Sierra Norte de Puebla, en donde habitantes náhuatl, totonacos, tepeguas y otomís se resisten a que entren el fracking en sus comunidades. Esta es la palabra de Miguel Sánchez, se las compartimos.
18: Nuestra presidenta Claudia Sheinbaum nos dice que sí, vamos por el fracking, va a ser la muerte de nuestros pueblos, tocarán nuestro corazón, ¿no? Perderemos nuestra cultura, nuestros lugares sagrados. Para nosotros el agua es vida, el agua nos cura, el agua nos baila, el agua nos platica, porque allá donde vivimos, pues no manejamos números de millones de litros y todo, pero nomás nos dicen, vienen por el agua, nos vamos a defender, a poner el cuerpo, a como nos toque, lo hemos hecho. O sea, todos los pueblos que estamos amenazados, desde la cuenca de Burgos, estamos de la cuenca de Burgos y la cuenca, ¿cómo?, de Tampico, Misantla, que el proyecto se llama petróleo y gas a profundidad. En el 2013 ya había 233 pozos en tres municipios de la Sierra Norte de Puebla. Pemex empezó a hacer estudios de ejemplo, geológico, donde nos plaquearon. Acá por un municipio que se llama Tlatlauquitepec, está plaqueado. Jonotla, donde yo vivo, inclusive está un cerro sagrado a 50 metros, está una placa. ¿Quién más conoce su territorio que nosotros? Y tenemos cuatro ríos, no muy grandes, pero lleva bastante agua, que es el río Necaxa, el río Ajajalpan, donde yo vivo, el río Zempoala y el río Apulco. Hacen ya una cuenca que se juntan ahí en el Espinal, Veracruz, van a desembocar al Golfo de México. Eso que escucho yo, que ya es otra técnica para extraer el fracking, yo no creo lo que estaba escuchando hace rato, no creo que haya otra técnica. Allá nosotros, cuando le entendemos, las compañeras que no hablamos español, dicen, es como sacarle mantequita a nuestra madre tierra. Entonces esto no lo vamos a permitir. Le entendemos más rápido, nosotros amamos la tierra, amamos el agua, amamos el aire, el sol, son los cuatro elementos que nos dan la vida. Lo entendemos muy bien, nadie nos enseñó. Nos han engañado que van a tener progreso. Den su territorio para que haya soberanía, dice la presidenta. Entreguen su territorio para que seamos soberanos. ¿Y cuándo hemos tenido soberanía? ¿Qué piensa, que estamos tontos, de veras? Porque así nos han tratado siempre, que somos tontos, que no permitimos traer proyecto, porque no, que los totonacos o los tepeguas o todos los pueblos que no hablamos español, que no queremos el progreso, porque no aceptamos. No aceptamos porque nos tocan el agua, nos despojan nuestras tierras, nos matan, nos despojan. El agua no se vende, se ama y se defiende. Y el fracking no pasará. Desde aquí le avisamos a todos los, el equipo de científicos que formó la presidenta. Los queremos ver de frente para enseñar los daños que ya en nuestras comunidades por la agroquímica que nos han engañado. Estamos muy conscientes de que esto no, el fracking no pasará.
17: Esta es la palabra de los pueblos originarios del estado de Puebla, pero también en las zonas en donde estará afectando en el estado de San Luis Potosí. Esa es la información que les compartimos. Muchas gracias. Yo me despido desde Radio Guayacocotla. Yo soy Angélica Tolentino y un saludo para todos ustedes. Sigamos escuchando Latido Indígena.
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8: Muchas gracias por seguir en sintonía de su programa Latido Indígena. Ahora nos vamos a trasladar hasta el territorio de Chiloé, en donde nuestro compañero Alex Caicheo nos comparte que las comunidades originarias han realizado mesas de trabajo para abordar diversas temáticas que tienen que ver con el desarrollo territorial de la isla de Chiloé. Escuchemos este aporte que nos lo comparte nuestro compañero Alex Caicheo.
25: Saludos hermanas y hermanos de América Latina que están en sintonía de Latido Indígena. Hoy en nuestro reporte vamos a compartir el trabajo que viene desarrollando una mesa territorial de comunidades indígenas aquí en la provincia de Chiloé. Acerca de eso le vamos a estar compartiendo en este siguiente latido.

0: Las comunidades indígenas de la comuna de Chonchi, aquí en la provincia de Chiloé, agrupadas en una mesa territorial denominada Lago Huillinco y Cucao de esta comuna, hace bastante tiempo vienen trabajando con las instituciones del Estado para avanzar acerca de algunas demandas territoriales que han ido desarrollando las comunidades originarias. Estuvimos conversando con el coordinador de la mesa territorial, don Juan Carlos Luna Chodil, quien nos contó acerca del trabajo que vienen desarrollando en esta mesa que se ha conformado por diversas comunidades.
1: La mesa territorial en la cual nos identifica ahí en la comuna de Chonchi, trabaja, o sea, una de sus funciones principales es la articulación de los servicios públicos con el desarrollo de las comunidades. Hoy día hay muchos servicios públicos, por ejemplo, que tienen un programa y que les cuesta mucho cambiarlo o modificarlo porque no les gusta quizás escuchar la opinión desde las comunidades. Y nosotros lo que le decimos, no, nosotros el desarrollo lo queremos, pero de esta forma, de la forma que lo piensan las comunidades. Y nosotros les presentamos propuestas a los servicios. Y trabajamos ahí con una coordinación que lidero en este momento, ya hace varios años, y me van renovando todos los años, por si acaso, no soy autoimpuesto, entonces hay que renovar confianza todos los años, y yo coordino las acciones de los servicios públicos con las comunidades, de acuerdo a las necesidades que las comunidades van planteando, y en diferentes temáticas, lo que es camino, desarrollo, la capacitación, la interacción también con los colegios, con nuestra educación, con nuestra cultura, y así un montón de cosas que van apareciendo, que son necesidades de las comunidades, y nosotros los vamos expresando a los servicios, y los servicios nos dicen si se puede o no se puede cumplir, y hacerle seguimiento también hasta que eso se cumpla. También hacemos evaluación de los servicios, de cada servicio que interactúa con nosotros. Así que ahí vamos mes a mes avanzando, y yo creo que se ha hecho un buen trabajo, y es que hoy día está siendo quizás copiado también en algunas comunas, o sea, desde buena forma, para poder tener también organizaciones sólidas, que estén unidas y que estén y que tengan una definición en común. Hoy día hay muchas cosas que quizás dividen a nuestras comunidades, pero yo creo que es una forma de poder conversar, de poder seminar, porque todos nos podemos pensar lo mismo, pensamos distinto desde distintas comunidades o de distintos dirigentes, pero hay cosas que nos unen, y esas cosas que nos unen hay que colocarlas en la mesa y podernos mirar y podernos juntar. Así que yo creo que es una buena instancia. También invito también quizás a las comunidades de Ancud de que pudiesen quizás hacer un ejercicio como ese, porque hoy día lo está copiando Quinchao, Quillón, así que hay varias, ya digamos se está replicando esto. En eso hemos estado durante este tiempo, y yo creo que, como digo, ha sido para mí una bonita experiencia en la comuna de Chonchi. De esta mesa, 19 comunidades que pertenecen, como le digo, en un territorio particular donde tenemos, vivimos todo, cierto, en la cuenca del lago Huillinco Cucao, llegando hasta la costa de Cucao. Todas esas comunidades que están al costado, las que compartimos, digamos, territorio, trabajamos en esta mesa abordando diferentes temáticas que le interesa y que necesitan las comunidades.
0: De esta manera vamos cerrando nuestro reporte para Latido Indígena. Estuvo con ustedes Alex Caicheo de la Radio Bueno Nehuén en la isla de Chiloé. Nos encontramos en un próximo latido.

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0: Ahora nos vamos a trasladar hasta este territorio de Ximuleu. Compartirles que el 12 de mayo pues fue conmemorado el Día Internacional de las Mujeres en las Matemáticas. Y hoy les quiero compartir este texto que fue escrito por nuestra compañera Ángela Cook, mujer maya cachiquel, y ella nombra este texto como La Matemática que Habita en los Territorios Indígenas. El 12 de mayo se conmemora el Día Internacional de la Mujer Matemática, una fecha impulsada para reconocer los aportes de las mujeres en una disciplina históricamente atravesada por desigualdades de género y exclusiones estructurales, pero también puede ser una posibilidad para ampliar la discusión sobre quiénes han estado reconocidas como productoras de conocimiento y quiénes han quedado fuera de esta historia oficial. Durante mucho tiempo, la idea de ciencia fue construida desde una mirada profundamente colonial. Se nos enseñó que el conocimiento válido nace en universidades, laboratorios o centros académicos occidentales, mientras los saberes de los pueblos indígenas eran colocados en otro lugar, en el de la tradición, la manualidad, la artesanía o el folclore. El colonialismo no solo organizó territorios y cuerpos, también organizó el conocimiento, decidió qué prácticas podían ser reconocidas como ciencia y cuáles quedarían fuera de esta categoría. Y en ese proceso, los conocimientos producidos históricamente por mujeres indígenas fueron sistemáticamente minimizados, aunque implicaron observación, cálculo, precisión, transmisión compleja de saberes. Pensemos en un tejido de un huipil. Tejer implica trabajar con medidas exactas, contar hilos, calcular proporciones, sostener simetrías y mantener estructuras visuales precisas para que cada figura coincida. Hay lógica, geometría, memoria y técnica. Nada se hace únicamente porque sí. Cada decisión dentro del tejido es por los conocimientos acumulados colectivamente durante generaciones. Sin embargo, rara vez se habla de esto como pensamiento matemático o conocimiento científico. Ahí es donde aparece el racismo estructural. No es la ausencia de la ciencia, sino de en la negativa histórica de reconocer cuando proviene de cuerpos y pueblos racializados. Muchas mujeres indígenas han pasado su vida resolviendo problemas desde la práctica cotidiana, trabajando con patrones complejos y sosteniendo sistemas de diseño y medición sin que eso sea leído como una producción intelectual, porque el problema nunca fue la falta de capacidad. El problema ha sido quién tiene el poder de nombrar el conocimiento. Por eso hablar del huipil y de los tejidos desde las matemáticas no busca romantizar lo ancestral, ni descubrir algo de nuevo. Más bien se trata de cuestionar la jerarquía colonial que separó la ciencia de los saberes indígenas para sostener una idea racializada de inteligencia y conocimiento. La precisión de un huipil contradice la idea colonial de quién puede ser llamada científica. Reconocerlo implica también entender que las mujeres indígenas no solo han sostenido cultura e identidad, también han preservado sistemas complejos de conocimientos que han resistido siglos de racismo e invisibilización, porque en cada huipil también se teje matemática, ciencia y resistencia.
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Muchas gracias, compañeros y compañeras, por seguir en sintonía de Latido Indígena. Ahora nos vamos a trasladar con nuestros compañeros y compañeras de Argentina. Ellos conversaron con Juan Moyano Catalán y él nos comparte esta actividad que realizaron del 4 al 7 de mayo, en donde se reunieron pueblos de la cordillera de los Andes que conecta a Chile y Argentina. Escuchemos este reporte que nos lo comparte nuestra compañera Karina Hernández.

0: Mari Mari con Puché, Mari Mari Plamien, Mari Mari Puguenuy. Buenos días, tarde o noche, hermanos y hermanas, amigos y amigas de este latido indígena. Inche, Karina Pinguem, soy Karina y les traigo información actualizada de nuestros territorios desde aquí, desde Argentina. Comenzamos. Sabemos que nuestra Hualmapu comprende territorios de ambas cordilleras, tanto en Gulumapu, Chile, como en Puelmapu, Argentina. Y esto fue lo que sucedió, un evento que comprendió ambas cordilleras, porque del 4 al 11 de mayo se realizó el Mapuzungú Ni Reglentum, la semana del Mapuzungú, que fue organizado por 5 universidades que están asentadas en ambos lados de la cordillera de los Andes. Es así que Juan Moyano Catalán nos cuenta sobre este evento.
1: 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Los saludaba en la lengua de Hualmapu a todos los habitantes. Y bueno, yo soy Juan, soy estudiante de historia, integrante de la organización Mapuche en la UNCO Quilinchín. Sí, nosotros como organización Mapuche venimos ya hace muchos años articulando todo un trabajo con estudiantes, docentes, investigadores, no docentes, y también con otros equipos de trabajo mapuche que se encuentran en otras universidades asentadas en Hualmapu. A partir de una iniciativa del equipo de trabajo Mapuche Chimelfe Mapudungunmeu de la Pontificia Universidad Católica de Mayo Lasquena, al otro lado del Hualmapu, surge la iniciativa de Mapudungun Ni Reglentu, la Semana del Mapudungun, con el objetivo de realizar diversas actividades para la aprendizaje, la enseñanza, teatro, juegos, presentación de recursos didácticos y capacitación para docentes, con el objetivo de poder concientizar sobre la importancia de la revitalización del Mapudungún. Como sabemos, el Mapudungún, bueno, es una lengua que está cada vez más en retroceso debido a que se encuentra en una relación de diglosia con el español. Entonces, producto de eso, los hablantes son cada vez menos. La población de edad que más habla el Mapudungún son los mayores de edad, pero dentro de ese grupo etario hay un porcentaje muy pequeño que lo usa como una lengua cotidiana.
0: Vamos a hablar de un lamien, de un hermano mapuche, Facundo Yunes Gualas, preso político, perseguido por los estados argentino y chileno desde hace años. Se encuentra hoy, hace 11 meses, en prisión preventiva, sin acusación formal y sin condena. Además, le sumamos 2 semanas de huelga de hambre. Isabel Gualas, su madre, dejó este mensaje.
2: Pido a toda aquella gente consciente que pueda apoyar, que pueda ayudar en esa cárcel, más allá de las malas condiciones, con la electricidad, con el freezer, con las frazadas, con el frío, con las ventanas todas rotas, que entra viento por todos lados, con el brote de tuberculosis que hay hoy en esa cárcel. Mi hijo en huelga de hambre, 12 días, está peligrando la vida también. La verdad, duele toda esta situación, toda esta persecución política, no solamente a Facundo, al pueblo mapuche, a la familia. Hasta el día de hoy no le han devuelto el celular a mi madre, donde fuimos a hablar a fiscalía y nos dicen que mi mamá tiene que ir a reclamar el celular. Con 86 años tiene que ir a pedir su celular cuando dijeron que se lo iban a devolver en un mes. A nosotros nos sacaron 3 celulares a la familia hace alrededor de 5 o 6 años. todavía no nos han devuelto los celulares. A veces es una herramienta de trabajo, es una forma de mantenerse conectado, es una forma de mantenerse informado, un celular. Pero bueno, a estos estados no les importa lo que pasa con la gente, no les importa si la gente come o no. Todos los días lo vemos en los medios, lo vemos en la calle. Todos los días nos van cerrando las puertas, nos van cerrando los lugares para poder sobrevivir, para poder seguir existiendo. Siguen entregando las tierras, siguen explotando los cerros. Y lamentablemente hay Yanacona, gente mapuche que lo avala y que lo festeja para sacarse la foto con el político de turno. Y los políticos de turno hacen la vista gorda. ¿Por qué? Porque se siguen aumentando los sueldos, porque ellos siguen teniendo un buen pasar, porque a ellos no les importa el pueblo. Lamentablemente el pueblo vota a gente inservible. Lamentablemente todo lo que está pasando hoy es a los votos que dieron a este gobierno, donde nos está entregando, donde nos van a empezar a matar en cualquier momento. Ojalá se despertaran los volcanes, ojalá temblara la tierra, para que la gente tome conciencia de lo que va a pasar. Este es un llamado a la lucha, es un llamado a apoyar, es un llamado a colaborar, a compartir.
0: Para Latido Indígena reportó la Red de Comunicación Indígena e Intercultural de Argentina. 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
6: Y es así como nos vamos despidiendo de este su programa Latido e Indígena. Agradecemos a cada uno y cada una que hace posible que este programa de Latido e Indígena llegue a los diversos territorios. Agradecemos a cada una de las radios socias de ALER que hacen posible la difusión de este programa y que también dan a conocer estas propuestas de los pueblos originarios y América Latina y el Caribe. Les acompañó Yamanik Cholotío desde los estudios de la Federación Guatemalteca de Escuelas Radiofónicas FEGER. Hasta la próxima.
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15: En Gaza, muchos aseguran que la historia vuelva a repetirse. La destrucción de varios enteros, el desplazamiento masivo de familias y las continuas operaciones militares israelíes hacen que los palestinos describan esta guerra como una segunda Nakba.
16: Estamos un año más refutando aquella profecía tan fallida, ¿verdad?, del criminal de guerra David Ben-Gurión, cuando dijera: los viejos morirán y los jóvenes olvidarán. Estamos aquí conmemorando la Nakba, para no olvidar que la creación del Estado de Israel significó el desplazamiento de más de 750.000 palestinos y palestinas de sus casas, significó el asesinato solamente entre el 47 y el 49 de 15.000 palestinos aproximadamente, y significó la destrucción de más de 530 aldeas, centros urbanos de la Palestina histórica.
17: El pueblo palestino y ciudadanos alrededor del mundo conmemoran el 78 aniversario de la Nakba y reclaman el derecho al retorno de las cientos de miles de familias palestinas expulsadas por la fuerza de sus tierras. Médicos en contra del genocidio exigen poner fin al apoyo y la cooperación de Estados Unidos con el régimen israelí.
18: El Estado Mayor Nacional de la Defensa Civil de Cuba ha publicado una guía familiar para la protección de personas frente a una hipotética invasión militar externa.
17: Cuba difunde una guía familiar para protegerse en caso de una agresión militar ante las crecientes amenazas de Estados Unidos.
19: Además del aumento de la frecuencia y la intensidad de las crisis climáticas, Somalia está sufriendo un fuerte aumento de los precios de los alimentos y el combustible debido a la crisis en Oriente Medio y a una caída vertiginosa de la ayuda humanitaria.
17: Y la ONU alerta que 6 millones de personas en Somalia se enfrentan a una grave situación de hambre. A continuación, detalles de estas y otras noticias en la edición de hoy del Informativo Pacífica. Acompáñenos. En otra violación del alto al fuego acordado con Hamas en octubre pasado, Israel mató el viernes a 8 palestinos, entre ellos 3 mujeres y un niño, y 30 personas más resultaron heridas en un bombardeo contra un edificio residencial en Gaza, confirmó la Media Luna Roja. El gobierno del prófugo de la justicia internacional, Benjamín Netanyahu, aseguró que el ataque fue dirigido contra Is al-Din Haddad, líder del brazo armado de Hamas en Gaza. Según reportes de prensa, fue asesinado junto a su esposa y una hija. hija. Desde el inicio de la tregua en octubre del año pasado, Israel no ha dejado de atacar al devastado enclave y ha matado a más de 850 palestinos y herido a unos 2.000. Asimismo, se niega a permitir la entrada de suficiente ayuda humanitaria, así como el acceso de 200.000 tiendas de campaña y de 60.000 casas temporales para los más de 2 millones de palestinos cuyas viviendas destruyó Israel. Desde octubre del 2023, el régimen de Benjamín Netanyahu ha matado a más de 72.750 gazatíes en la franja. El viernes, la Oficina de Coordinación de Asuntos Humanitarios de la ONU denunció que cientos de familias palestinas fueron desplazadas por la fuerza por milicias palestinas que colaboran con Israel en la ciudad de Deir el-Balah, en el centro de Gaza. El portavoz adjunto de la ONU, Farhan Haq, informó los detalles.
19: Según los reportes, las milicias palestinas se dirigieron a los refugios de la población y ordenaron a sus ocupantes que los abandonaran. Las familias recién desplazadas afirman que también recibieron llamadas telefónicas de personas que se identificaron como miembros de las fuerzas israelíes, ordenándoles que se marcharan en un breve plazo de tiempo.
17: Haq subrayó que las organizaciones humanitarias trabajan para encontrar refugio y asistencia básica para los desplazados. La ONU recordó que la mayoría de los 2.1 millones de habitantes de Gaza ya fueron desplazados y viven en campamentos sobrepoblados, con graves riesgos de salud y ambientales. Por otra parte, se informó que en Cisjordania ocupada, fuerzas israelíes mataron a un adolescente palestino de 15 años en la ciudad de Nablus, acusado de arrojar piedras. En paralelo, la ONU recordó que el viernes se conmemoró el 78 aniversario de la Nakba, en la que más de 750.000 palestinos fueron desalojados de sus hogares por la fuerza para crear el Estado de Israel. La ONU sigue documentando el desplazamiento sistemático de los palestinos. El secretario general recordó que todos los asentamientos de colonos israelíes en la Cisjordania ocupada, incluida Jerusalén Este, carecen de validez jurídica y constituyen una violación flagrante del derecho internacional. El jueves, en la ciudad de Jerusalén, judíos radicales corearon muerte a los árabes y que ardan sus aldeas durante una marcha patrocinada por el Estado cerca de la puerta de Damasco en la ciudad vieja para conmemorar el 59 aniversario de la captura y anexión de Jerusalén Este por parte de Israel. Varios periodistas fueron acosados y agredidos cuando grupos de israelíes atacaron a palestinos en el barrio musulmán de Jerusalén, vandalizando escaparates y arrojando objetos a los transeúntes, reporta Democracy Now.
20: We are here, hundreds of Palestinians and Jews, to become a protected presence.
17: Cientos de voluntarios judíos y palestinos se organizaron para proteger a los habitantes palestinos de Jerusalén, donde cada año miles de radicales israelíes salen a las calles para atacarlos, insultarlos y destruir sus tiendas.
20: And we are here to say that us, Jews and Palestinians,
17: integrantes de la organización Standing Together explicaron que acudieron a la ciudad vieja para brindar protección a los palestinos en la llamada Marcha de la Bandera, marcada por el racismo, la violencia y el ultranacionalismo.
20: Jewish superiority needs to stop. The occupation needs to stop.
17: Cuando los colonos marchan por las calles de la ciudad acosando a los residentes palestinos, arriesgamos nuestras vidas para asegurar que regresen a casa sanos y salvos, dijeron en un video los activistas. Porque sabemos que el terreno de los colonos en Cisjordania no se queda allí. Por eso no podemos limitarnos a reaccionar ante la violencia en el momento. Debemos atacar la raíz del problema, la ocupación. Mientras arriesgamos nuestras vidas, también organizamos a nuestra sociedad contra la realidad de una guerra interminable y el dominio militar sobre millones de personas. Para acabar con la violencia diaria, debemos acabar con la ocupación. Solo una paz justa puede brindarnos a los judíos y palestinos que vivimos aquí el futuro que merecemos, dijo una de las integrantes de la organización Standing Together. UNICEF informó el jueves que soldados y colonos israelíes han asesinado a 70 niños palestinos en Cisjordania y Jerusalén Este ocupadas desde principios del 2025, lo que equivale aproximadamente a un niño asesinado por semana. Otros 850 niños resultaron heridos por ataques israelíes durante ese periodo. James Elder, portavoz de UNICEF, dijo:
0: March 2026 saw the highest number of Palestinians injured by settler attacks in the last 20 years.
17: En marzo del 2026 se registró el mayor número de palestinos heridos por ataques de colonos en los últimos 20 años. Y observamos que estos ataques se están volviendo cada vez más coordinados. Entre los incidentes documentados se incluyen niños baleados, apuñalados, golpeados y rociados con gas pimienta. En noticias sobre el Líbano, al menos 6 personas fueron asesinadas, entre ellas 3 rescatistas, en ataques aéreos israelíes a 5 aldeas del sur del país. Un ataque aéreo israelí contra el centro de la Autoridad Sanitaria Islámica dedicada a labores de defensa civil en Haruf, en el distrito de Nabatí, dejó muertas a 6 personas, entre ellas 3 rescatistas, y causó heridas a otras 22, afirmaron en un comunicado. En Tayr Falsay murieron una mujer y su hijo, trabajador de la Asociación de Ambulancias Al-Risala, y 5 personas fueron heridas en un ataque aéreo israelí. En Sarbin, una persona murió y otra resultó herida por disparos de artillería israelíes. En Aitarun, un ataque aéreo mató al exalcalde de la localidad, Aidar Mawasi, al tiempo que Tel Aviv continuó su ofensiva con drones en Kusaiba, en Abatiyé y en Sautar al-Sharqiya. El Ministerio de Salud libanés informó que 2.969 personas han muerto y 9.112 han sido heridas y 9.112 han sido heridas por ataques israelíes desde el 2 de marzo. El fin de semana, Ucrania lanzó su mayor ataque contra la capital de Rusia, Moscú. Al menos 4 personas murieron. Detalles con William Gasso.
21: Ventanas destrozadas tras un ataque contra edificios residenciales, esta vez del lado ruso. Con casi 600 drones, Ucrania lanzó uno de sus mayores ofensivas contra Moscú y sus alrededores. Un ataque que dejó a varias víctimas mortales y demuestra la capacidad de Ucrania de alcanzar blancos alejados de la frontera.
22: L'Ukraine produit de plus en plus, ils produisent des missiles dont la portée est de...
23: Ucrania produce más misiles con un alcance cada vez mayor, mientras que del lado ruso, de los 1000 sistemas de defensa antiaérea, el desgaste es muy importante. A Rusia le resulta cada vez más difícil proteger todas sus infraestructuras críticas.
22: De plus en plus difficile à la Russie de protéger la totalité de ses infrastructures critiques.
21: Kiev suele lanzar ataques contra Rusia tomando como blancos sitios estratégicos como refinerías o bases militares con el objetivo de socavar el esfuerzo militar ruso. Pero esta vez las fuerzas ucranianas quisieron golpear a la capital rusa sin evitar las zonas residenciales. Represalias a la oleada de ataques rusos con unos 1.500 drones contra Kiev u otras ciudades, los pasados miércoles y jueves que mataron al menos a 24 personas, justificó el presidente Zelensky.
24: Nuestras respuestas a la prolongación de la guerra por parte de Rusia y a sus ataques contra nuestras ciudades y comunidades están plenamente justificadas. En esta ocasión, las sanciones ucranianas de largo alcance han llegado a la región de Moscú y les estamos diciendo claramente a los rusos: su estado debe poner fin a la guerra. Los fabricantes ucranianos de drones y misiles continúan con su labor.
21: Mientras tanto, las negociaciones de paz entre Kiev y Moscú permanecen estancadas.
17: La ONU alertó que 6 millones de personas en Somalia, casi una de cada 3 en el país, se enfrenta a una grave situación de hambre, lo que significa que se saltan comidas o pasan días sin comida suficiente. Reporta Victoria Fernández desde Radio ONU.
19: Lo ha denunciado este viernes el coordinador humanitario de la ONU en el país durante la rueda de prensa de Ginebra. En videoconferencia desde Nairobi, George Conway se refirió a los distintos factores que están agravando la situación. Además del aumento de la frecuencia y la intensidad de las crisis climáticas, entre las que se incluyen las sequías y las lluvias irregulares, los conflictos y la inseguridad que azotan el país, así como los repetidos brotes de enfermedades, Somalia está sufriendo un fuerte aumento de los precios de los alimentos y el combustible debido a la crisis en Oriente Medio y a una caída vertiginosa de la ayuda humanitaria. Además, el fenómeno del Niño podría agravar aún más la crisis en los próximos meses. En otro país africano, Sudán, también se está agravando el hambre, impulsado por el conflicto en curso y los desplazamientos masivos. El director de emergencias del Programa Mundial de Alimentos comunicó los últimos resultados de la clasificación integrada de la seguridad alimentaria. Casi 20 millones de personas se enfrentan ahora a niveles de hambre de crisis y algunas ya se encuentran en condiciones catastróficas de hambre. Los agricultores han agotado todos los mecanismos de adaptación de los que disponen. Hemos sido testigos del colapso de los mercados en muchas partes del país y la producción agrícola se ha visto gravemente afectada en algunas zonas. El acceso a los alimentos está cada vez más fuera del alcance de millones de hogares. El PMA pide un aumento de la financiación para ampliar la ayuda humanitaria, así como una renovación de los esfuerzos políticos para poner fin al conflicto.

0: La candidata ultraderechista Keiko Fujimori y el candidato de izquierda Roberto Sánchez se disputarán la presidencia de Perú en la segunda vuelta electoral el 7 de junio. Así lo confirmó el domingo el Jurado Nacional de Elecciones de Perú, 5 semanas después de las cuestionadas elecciones del 12 de abril. Ningún candidato a la presidencia de los más de 30 consiguió el 50% de votos, por lo que los dos primeros competirán en el balotaje. Keiko Fujimori, hija del exdictador Alberto Fujimori, obtuvo 17% de los votos y Roberto Sánchez Palomino del partido Juntos por el Perú alcanzó el 12% de los sufragios según el conteo final de la Oficina Nacional de Procesos Electorales. Más detalles con Francisco Zacarías, corresponsal de France 24 en Lima.
1: Keiko Fujimori obtuvo 2.877.648 votos, que hace un 17.19% del sufragio, seguido por Roberto Sánchez con 2.015.144 votos, que hacen el 12.03% del sufragio. Y en el tercer lugar, Rafael López Aliaga con 1.993.905 votos, que hacen el 11.91% del sufragio. Roberto Burneo, presidente del Jurado Nacional de Elecciones, ha dicho que los dos finalistas para el balotaje son Keiko Fujimori con Roberto Sánchez. Las autoridades electorales han dispuesto que la Oficina Nacional de Procesos Electorales comience desde este momento la emisión, mejor dicho, la impresión de las cédulas de sufragio para los comicios del domingo 7 de junio, y también se ha dispuesto que los otros organismos de Estado brinden el mayor respaldo tanto a la logística como a la seguridad para este proceso. Hay que señalar que Rafael López Aliaga todavía no ha quedado convencido sobre estos resultados. Él sigue insistiendo que se realice una auditoría internacional para que verifique cómo ha sido este escrutinio, porque se han presentado diversos tipos de irregularidades. El candidato y sus allegados han denunciado que ha habido un supuesto fraude y han presentado documentación sin pruebas hasta el momento de todo lo que ellos han venido denunciando.
0: El gobierno cubano presentó una guía para la protección de las familias ante una eventual agresión militar en un clima de crecientes amenazas de Estados Unidos y como parte de las medidas que ha puesto en marcha para defender su soberanía. El documento, que fue elaborado por el Estado Mayor de Defensa Civil, está dirigido a la población que no estaría convocada a integrarse a la defensa territorial, como niños, mujeres embarazadas, adultos mayores o personas con discapacidad. Detalles con Oliver Zamora, corresponsal de RT en La Habana.
2: El Estado Mayor Nacional de la Defensa Civil de Cuba ha publicado una guía familiar para la protección de personas frente a una hipotética invasión militar externa. El documento lleva por lema proteger, resistir, sobrevivir y vencer, y recuerda que no todos participarían en actividades combativas. Hay segmentos de la población que no tendrían, vamos a decir, este rol en una hipotética situación de este tipo. Estamos hablando de los niños, de las mujeres embarazadas, de los discapacitados y de las personas de la tercera edad.

0: más en conocer las señales de alarma, en localizar sótanos o zanjas que puedan resultar o funcionar como refugio y también evitar el contacto con sustancias u objetos sospechosos que puedan resultar explosivos. La guía también hace referencias a las actividades que hay que realizar para los primeros auxilios, para auxiliar a personas que resulten heridas, que presenten fracturas o hemorragias, ese tipo de dolencias, de situaciones, y llama a la solidaridad entre los cubanos. Asegura que ya la población cubana tiene un entrenamiento en este tipo de actividades, en algunas de estas recomendaciones, al enfrentar desastres provocados por fenómenos naturales que son bastante habituales en la isla. Esta guía se da a conocer en un momento de mucha tensión en las relaciones con Estados Unidos, marcadas no solamente por nuevas sanciones y un recrudecimiento del bloqueo, sino también por la amenaza de operaciones militares o de una invasión militar. De hecho, el gobierno cubano lleva meses preparándose con ejercicios militares con este fin, y esta guía forma parte de la estrategia del país para prever una situación de este tipo.
1: Regresamos a noticias sobre Palestina. El viernes los palestinos de todo el mundo conmemoraron el Día de la Nakba, que significa la catástrofe en árabe. Hace 78 años, más de 750,000 de palestinos fueron desplazados violentamente y despojados de sus tierras en cientos de pueblos y aldeas de Palestina, y miles más fueron asesinados durante la creación del Estado de Israel. En la destruida Franja de Gaza, miles de familias conmemoraron el 78 aniversario de la Nakba, reporta Udaimat Egasi desde la Franja de Gaza.
2: Con danzas tradicionales palestinas y distintas actividades culturales, los gazatíes conmemoran el 78 aniversario de la Nakba, la tragedia que provocó el desplazamiento forzado de cientos de miles de palestinos fuera de sus tierras. Estas actividades son un intento por preservar la identidad palestina y para recordar al mundo el derecho al retorno de millones de refugiados palestinos. En Gaza, muchos aseguran que la historia vuelva a repetirse. La destrucción de barrios enteros, el desplazamiento masivo de familias y las continuas operaciones militares israelíes hacen que los palestinos describan esta guerra como una segunda Nakba.
3: عندما نتحدث عن نكبة عام 48 اليوم تشبه هذه الحرب الإسرائيلية على قطاع غزة تشبه ما حدث في نكبة عام 48 للفلسطينيين عندما هجروا قسوة عنوة عن أراضيهم ولكن بشكل أشد وبشكل أقسى.
2: Entre ellos está Mariam, una señora de 91 años que sobrevivió a la Nakba original y que ahora revive el mismo dolor en Gaza. Asegura que lo que ocurre hoy es incluso peor que lo ocurrido en 1948, mientras denuncia el silencio internacional frente a las masacres y el sufrimiento del pueblo palestino.
4: مع انا واختي وامي وامي ولد على كتفه الولد انطخ وهو على كتفه بحشت له هيك تحت الشجره وحطته ومشينا قد ما يكون احنا صامدين وقاعدين والقدس ان شاء الله يا رب ان شاء الله يا رب.
2: En este contexto, la Nakba sigue siendo una herida abierta en la memoria colectiva palestina, que se transmite de generación en generación como símbolo de pérdida, resistencia y continuidad del reclamo por la tierra.
5: En Gaza, muchos sienten que la historia se repite,
2: La Nakba del 48 no se percibe como un hecho del pasado.

0: Estado, sino como una realidad que se manifiesta hoy entre desplazamiento, destrucción y una memoria que se repite en cada generación. Uda Egazi, Hispan TV, Gaza, Palestina.
1: En Chile, organizaciones sociales se reunieron a conmemorar el 78 aniversario de la Nakba palestina en una jornada de resistencia y memoria. Beatriz Mitchell reporta desde Santiago.
2: A 13.000 kilómetros de Palestina, en Santiago de Chile, la memoria sobre la Nakba persiste.
3: Estamos un año más refutando aquella profecía tan fallida, ¿verdad?, del criminal de guerra David Ben-Gurión, cuando dijera: los viejos morirán y los jóvenes olvidarán. Estamos aquí conmemorando la Nakba, para no olvidar que la creación del Estado de Israel significó el desplazamiento de más de 750.000 palestinos y palestinas de sus casas, significó el asesinato solamente entre el 47 y el 49 de 15.000 palestinos aproximadamente, y significó la destrucción de más de 530 aldeas, centros urbanos de la Palestina histórica.
2: La Nakba provocó la mayor crisis de refugiados del mundo, con más de 6 millones de desplazados.
4: Israel empieza a crear una figura que es la del refugiado palestino, la refugiada palestina, los niños refugiados de Palestina, que crecen en carpas que son construidas por la misma ONU y que, bajo mentiras de que ellos en algún momento van a poder volver a sus hogares, han pasado décadas, generaciones, en que palestinos y palestinas han tenido que vivir bajo esta figura de ser refugiados en su propia tierra.
2: A 78 años de la Nakba, los crímenes sionistas sobrepasan su propio horror.
5: Lo que creo que debemos hacer ahora es dejar darle comida a la bestia, que es el sistema bancario, digamos, que está financiando. Yo vivo en la Unión Europea, compra y le vende armas a Israel. Entonces, realmente somos nosotros que tenemos que terminar, digamos, y hacer algo para que ese dinero, para no financiar más el genocidio. No quitemos, digamos, los ojos de Palestina, porque si Palestina es libre, vamos a ser todos libres.
6: A romper relación con Israel. A romper relación con Israel.
2: Es lo que creen quienes ven día a día cómo el sionismo sigue asesinando a destajo en Palestina y también atacando Líbano, Siria, Yemen e Irán. Beatriz Mitchell, Hispan TV, Santiago de Chile.
1: Integrantes de la organización Médicos en Contra del Genocidio llegaron a Washington para exigir al gobierno estadounidense poner fin al apoyo y la cooperación de Estados Unidos con el régimen israelí. Marcelo Sánchez reporta desde Washington.
7: Estas son fotografías de médicos palestinos secuestrados, torturados y en algunos casos asesinados por el régimen terrorista israelí. Desde Palestina hasta Irán, la especialidad del eje Washington-Tel Aviv es masacrar a profesionales de la salud, periodistas, trabajadores humanitarios, estudiantes, maestros y civiles en general. Este grupo de galenos representa a Doctores contra el Genocidio, organismo humanitario destacado por sus acciones sociales y legislativas a favor de los derechos humanos. Hoy, representantes de la salud se congregan en las afueras del Capitolio de Washington. Allí demandan el cese de la cooperación estadounidense con el proyecto sionista.
8: Estamos aquí para decirle a todos los doctores, los trabajadores de la salud, los estadounidenses, los seres humanos, aquellos que tienen integridad y respetan el juramento hipocrático, les decimos que tienen el deber moral y la obligación de defender la vida y libertad de nuestros colegas detenidos por las fuerzas genocidas israelíes.
7: Así, este mismo sistema, dicen los profesionales de la salud, es el que también bombardea escuelas y hospitales en Gaza, Irán y el Líbano. Es el que secuestra familias en Estados Unidos. El neocolonialismo avanza brutalmente los intereses coloniales y las aspiraciones imperialistas. Casa propia en Palestina e Irán, el Líbano o Latinoamérica. El status quo político estadounidense facilita la logística e instrumentos de la guerra y el terror.
9: Desde que Israel se convierte en la ocupación de Palestina, el sistema de salud ha sido un blanco sistemático en los territorios ocupados de Gaza y Cisjordania. Es una expresión más de la limpieza étnica y genocidio en contra del pueblo palestino. Pero ese mismo sistema va más allá. Es el mismo sistema que es responsable de las masacres en el Líbano, en Irán y, por supuesto, Palestina.
10: Activistas afirman que hasta 10.000 palestinos se encuentran detenidos o desaparecidos en las cárceles y campos de concentración del régimen sionista. Y es que cuando se trata de derechos humanos, el sistema imperialista y el régimen de ocupación de Washington y Tel Aviv parecen ser impunes al derecho internacional.
7: Doctores en contra del genocidio también es partícipe de la flotilla humanitaria Sumud. En 2026, el régimen de apartheid arrestó y brutalizó a médicos integrantes de la misma. Los pasaportes extranjeros permitieron la pronta liberación de los detenidos, pero los colegas médicos palestinos no tienen la misma suerte y languidecen o mueren en las prisiones israelíes.
8: Me uní a la flotilla porque estoy cansado del genocidio. En el intento de llevar asistencia humanitaria, fuimos arrestados, amenazados, privados de nuestra libertad a más de 600 millas de la costa, en aguas internacionales.
7: Marcelo Ali Sánchez, Hispan TV, Washington.
1: Y así llegamos al final de otra edición del Informativo Pacífica. Gracias por su atención.
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7: 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Lo mantienen de la nariz y no se avispa. 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
8: 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Bueno, Marcos, ahí lo dejo. 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
2: 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Tenga cuidado, señor, está muy tomado.
7: 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Vaya, tienda, que parece...

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Son las 9 de la mañana con 19 minutos. Tengan muy buenos días para toda nuestra audiencia de Voces de Nuestra Tierra. Estamos por acá en esta mañana del lunes 18 de mayo. Acompañarlos por acá a través de La Mañana con Bayuma. Con las canciones, los éxitos musicales que se juegan a través de Voces de Nuestra Tierra. Lo estaremos acompañando hasta en punto de las 11 de la mañana. Hay a todos ustedes que se encuentran ahí escuchando la programación. Con mucho gusto, mi nombre es Hubert Troches, quien los estará acompañando. Ahí bajo la dirección de Jesús Enrique Campo, en la coordinación de programas María Joana Pachú. Así que a todos ustedes le damos la bienvenida una vez más. Ahí estaremos compartiendo informaciones y mucho más ahí a todos ustedes, a los que se encuentran ahí en las diferentes veredas, en los diferentes corregimientos. Esperemos comenzar con pie derecho en este lunes. Hay a todos ustedes que se encuentran ahí, eso sí, camellando fuertemente, aunque es festivo, pero muchos por ahí se encuentran desde muy temprano ahí en cada uno de las labores. Por aquí lo vamos dejando con más de las canciones, con más de los éxitos musicales. Ya venimos más adelantico nuevamente con ustedes. Llega esta canción de Eddie Santiago. Esta canción se titula Aquí Estoy Yo.

Ya llegamos a las 9 y 30 de la mañana, por acá les vamos a compartir las informaciones a través de la sección del baúl de los avisos. Así que mucha atención ahí a todos ustedes que se encuentran ahí conectados con nosotros. Ahí se está haciendo la convocatoria ahí al encuentro de formación política y para los cambues, también para los kiwetainas. Las juntas de acción comunal y personas inscritas al proceso de formación política. La invitación que hacen por parte de las autoridades NEJUES y la coordinación del plan de vida Proyecto Global. Ahí teniendo en cuenta el personal inscrito ahí para hacer parte del proceso de formación para este presente año, hilando ahí la palabra, sembramos ahí conciencia y caminamos el territorio hacia los 40 años del plan de vida Proyecto Global. Ahí convocamos a retomar los encuentros de formación donde estaremos compartiendo las diferentes orientaciones en términos políticos, pedagógicos y administrativos a tener en cuenta dentro del desarrollo del proceso de formación. Asimismo, durante estos días ahí tendrá la siguiente temática a trabajar. Primero, la introducción del proceso de formación, también la orientación y contextualización política, la importancia de los símbolos desde la cosmovisión de los pueblos indígenas, la vivencia y práctica espiritual en la Laguna de Páez. Nos va a traer el kit minguero y venir preparados para puedan quedar y poder salir el día jueves a partir de las 4 de la mañana al sitio sagrado. Es la información que le compartimos. Entonces estará revisando los días 20 y 21 de mayo. Ahí el encuentro será aquí en Ayatuala, aquí en el área urbana y en el tercer piso, a partir de las 8 de la mañana. Es la información que le compartimos ahí para todos los cambues, también para los kiwetainas y las juntas de acción comunal y las personas inscritas al proceso de formación política.

9 de la mañana con 33 minutos, más de las informaciones. La asociación Econasa de Batsucue, de la vereda Loma Polito, informa a los interesados en recibir un curso formativo en capacitación de manejo de residuos sólidos. Esta formación se llevará a cabo en la vereda Loma Polito, aquí en el territorio de Jambaló, y contará con la... aproximadamente 9 encuentros ahí donde se promoverá la conciencia ambiental. Hay disponible 25 cupos ahí para jóvenes y comunidad de las 13 zonas de Jambaló. Ahí la fecha del cierre será este 23 de mayo de este presente año. Para mayor información se puede comunicar al 311-600-6973. Repito por acá el número: 311-600-6973. Así que para que te inscribas desde ya. Ahí los que estén ahí interesados en esta capacitación de manejo de residuos sólidos.

Oye, entrega de puntos ecológicos acá en el resguardo indígena de Jambaló, Cauca. Ahí para las fechas 28 de mayo de este presente año, a partir de las 9 de la mañana. Esto estará realizando en el polideportivo aquí en el área urbana de Jambaló. Así que se invita cordialmente a representantes de las juntas de acción comunal ahí de las 36 veredas del municipio de resguardo de Jambaló. También a las 7 casas educativas y los 4 barrios de aquí del área urbana. Así que están cordialmente invitados para este 28 de mayo. Para acá vuelvo y ratifico la fecha. 28 de mayo de este presente año. Ahí a partir de las 9 de la mañana

Esta entrega estará haciendo por parte de Ingetec. Ahí la entrega de los puntos ecológicos. Entonces, no olviden la invitación que le estamos haciendo ya a todos ustedes.

Hoy también se estará realizando la recolección de residuos aprovechables, la jornada número 2. Acá en nuestro territorio de Jambaloy para el día 25 de mayo, es decir, dentro de 8 días. Ahí se estará realizando esta recolección de residuos aprovechables. Horario de salida de todas las rutas será desde las 6 de la mañana. La primera ruta será haciendo el recorrido ahí por las veredas, desde Solapa, Paletón, San Antonio, Loma Larga, Nueva Jerusalén, Campo Alegre, Loma Polito, La Laguna, La Odisea, Zumbico, finalizando en Loma Gorda. La segunda ruta estará haciendo el recorrido de las veredas en Loma Gruesa, La Esperanza, Vitoyol, Loma Redonda, El Poladero, La Palma, El Trapiche, Chimicueto, la vereda La Mina y Buena Vista. Ahí finalizando en la vereda Parondí. La tercera ruta estará recorriendo todo lo que tiene que ver las veredas del Porvenir, Nueva Colonia, El Picacho, El Tablón, Guayope, la vereda El Maco y finalizando el crucero de Ipicueto. Así que material aprovechable que ahí se puede, mejor dicho, que se recogerá. Ahí las botellas plásticas, el mismo botellas de vidrio en buen estado, que estén completas, mejor dicho. También lo que tiene que ver con cartón, bolsas plásticas, botas usadas, también latas. También bolsas de mecato y también todo lo que tiene que ver con chatarra son los el material aprovechable que se estará haciendo la recolección. Recuerden que esta es la jornada número 2. Es la invitación que le hacemos ahí para todos los que saquen ahí todos estos residuos ahí para este día, que será el día lunes 25 de mayo, es decir, dentro de 8 días. 9:39, más de las informaciones. Se invita a la comunidad de la vereda Zumbico hoy para que participe de la asamblea comunitaria y para este próximo sábado 23 de mayo. A ese se estará dando inicio a las 8 de la mañana ahí en el polideportivo. No olviden ahí llevar el revuelto para la olla comunitaria, la invitación que hace por parte de la Junta de Acción Comunal de la vereda Zumbico. Es la información que le estamos compartiendo. Oye, y para todos los que se les está cayendo por ahí el café, ahí para los que no encuentran trabajadores, oye, ahí se informa a las familias del territorio de aquí de Jambaló que necesiten trabajadores. Ahí el señor Virgilio Quiguanás ahí les ofrece su grupo de trabajo, ahí que realizan diferentes labores. Así que el valor del día por persona es de 27,000 pesos, oiga, está bastante económico. Así que para todos los interesados, ahí para que se puedan comunicar al 313-762-4301. Repito nuevamente por acá el número 313-762-4301. Para los que necesiten hacer sus diferentes labores, por ahí se pueden comunicar al número que les acabé de mencionar. Entonces, no olviden. Más de las informaciones, a ver.

0: Seguimos informando por acá a Lidia Jacqueline Ulcue Troches, ahí para que se acerque por su documento de cédula de ciudadanía que se encuentra por acá en nuestras instalaciones de Voces de Nuestra Tierra. De la misma manera estamos haciendo el llamado para Jedinson Steven Dindicue Fernández, para que también se acerque por acá por el su documento de la cédula de ciudadanía. Pues recordándoles que ahí se sigue ahí con el cronograma de Colombia Mayor, acá en nuestro territorio de Jambaló para este mes de mayo. Para el día de mañana 19 le corresponde la vereda Trapiche Campo Alegre. Perdón, para el día de mañana 19 de mayo, que es para el día de mañana martes, le corresponde a Chimicueto, ¿sí? Chimicueto, Nueva Colonia y Nueva Jerusalén. Mañana 19 de mayo. Para el 20 le corresponde a Vito Joel Tablón y a Solapa. Y para el 21 le corresponde a La Palma y a Valle Sondos. Para el 22 le corresponde a Zumbico y a La Mina. Para el 25 de mayo le corresponde a La Laguna y a Loma Gorda. Para el 26 le corresponde a La Esperanza, Guayope, El Epiro y El Maco. Y para el 27 le corresponde al Porvenir, Monte Redondo y El Picacho. De esa manera se va cerrando este cuarto ciclo de Colombia Mayor acá en nuestro territorio Jambaló en este mes de mayo. Para que los vamos dejando, ya venimos nuevamente con ustedes ahí para darles a conocer la nota del momento. Así que no se despeguen, ya regresamos ahí en contados minutos ahí nuevamente con ustedes, ahí para toda la gente que nos está escuchando ahí a través de Voces de Nuestra Tierra.
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marcamos las 9 de la mañana con 51 minutos. Ya no nos separan de las 10 de la mañana. Pero que le vamos a compartir la nota del momento en este lunes, en esta mañana de lunes, ahí para todos ustedes que se encuentran ahí conectados a través de la radio, a través de los equipos de sonido, también a la gente que se encuentra por ahí, eso sí, a través de celulares, escuchando a través de www.proyectoglobalhambalo.org, a través de internet.

Por acá en anótate el momento, les vamos a compartir un hecho que, bueno, sucedió en el día de ayer, un SOS. Esto sucedió en el territorio de Cajío, Cauca, ahí donde hombres armados interceptaron una camioneta de la Guardia Indígena Regional y amenazaron a sus integrantes. Hacia las 10 y 23 de la noche del día de ayer, domingo 17 de mayo, ahí del 2026, ahí en el sector El Cofre, municipio de Cafibío, fue interceptada por hombres armados en la camioneta asignada a la Guardia Indígena Regional, perteneciente a la Unidad Nacional de Protección de Placas NQK 680, color blanco. El vehículo se transportaba al coordinador de la Guardia y un equihuetegna. Fueron amenazados y retenidos por varios minutos por los hombres armados. Posteriormente fueron abandonados en el lugar, mientras los responsables se llevaron el vehículo. Así que se exige garantías de seguridad y el respeto de ahí por la labor humanitaria y de control territorial que ejerce la Guardia Indígena Regional. Así que se le ofrece, como dice, ahí lo que se le dice es que, bueno, ahí los grupos armados hay que no intenten como dice, hacernos más daño, no solo como dice a la Guardia Indígena, sino a nivel de toda la población que ha sufrido ahí en los diferentes territorios del Cauca, ahí con los diferentes ataques que se han venido desarrollando durante ya muchos meses. Si no es en un territorio, es en el otro territorio, y así sucesivamente han sufrido, como dice, muchos de estos conflictos en los diferentes territorios donde la población ha sido afectada. Es también el llamado que le hacemos a todos esos grupos armados. Son las 9:55 minutos. Son los hechos también que le compartimos, lo que viene sucediendo en los diferentes territorios. También a través de la nota del momento le compartimos, ahí se desembolsa más de 160 mil millones ahí para subsidios de sostenimiento de beneficiarios del ICETEX. El

El Ministerio de Educación, a través del ICETEX, agilizará el pago del subsidio correspondiente al periodo 2026. Hay para 35.000 estudiantes, ahí de acuerdo con la cartera, en total con 163.230 millones provenientes del presupuesto nacional de la Nación y gestionados por los Ministerios de Educación y Hacienda, que agilizarán los desembolsos para los estudiantes. Según se dijo en lo ocurrido de este año 2026, ahí se ha girado recursos por 1,25 billones a instituciones de educación superior y a estudiantes para créditos reembolsables, ahí con recursos propios y fondos administrados por presupuestos de otras entidades del orden nacional, regional o local, ahí beneficiando así a 380 mil estudiantes del país. Pues son las ayudas ahí por un desem ahí que se van a desembolsar más de 160 mil millones ahí para subsidios de sostenimientos de beneficiarios del ICETEX ahí por parte del gobierno.

0: Recordemos que ya estamos a tan solo 12 días ahí para las elecciones presidenciales. Y bueno, recordemos que cuando llegan, digamos, estas elecciones se pone, como dice, se pone muy peligroso en los diferentes departamentos. Por eso ya en muchos de estos departamentos ya se viene trabajando todo lo que tiene que ver con la seguridad. Por eso el gobierno despliega 246,000 hombres y mujeres de las fuerzas públicas ahí para garantizar las elecciones presidenciales de este 31 de mayo. Así lo dio a conocer el ministro de Defensa, Pedro Sánchez, quien aseguró que las elecciones van a ocurrir como decir que mañana sale el sol, pero existen riesgos. La amenaza contra la democracia colombiana siempre ha estado presente en grupos en nuestro país, pero eso nos motiva a todos a proteger la democracia. Con base en lo anterior, el titular de la cartera aseguró que todos los uniformados saldrán con todas sus capacidades. Ahí con aeronaves, drones, antidrones, también blindados, también motorizados, buques, botes ahí para cubrir cada uno de los puestos electorales, acorde de como lo requiera cada situación. El ministro Sánchez se refirió además a las campañas de desinformación que, según explicó, es otra forma de violencia electoral. Mientras más se acercan las elecciones, se eleva más la volatilidad y cualquier desinformación pueda generar una chispa de, bueno, que se traduzca en violencia. Por eso invitamos a los ciudadanos a que acudamos a la sensatez, a que estas elecciones sean muy sean maduras, que denuncien los delitos electorales, hasta 50 millones de pesos ahí de recompensa, es lo que dijo a el ministro de Defensa. De esta manera vamos finalizando por acá la nota del momento. Ya viene el teléfono musical ahí para que no se despegue.
1: Son las 10 en punto. 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

Son las 10 de la mañana con 16 minutos, 10 de la mañana con 16 minutos. Me pasan estas dos canciones, estos dos éxitos musicales. Así que por acá vamos dando inicio con esta programación hasta en punto de las 11 de la mañana. Todos los que se encuentran por ahí apenitas llegando, ahí le damos la bienvenida. Ahí todos los que se encuentran ahí con su radiecito en cintura escuchando la programación. Así que saluditos, saluditos para todos los que se encuentran ahí en la finca, eso sí, muy entonados. Aunque es por acá el día festivo, muchos por ahí se encuentran, eso sí, trabajando duramente, por ahí sudando la gota. Aunque por acá el día está como frío, oiga. Así que a todos los que se encuentran por ahí cargando los bultos de café, oiga, para todos los que tienen por ahí los trabajadores, los que tienen los diferentes grupos, eso sí, a estas horas ya están, eso sí, tapados de café por ahí. Ahí con el caballito por ahí, eso sí, cargando el café. Nosotros por acá los estamos acompañando con lo mejor de la descarga musical. Ahí para la gente que nos quiera reportar sintonía, por acá vamos poniendo en disposición nuestro WhatsApp. Ahí al 312-843-6952. Ahí la gente que nos está escuchando a través de internet. Saludos para todos los que nos están escuchando por acá en los cuatro barrios, la gente que se encuentra, eso sí, atendiendo la clientela por ahí en las panaderías, a la gente que se encuentra por ahí en las revuelterías, eso sí, por ahí atendiendo a toda esa clientela, la gente que tiene por ahí las comidas rápidas, también los diferentes restaurantes, eso sí, haciendo ya el almuerzo. A todos los que nos están escuchando por allá en la zona media, a la gente por ahí del corrimiento en la mina, oiga. También a todos los que nos están escuchando por allá en la parte baja, a la gente que nos escucha por allá en la vereda Pitoyó, a todos esos amigos oyentes que nos están escuchando por allá en La Esperanza. Oiga, saludo especial para la familia Mestizo por ahí en Patio Bonito. Y a toda esa gente hermosa que nos está escuchando por allá a través de la frecuencia comunitaria. Por acá rápidamente nos vamos con los mensajes que nos están llegando a ver a través de nuestro WhatsApp. Hola, muy buenos días, para que me hagas el grande favor de regalarme la canción Chismofilia de Luis Alfonso, que es por acá. ¿Qué iba a decir? Luis Alberto, Luis Alfonso por acá. Así que ya los estaremos complaciendo en instantes, en contados minutos por acá. Más de los reportes de sintonía, a ver. Hola, muy buenos días, les habla Camilo desde Campo Alegre, para que me hagas el grande favor de regalarme la canción creo que es Tarde Te Conocí, por acá dice Trade, creo que es Tarde Te Conocí. Estamos buscando por acá en nuestro sistema a ver qué canción es, y si no, por ahí para que nos haga el grande favor de regalarnos quién es el autor de esta canción. Por el momento por acá lo vamos dejando con estos éxitos, con estas canciones, y ya regresamos nuevamente. Hay para la gente que apenas se encuentra por ahí queriéndonos enviar sus saluditos, muy bien, lo pueden hacer a través de nuestro WhatsApp, o si no, también por acá en nuestro Facebook. Ahí estamos ahí ya disponible. A ver, la gente que se encuentra por ahí escribiéndonos. Y es con 19 minutos llega esta canción que lo hace Luis Alfonso. Esta canción se titula Chismofilia.

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Llegamos a las 10 de la mañana con 29 minutos. Bueno, por aquí vamos avanzando así de esta manera. Ahí con estas canciones, estos éxitos musicales que por acá nos programan. Ahí nos vamos con más de los reportes de sintonía. A ver la gente por acá. Hola, muy buenos días. Reportando sintonía desde la vereda Altamira Bateas. Hoy estamos saludando por ahí la familia Huejia que se encuentra ahí limpiando la caña ahí del grupo comunitario. Así que por ahí se encuentran muy juiciosos ahí haciendo esta grandiosa labor. Estamos saludando por allá a Beatriz, también estamos saludando a Shirley, estamos saludando a Diana, también estamos saludando por allá a Adriana y a toda la juventud que se encuentra por allá en este trabajo allá. Por acá nos ha solicitado la canción La Piña Madura de la Sonora Dinamita. Oiga, esta canción a través de la música tropical. Ya te lo estaremos complaciendo por acá. Para toda esa comunidad que se encuentra ahí haciendo este trabajo. Por allá, saludos especial a la familia Huejia. Más de los reportes de sintonía. Estamos saludando en la vereda Chimicueto a la familia Troches, especialmente estamos saludando por allá a Darío Troches. Por acá nos ha solicitado la canción Bohemio y Galán de Fernando Urbano, oiga. Esta canción, oiga, vi el oyente de la programación del teléfono musical por allá, el hombre escuchando Voces de Nuestra Tierra. 10:31 minutos por acá, nos vamos con más de las canciones, más de los éxitos musicales ahí para ir complaciéndole. Ahí a los amigos oyentes, saludos a los que nos están escuchando por acá en Pitayó. A toda esa gente que por ahí se encuentra haciendo sus diferentes labores. Así que por aquí los dejamos a ver con este éxito musical que nos han pedido desde la comunidad de Altamira Bateas.

Son las 10 de la mañana con 38 minutos. 10 con 38, ya 22 nos separan de las 11 de la mañana. Empezó esta canción que lo hace Fernando Urbano, esta canción bohemio y galán. De la misma manera, para hoy pasar la presentación de la Sonora Dinamita, la canción que se titula La Piña Madura. Oye, qué rico una piña madura en esta mañana, oiga. Ahí para los que se están haciendo por ahí un delicioso jugo. Para los que andan por ahí, eso sí, trabajando fuertemente, haciendo sus diferentes labores. La gente que también trabaja por ahí en las ciudades, ahí haciendo domicilio. Algunitos por ahí en las diferentes empresas, algunitos en este festivo están descansando. Algunitos por ahí pasaron derecho, eso sí, muy juiciosos. Por acá más de los reportes de sintonía, a ver, vamos a ver por acá. Estamos hablando por ahí a Leo Comunicaciones. Oye, por acá nos está reportando sintonía, ahí desde la distancia. Por acá nos ha solicitado la canción Me enamoré de mi madre, del Charrito Negro. Canción a través de la música popular, ya te lo estaremos complaciendo. La canción se titula Enamoré a mi madre.

0: además de los reportes de sintonía, a ver por acá. Muy buenos días para saludar a la familia Troches desde acá de Loma Gorda, Caloto. Y a la familia Kiwanás. También estamos saludando a la familia Yule Peña. Para saludar a todos los de La Placa. Atentamente, Rocío Peña ahí con la canción Al Son de la Cumbia.
1: En grabación, Yuri Cruz.
0: Ya lo estamos complaciendo por acá, a ver. Búscalo a ver de qué canción se trata. 2020 nos separan ya de las 11. Por acá vamos dándole paso por acá a las canciones, a los éxitos musicales. Así que por aquí llega esta canción que lo hace el Charrito Negro. Esta canción se titula Enamoré a mi madre.

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marcamos las 10 de la mañana con 46 minutos. Oiga, por acá. Oiga, casi no encuentro una canción que nos habían solicitado por allá nuestros amigos oyentes desde Caloto. Esta canción, Al Son de la Cumbia. Pero por acá ya me dijeron quién lo cantaba o quién lo hace. Así que ya por acá tengo programadito esta canción. Así que gracias, gracias por allá. A todos los que nos están escuchando por acá, antes de irnos con esta canción, vamos por acá con otro reporte de sintonía. A ver. Muy buenos días desde la vereda Víctor, yo reportando sintonía. Oye, saludos allá para el maestro Jaime Pasu y a sus ayudantes. Estamos saludando por allá a José. También estamos saludando a John Freiner Pasu y a Sebastián Pasu. Por ahí se encuentran construyendo en esta hora de la mañana. Así que por ahí los muchachos se encuentran por ahí en full sintonía. Por acá nos han solicitado la canción Ser pobre no es un delito. Así que ya los tenemos complaciendo esta canción. Yo creo que lo hace Luis Alberto Posada, si no estoy mal. Así que ya te estaremos complaciendo esta canción, este éxito musical. Por el momento, por acá los vamos dejando con esta canción, Al Son de la Cumbia. Ya es con 48 minutos.

Son las 10 de la mañana con 56 minutos, oiga. Esta canción. Ahí ya vamos llegando a la parte final de esta programación. Con mucho gusto que les estoy acompañando. Mi nombre es Hubert Troches. Pero antes por acá nos habían solicitado otra canción. Oiga, desde la variedad del tablón, por allá saludando a la familia Medina. Oiga, por acá nos han solicitado esta canción de Andrés Franco. Oiga, este temazo, las 8 a.m., oiga. Por ahí como que más de uno en este festivo por ahí se encuentran en guayabaitos. Así que ahí los que se desjuiciaron este fin.

fin de semana. Por aquí los vamos dejando con esta canción y con esta canción vamos finalizando. Que tengan una feliz mañana y un resto de día. Ya viene otro programa más a partir de las 11 de la mañana.

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3: Saludamos a toda la comunidad que se encuentra en sintonía de nuestro programa La Minga, que nadie se quede ñanga. Gracias por acompañarnos una vez más en este espacio comunitario de información, participación y cuidado del territorio. En esta oportunidad compartiremos la actividad realizada en conjunto entre las veredas de Paletón y San Antonio en el sector Trincheras, donde se inició un importante proceso de reforestación. Esta jornada se llevó a cabo con el propósito de cuidar y proteger los ojos de agua que abastecen en la Ocatuma de la comunidad de Paletón, fortaleciendo el compromiso con la conservación de la naturaleza y el bienestar colectivo. La actividad de reforestación fue posible gracias al apoyo de la Fundación Aosfera Ingetec, en convenio con las autoridades Nehuesh, quienes continúan trabajando por la conservación y el cuidado de la madre tierra, así como la protección de la fauna y la flora de nuestro territorio. Durante este programa estaremos escuchando las voces de la comunidad y las diferentes apreciaciones sobre el trabajo realizado, resaltando la importancia de unir esfuerzos para seguir cuidando nuestras fuentes de vida. Continuamos en La Minga, que nadie se quede ñanga. No se despeguen de nuestra sintonía.
4: Y agradecerle a la comunidad y aquí a las cocineras que han venido apoyando, no han dejado solo, y estoy muy agradecida a los trabajos comunitarios. Solamente agradecerle a toda la comunidad. Desde ayer estuvimos aquí preparando, listando para hoy. Solamente eso.
5: ¿Qué estuvieron preparando el día de ayer? ¿Qué se preparó?
4: Estábamos preparando chaguas, pan, listando leña, todo eso, ayudándole aquí. Aquí las compañeras.
5: ¿Usted desde qué año es directivo o desde qué año está colaborando aquí con la comunidad?
4: No, pues ya vamos para la salida porque ya vamos cumpliendo los 4 años. Ya estamos de salida, como que ven que no me acuerdo en qué día recibí. Solo eso.
5: ¿Qué es lo mejor que se lleva usted de pronto de la comunidad?
4: Bastante. Siempre me han apoyado, no me han dejado solo. Estoy muy agradecida en estos 4 años.
5: ¿Usted en su familia enseña a sus hijos a estar participando de las actividades de la minga o de pronto siempre estar activo en los trabajos comunitarios?
4: Sí, yo a mi hijo sí. Yo le digo siempre ayúdele, donde le invitan vaya, todo eso. Como él por el momento no está porque él está enfermo, está estudiando. Pero, por el momento él no se encuentra, él se encuentra en la casa.
5: ¿Sus papás antes, cuando usted era pequeña, pronto le enseñaron a andar así en el trabajo comunitario o usted le gusta andar así por sí sola, aprendió?
4: No, mi mamá siempre me llevaba cuando yo era pequeña, ella me llevaba a trabajar, a los trabajos comunitarios, todo eso. Y ahora pues mi mamá ya es mayor, ella se encuentra en la casa.
5: ¿Usted recuerda de pronto antes cómo hacían las mingas en su casa? ¿De pronto tenían algo en especial que hacían en las mingas?
4: Sí, pues, en el caso de mi mamá, ella hacía minga y pues siempre hacían minga, ¿no? Así como minga nos cuidaban mote, así arepa, todo eso. Y hacían arepa y le dan encima del plato de mote, encima. Todo eso. Ellos hacían así. Pero ahora se cambió y ahora solo es así como nos damos. Solo es hoy.
5: Algo que no puede faltar en una minga. Alguna comida, de pronto alguna bebida, de pronto alguna actividad que se hace antes de iniciar la minga. Algo que no puede faltar.
4: Sí, hacían la chicha, todo eso. Ya tarde, mediodía, mandaban chavas, veía por la tarde con su vasito de guarapé. Así hacían antes. Así hacía mi mamá.
5: ¿Usted sabe cómo se prepara la chaguasgua?
4: Sí. Nosotros primero colocamos agua, hacemos hervir, le molemos, así, así grueso. Ajá. Y volvemos a pasar otra vez. Y ya de eso echamos en la... hacemos hervir.
5: Sí. Por último, me gustaría que me regalara como un mensaje para las personas, para que sigan participando en los trabajos comunitarios o sigan haciendo mingas.
4: Pues que sí, sigan haciendo mingas, así que no, no lo pierdan de todo eso.
5: Ahora se me escondió la mayora.
6: Pues para hacer presencia acá en esta actividad, las cuales teníamos planeado más de 2 meses y hoy se hizo realidad. No, no pudimos terminar todo con lo que se tenía previsto, pero es un avance que se ha hecho con el apoyo de la comunidad. Y pues por ahí dice que faltan algunos, en realidad faltan unos, pero entonces siempre ha pasado eso, ¿no? Que en todas las actividades no se cuenta con todo el personal de lo que uno piensa. Y pues he hecho un acuerdo con las dos juntas, tanto Paletón y San Antonio, en las cuales pues se había tenido una tarea con los anteriores directivos o comités del acueducto, pues se vio como esa necesidad de reforestar en las partes donde salen los ojos de agua, ¿no? Entonces eso ha sido como la gran preocupación desde que yo entré, desde el 2019, ya llevo más de 6 años, frente a este como comité de acueducto.
5: ¿Usted recuerda de pronto más o menos la historia de cómo empezó el acueducto, quiénes fueron los que iniciaron este proceso?
6: Pues en este proceso creo que iniciaron los mayores que están acá en Paletón. En sí, yo en realidad pues no fui como enero de en que llegué, pues ya llegué hace en el 2007, entonces en los cuales pues me ha gustado el proceso colaborar y yo fui de otro, digamos de otra vereda, pues ya me desplacé por acá y ya me sentí como un héroe Paletón, entonces me han tenido en cuenta en estos cargos y me ha gustado, ¿no?, apoyar a la comunidad en lo que sea y ahorita pues también dinamizo como en la institución educativa y me han tenido en cuenta en esa parte y también he venido colaborando con la junta que va a salir a actuar y estoy en un comité también, entonces he tenido unos cargos ahí pescando la gente necesita de una orientación que pues, se le ha dado, ¿no? Y cómo se ha podido manejar. Entonces, pues, lo más preocupante era de que el agua cada día se iba mermando y la población aumentaba. Entonces, viendo esa dificultad, se empezó a conversar con las dos juntas, ¿no? Tanto San Antonio y Paletón, y también con el apoyo de la alcaldía.
5: Cuando usted llegó en el 2007, ¿cómo está el acueducto? ¿Cómo se encontraba?
6: Pues, yo digo que no es un acueducto sino un abastecimiento de agua, pues en las cuales el acueducto debe contar con planta de tratamiento y eso no lo contamos. Pues en ese tiempo pues se había, digamos, no había como una conciencia, ¿no?, del manejo de agua. En las familias botaban mucha agua, pronto tenían animales, dejaban muy suelto las llaves, ¿no? Entonces se empezó a concientizar eso y también se pone una tarifa, ¿no? Pues ahí para el mantenimiento de la tubería. Entonces me ha sido como ese concientizando en esa parte, porque yo les decía, ustedes pagan servicio de energía puntualmente, entonces debía hacer lo mismo en el servicio de agua.
5: Usted dentro de la institución, bueno, me dice que tiene actividades o bueno, tiene relación con la institución. ¿Por qué es importante que los niños participen, los niños y los jóvenes participen en estas actividades de mingas comunitarias o trabajos comunitarios?
6: Bueno, pues en estas se hace para que ellos se vayan apropiando, ¿no?, de cómo se hace una minga, cómo se trabaja con la comunidad, relacionando, ¿no?, que también para que ellos vayan conociendo y se motiven también de que sembrar un árbol es tener una vida, ¿no?, porque tiene oxígeno y ahorita pues más de 70 niños participaron en esta actividad y pues me parece muy bonito porque ellos están conociendo, ¿no?, dónde es el acueducto, de dónde nace, qué consecuencias tiene. Entonces ha sido como eso para que ellos vayan teniendo en cuenta y aprendiendo.
5: dentro de su niñez, ¿usted de pronto recuerda actividades de la minga que se hacían cuando usted era pequeño, cuando usted era joven de pronto? ¿Qué recuerda de eso?
6: Bueno, antes sí era una minga porque se motivaba mucho a la gente trabajaba, se daba, como dijo, con un buen hueso, unos platos de mote, se preparaba chicha, ¿no? Pues antes, ahorita se ha ido cambiando todo eso. Algunas familias los tendrán, pero son muy poquitas en este territorio que de pronto practican esa minga. Ahorita sí se da una minga porque se trabaja en colectividad y se le echa algo para el sabor, entonces como que todo eso se ha ido perdiendo y es como que se dice pues para rescatar, pero eso es difícil, ¿no? De llevar a ese a cabo. Dice que ya los animales son muy caros, que le sale muy caro al minguero, entonces pues eso ha sido como la deficiencia que ha habido.
5: Comida que nunca debe faltar en una minga.
6: Hay el mote.
5: De productos típicos aquí, de por ejemplo de las comunidades nazas que cultivan, dentro de ese mote, ¿qué no le puede faltar?
6: Bueno, en ese mote no le puede faltar lo que es la yuca, la racacha y la papa. Y un buen pedazo de carne, ¿no? Porque eso sí era una minga, porque después de terminar el trabajo ya le brindaban su juguito, como dice el guarapo de caña, y ahí se dialogaba del cansancio, se divertían mucho, ¿no? Se contaba de las historias que pronto han tenido los mayores. Es lo que yo me acuerdo, ¿no? Cuando yo era, me gustaba participar a las mingas también. Y pues ahorita, así como le digo, pues se dice una minga, pero no es como de antes.
7: Y en este espacio de la minga, que nadie se quede ñanga, también vamos a conversar con el mayor Álvaro Morano, que es de aquí de Alvareda, San Antonio, quien nos va a dar sus apreciaciones acerca de este espacio de la minga, un espacio comunitario donde participaron las personas de la Alvareda Paletón y también de San Antonio. Bienvenido a este espacio de la minga, ¿cómo le pareció el trabajo?
8: Pues muy bien, ¿no? Pues así, trabajando en conjunto, pues también se rinde y todo eso, porque el agua es pues para todos, ¿no? Entonces por eso es que toca ayudar.
7: Bueno, usted vino a participar a este espacio, a este trabajo comunitario, ¿usted solo o quién más vino de su familia?
8: Pues mi familia también vinieron, ¿no? Estamos como 20 personas aquí y las cocineras también están ayudando.
7: Bueno, la importancia de esos trabajos, más en lo que tiene que ver con la reforestación de los ojos de agua, que pues es fundamental para todo ser vivo, ¿no?
8: Sí, eso pues que queda vivo de nuevamente, porque eso pues estamos quemando, entonces pues toca reforestar la agua, ¿no? Eso es todo.
7: Bueno, ¿usted cómo ve estos trabajos comunitarios? ¿Usted ha estado ya así en estos trabajos donde ha habido harta participación?
8: Sí, siempre hay, siempre sale, la comunidad sale bastante y harta. Aquí de San Antonio también saben ayudar mucho a la comunidad.
7: Bueno, se habla de minga en trabajos comunitarios. ¿Cómo le pareció el almuerzo? Y bueno, ¿sí lo cuidaron bien?
8: Sí, eso lo cuidaron bien, el almuerzo y la comida, todo eso, digamos, y esta mañana el desayuno también.
7: Bueno, usted participó en este trabajo. ¿Cómo le pareció? ¿En qué estuvo usted cargando postes, huequeando o estuvo templando alambre en diferentes espacios?
8: Cargando postes y tacando postes. Eso es lo que me tocó a mí.
7: Bueno, ¿se cansó? ¿Cómo salió de este trabajo?
8: Pues salimos no muy cansados, sino apenas bien nomás.
7: ¿Le brindaron de tomar para la sed? ¿Qué le dieron?
8: Pues a mí me dieron, ¿qué? Para la sed me dieron agua, ¿qué? ¿Cómo es que hay más?
9: Chaguasba.
8: Todo eso, entonces pues me quedé contento también.
7: Bueno, ustedes siempre en estos espacios de trabajo, ¿ustedes toman el agua cruda o toman chaguasba? ¿Cómo ustedes viven acá en este territorio de
8: pues,
7: Pitayón?
8: San Antonio vivimos agua así, cocinada, cruda, no, así, chaguasma, es cocinada, eso es lo que nos gusta a nosotros.
7: Bueno, de aquí de la vereda de San Antonio, esto ya pertenece a Pitayón, ¿no? ¿Ustedes se articulan con otras veredas que pertenecen a este resguardo?
8: Sí, pues toca a trabajar con la comunidad de Pitayón y aquí de municipio de Jambaló también.
7: Tomás, ¿en dónde trabajan así comunitariamente, con Pitayón o con Jambaló?
8: Pues ambas, igualmente ambas, Pitayón, cuando hay trabajo, pues Jambaló también y por parte de Pitayón también.
7: Es muy importante, ¿cierto?, participar participar en ambos, Eduardo, en ambos territorios, ya que pues ustedes participan comunitariamente, no solamente por los temas de los proyectos, sino que también ustedes están ya acostumbrados de esa manera.
8: Sí, sí estamos eso. Ya estamos acostumbrados, sí, de trabajar en dos partes.
7: ¿Cuál es la invitación o el mensaje que usted le deja a los jóvenes, a los niños, en este caso, pues, con este tipo de trabajos?
8: Mi invitación, pues, a los jóvenes, señoritas y adultos, así, trabajar en conjunto y así rinden la minga.
7: ¿Usted es de, o a qué religión pertenece usted?
8: Pues yo, ahorita, pues, religión evangélica, Alianza Cristiana.
7: Alianza Cristiana. Sí. Desde la iglesia, bueno, ¿cuál es el llamado que se le hace, pues, dependiendo de las creencias, ¿no? De cada uno.
8: Sí, de cada uno, claro, eso no. De cada uno la creencia y él, pues, y no tomar también. Y hay unos que sí también, pero obligación no hay. Ambos hay que respeto nomás al llevar, o sea, la creencia.
7: ¿Es voluntad de cada uno?
8: Sí, es voluntad, sí, señor.
7: Lo importante es tener el respeto en cualquiera de las religiones que haya aquí en el territorio.
8: Sí, eso, entonces la iglesia son respetos, yo diría.
7: Muchas gracias, Mayor Álvaro, por participar en este espacio de la minga.
8: Gracias, yo también, pues, le agradezco mucho y voy contento de esta minga que estuve.
9: Mi nombre es Nelson Cuetia, soy de la Vereda Paletón. Aquí agradecido con la comunidad que, pues, hay acto personal. Yo creo que me siento contento con esa parte para poder seguir continuando el trabajo que quedó pendiente. Pues, yo creo que con Auster, que estaba ahí pendiente, yo creo que es una importante labor que se hace para poder, con los ojos de agua, seguir fortaleciendo, cuidarlo. Porque, pues, ahí vemos que parece que a veces estamos limpiando muy cerca del ojo de agua y para abajo, para la parte baja, nos está mermando el agua por ahí ves por acá mismo por talar muchos árboles. Y con ese fin, pues, era que, pues, hacíamos ese esfuerzo para venir a con toda la comunidad para ver si pongamos como un futuro, ya si tenemos más agua, pues, ya los, como vienen los niños que vienen atrás, entonces ya para ellos que, pues, que no sufran de agua, porque si no hacemos ahorita nosotros, pues, es lo que van a sufrir si no lo protegemos de ahorita.
10: Bueno, dentro de eso, porque usted cree que eso se relaciona con el cuidado del medio ambiente, que ustedes trabajan, lo que ustedes están haciendo hoy en día.
9: Pues yo pienso que, pues, sí, porque, pues, hay veces, como digo, si nosotros, pues, si el medio ambiente lo protegemos, todo eso, pues yo pienso que eso es una más abundante agua.
10: ¿Ustedes desde su familia inculcan el participar en estas actividades, en los trabajos comunitarios, en las mingas que se mencionan acá?
9: A ver, en las mingas ahorita sí se ha perdido, yo creo que se ha perdido bastante, como dijo el mayor. Ahorita las mingas no, pues, no se ha hecho. Pues dijimos, hay veces un trabajo comunitario, dijimos minga, pero, pues, hay veces trabajos familiares, dijimos minga, pero solamente ahí, pues, porque, pues, como digo, ahorita ya eso se ha perdido, ya no hay lo mismo como antes se venía denunciando que era minga y se hacía con diferentes platos, y ahorita no. Yo pienso que es a lo que, pues, le dan ahí lo poquito que le dan a uno, ¿no? Y, pues, ahorita ya lo que más se ha venido es, ya ahorita ya ha venido como los grupos
10: comunitarios,
9: ¿qué? Como en los grupos, hay veces de familiares, nos saca unos 10 personas y ya todo es, ya es pagado, y ya son grupos, como le dice, grupos que ellos tienen de trabajo. Entonces hay veces le dimos minga, ¿no? Pero, pues, la final hay veces son los que ellos tienen de trabajo, y veces dice, tal día uno dice, ve, colaborame en tal día porque no estoy en caso de trabajo. Dice, ah, bueno, entonces le colaboramos con cuánto necesitas, sino que eso, lo que necesitas. Pues mismo llegan y uno, pues, ya le da la alimentación, y ahí, pues, la tarde, pues, si ya tiene la plática, pues uno le puede pagar, si no, pues ya le pagan de semana entrante, sí, porque ahorita ya más bien es todo es el, como digo, economía ya.
10: Claro.
9: Entonces, pues, yo digo, ahorita se ha perdido la minga, sí, se ha perdido bastante.
10: ¿De su familia más antes, usted recuerda o cómo recuerda que hacían estas actividades de la minga o de los trabajos comunitarios?
9: Pues yo que me acuerdo de los mingas más antes comunitarios, la gente, pues yo digo que la gente era de tiempo, era la gente entonces era así mismo unida, como dice ahorita venimos, era unida la gente, para todo era unido, pongamos, como digo, si era ese tiempo, como digo, ese yo que me acuerdo, ese tiempo los mayores eran, era cambio de mano, no sé cómo era que llamaban, si iban para allá, y yo una parte y pasan para la otra, y así era, ellos mantenían en cadena, acababan allá y pasan adentro a ayudarles así, y eso era que ellos se ayudaban, pues no estaban pensando solamente carne nomás, sino claro. Eso era como una ayuda que se hacía hasta que el trabajo se pudiera mermar o no sé, hasta ahí, porque hay veces esos tiempos que yo me acuerdo cuando decían los mayores, cuando llegaron las casas de Nurbe, esos tiempos ellos sufrieron bastante los mayores, y eso es lo que hacían ellos, como un cambio de mano, como se llama ahorita.
11: De pronto usted podría decirme para qué trabajo se hacía en la minga, por ejemplo, para qué más trabajos, de pronto para deservar maíz o para limpiar, para preparar el terreno.
9: En esos tiempos se hacía más para hiervar maíz, y el maíz era que más se utilizaba para rozar, este era otro trabajo que tenía. Entonces todo eso se hacía, pues el trabajito todo eso era minga, como dicen. Sí, todos los trabajos, y lo que era minga, para hiervar, si eso era minga, así la gente ya lo buscaba, unas, como digo, lo que necesitaban, y así la gente llegaba a participar. Como digo, el mayor de tiempo si era con chicha, y se si era allí, pues la gente le daban y ahí se quedaba, y bueno, hasta que se acababa y se iba para la casa a dormir. Bueno. Ya estoy. Ya.
11: Otra cosa, ¿qué no puede faltar en la minga?
9: ¿Qué no puede faltar hoy? Yo pienso que una minga no puede faltar la chicha. Y eso sí digo, pues porque eso es lo mayor, y eso es lo que pide primero, pide una minga, la chicha.
12: Y pues creo que aquí el Comité de Trabajo dice que mayoría, pero creo que no. Yo digo que siempre son los mismos. Y he venido viendo también que la gente llega a trabajar es cuando va a necesitar alguna constancia. Eso también lo venía viendo. Entonces yo sí invitar que no hagamos eso y pues ojalá saliéramos todos. Creo que nosotros nomás somos entre 350 a 400 que salimos aptos para trabajar. Pero pues agradecer nuevamente a los que son muy activos. Eso, y yo creo que ahorita el trabajo queda pendiente todavía, no sé. Ahorita le damos la palabra al compañero Álvaro del Núcleo Ambiental de la Economía de la Alcaldía. Él nos dirá de ahí para allá qué hacemos, o ya nos toca defender solo, o ya les toca eso a los beneficiarios. Porque pues nosotros creo que ya colaboramos más de la cuenta, digo yo, ¿no? Pero pues, si aquí la orientación que nos den los Yetstewas, dependeríamos de eso, ¿no? Y cumplir. Pues yo dije, como ya votamos, ya elegimos, ya ustedes saben quiénes son, ellos son los que van a trabajar, pero pues nos toca seguir nosotros mismos, ¿no? Y a veces algunos han dicho, no, nosotros ya estamos cansados, nosotros ya no queremos saber nada, pero pues me ha tocado animar y decir, hagamos el esfuerzo hasta lo último. Ya 4 años que han hecho el esfuerzo para dejar votado, faltando 2 meses, no es justo, entonces pues así los tengo, así se enojarán conmigo, bueno, pues me sabrán entender, ¿no? Entonces, eso, y la recomendación que está haciendo don Jorge, alguien si lo encontró, pues devolverlo, ¿no? No quedemos con lo ajeno, eso es maluco, ¿no? Claro que es regalado, pero pues será regalado, será comprado, no sé, pero pues creo que hizo un esfuerzo para él conseguir eso, ¿no? Dice que es un patecabra y un martillo.
13: No, es martillo, ahí tiene 3 servicios, o sea, que saca gran patente
12: del mismo. Yo pensaba que tenía el martillo allí mismo. Es bueno reír también. Entonces, recomendar eso, alguien si vio eso, pues favor entregarlo, ¿no? Carácter devolutivo, digo. Eso sería, y creo que el comité de trabajo para el lunes, los de Paletón, hablo con los de Paletón, y si los de San Antonio también quieren acompañar, pues creo que en cualquier momento han de pasar por ahí, ¿no? Ya como dijo el comité de trabajo, creo que nuevamente evacuaron el puente abajo, en Laguna. Entonces, pues si hay esa voluntad, pues aquí está la vicepresidenta, a ver si nos ayuda a convocar también para el arreglo de la vía, ¿no? Hasta Laguna, creo que comenzaría desde donde es que. Desde el puente de Laguna hacia arriba, hasta, creo que hasta por aquí donde don Jorge y Toncó, hasta donde un Julio, creo que por allí iríamos a hacer el almuerzo. Y irán a decir otra vez sopa, pero pues nos toca, ¿no? Y si no quieren sopa, pues ahí le echamos papa para que lo busquen.
7: y vamos a hablar con uno de los docentes de la Casa Educativa de Paletón, que nos va a dar a conocer también un poco la participación de los docentes y también de los estudiantes, ¿no?, como Casa Educativa. Bienvenido a este espacio de La Minga, que nadie se quede en Ñanga.
14: Bueno, muchas gracias y agradecemos a la emisora Voz de Nuestra Tierra por acompañarnos en esta gran minga que se ha articulado entre dos veredas de acá de Resguardo de Jambaló y el Resguardo de Pitayó. Pues digamos que la intención de la participación el día de hoy es prácticamente poder acompañar este proceso que desarrollan las dos comunidades, puesto que pues igual nosotros en términos de la parte de formación académica pues abordamos mucho el tema del cuidado ambiental, ¿no? Y justamente pues hoy la minga consiste en hacer el aislamiento de una de las reservas pues que surten el acueducto de, en este caso, que benefician a la institución educativa y a la comunidad de Paletón en general. Entonces yo creo que con los estudiantes lo que estamos haciendo es como ese aporte y poder también como de una manera discreta trabajar el tema de la sensibilización sobre el cuidado del ambiente y la importancia pues de volver a repoblar de materia vegetativa en aras de preservar el agua, que es muy importante en este tiempo de crisis climática. Entonces creo que esta vez pues logramos participar con toda la secundaria de 6 a 11, más o menos un promedio de 70 a 80 estudiantes y todo el equipo de dinamizadores de la Casa Educativa que pues orienta la parte secundaria. Entonces hemos cumplido el objetivo con los muchachos y muy contentos pues por su participación.
7: Bueno, acerca de estos espacios comunitarios, ¿no?, en este trabajo comunitario que se está realizando, la importancia de enseñarle a las semillas de las casas educativas que pues de una u otra manera este beneficio va a ser pues no solamente pues en este momento sino también para el futuro, ¿no?
14: Sí, yo creo que es una enseñanza bastante importante, no quedarse solamente en la teoría sobre el cuidado del ambiente, sino también cómo a través de la práctica pues se genera una enseñanza. Y creo que pues hoy los muchachos han vivenciado, han acompañado y al mismo tiempo pues se han visto pues digamos la problemática que hay frente al tema ambiental y creo que pues actualmente queda todavía pendiente la siembra de árboles, pero pues yo creo que igual si las comunidades nos invitan, pues estaríamos dispuestos a acompañar nuevamente ya para el proceso de siembra de los árboles como tal.
7: En este trabajo, ¿en qué comisiones estuvieron o cuál fue el aporte que hizo la Casa Educativa, ¿no? Pues se hubieron varias comisiones, entonces, ¿en cuáles estuvieron articulados?
14: Sí, pues teniendo en cuenta las diferentes comisiones que se distribuyeron, pues algunas implicaban un mayor riesgo, como la manipulación de algunas herramientas y todo ello. Entonces nosotros acompañamos en la comisión de cargar y distribuir los postes por los lugares donde pues ya estaba aullado para el tema del alambrado. Entonces creo que con todos los estudiantes hicimos ese ejercicio y afortunadamente pues no hubo ningún inconveniente.
7: Ya después usted dice que estarían pendientes, ¿no?, en caso que los vuelvan a invitar, pues estaría nuevamente participando como Casa Educativa, pues sería la siembra de los árboles, ¿no?, cuando ya pues o el proyecto ya entregue las plántulas como tal para la reforestación que ya iniciaría ahí sí pues ya con los árboles.
14: Sí, pues ya aquí queda, pues me imagino que queda un trabajo pendiente porque creo que no alcanzaron algunos materiales para terminar pues el objetivo del día de hoy en términos de la minga y pues sí, digamos, nosotros igual trabajamos un proceso de siembra de árboles en la Casa Educativa y pues yo creo que eso lo articularíamos a este proceso que queda pendiente ya la siembra de las plántulas y pues seguramente ya serán las juntas, el proyecto que está a cargo de la administración municipal y el cabildo de Jambaló quienes darán pues como la orientación de cuándo se va a hacer ese segundo trabajo.
7: La invitación que se le hace por parte de la Casa Educativa no solamente a los que integran como padres de familia o estudiantes sino que a la comunidad en general para pues, en estos espacios de cuidado cuidar el medio ambiente, ya sea con en reforestación o otros espacios, pues que se le haga ese, como esa invitación o ese llamado para que tengamos en cuenta esa parte.
14: Sí, pues es muy importante, ¿no? Y que hoy en día, con todo lo que viene aconteciendo con el cambio climático, y pues nuestro territorio no es ajeno a eso, ¿no? Y es muy importante que todas las familias que de alguna manera nos beneficiamos de algún nacimiento de agua, pues uno, poderlo preservar, sobre todo en cuanto a la materia vegetativa, y también pues ayudar a hacer como el aislamiento, hacer el cuidado desde la parte cultural, porque hay procesos culturales, espirituales, que también para la siembra del agua, que hay que hacerlo. Yo creo que en ese sentido, pues desde la casa educativa, pues se ha venido orientando de pronto desde el conocimiento de los mayores, pero sí sería interesante que a nivel comunitario pues también se tuviera en cuenta eso, porque muchas veces esto obedece, digamos, a un tema de ley natural. Entonces es importante que los mayores también ayuden a orientar ese tema y cómo se puede preservar el agua.
7: Muchas gracias por participar en ese espacio de La Minga, Que Nadie Se Quede Ñanga, aquí a través de la emisora comunitaria.
14: No, agradecerle a la emisora nuevamente por siempre acompañar esos procesos de las comunidades, y creo que es bastante importante pues seguir fortaleciendo el principio de La Minga y la unidad.
15: A usted por la emisora Voz de Nuestra Tierra, por estar, por venir a acompañar mi centro comunitario. Mi nombre es Fabián Ucue, de Brea Paletón. Pues se había programado con las dos juntas, ¿no? Entre Paletón y la Brea San Antonio. Pues nosotros, como Brea Paletón, pues nosotros dependemos como de Ojo de Agua en San Antonio. Entonces pues en dos veredas se ha coordinado entonces para trabajar este reforestación. Pues el trabajo pues hizo un 60% más o menos. Pues la posteada, primero la hollada, la posteada y la alambrada, ¿no? Entonces pues queda una tarea para otro trabajo comunitario, pero pues ya se coordinaría con las dos juntas. Entonces pues ahí se miraría cómo se llega para terminar esos trabajos, ¿no? Entonces pues igual manera pues hay más trabajo, ¿no? Porque entonces pues igual este es entre dos veredas, pero falta la otra minga es con solo de Paletón, ¿no? Entonces pues ahí también será otro trabajo comunitario con solo de Paletón, pero sí terminar esta vereda que pertenece a San Antonio.
16: Me gustaría que me contara cómo se siente usted que las juntas de acción comunal se unan para estos procesos.
15: Pues yo me siento muy satisfecho de coordinar con dos juntas, ¿no? Porque no se había hecho así, o sea, cada junta se había trabajado individualmente, pero en estos casos entonces pues había coordinado con dos juntas. Entonces pues sabía la participación de mayoría de la gente, entonces pues son muy activos, entonces pues, no todos, pero entonces en otro trabajo comunitario estarían participando. Entonces pues invitarlos a ellos también, entonces a otros trabajos comunitarios.
16: ¿Qué tanto ve que usted vea que la comunidad todavía participa en la minga o todavía se conserva en estas actividades como comunidades NASA? ¿Por qué es importante mantener esto durante pues en estas épocas, ¿no? Que de pronto ya estas costumbres se pierden. Entonces, ¿por qué es importante seguir fomentando estas actividades?
15: Sí, porque esos trabajos comunitarios pues se han, o la minga como se había dicho, entonces se ve muy poco, ¿no? Porque estos días ya se va perdiendo y todo eso, porque más antes realizaban más mingas, pero así mingas familiares, comunitarios, pero ahora se va perdiendo. Pero entonces así que entre dos veredas se hagan así las mingas y fortalecimiento de lo que se dice la minga tradicional, entonces pues se ve muy, muy importante eso, fortaleciendo la cultura, como se puede decir.
16: ¿Usted recuerda, bueno, más antes cómo se hacían las mingas de pronto? ¿Tiene algún recuerdo?
15: Sí, más antes pues los padres o los vecinos invitaban, ¿no? Sí, pero se veía la minga más, o sea, en la semana se veía dos o tres hacer minga en la rosería, de hierba de maíz. Entonces pues se veían más mingas, pero ahora ya casi no se ve. Sí, hay unos practican todavía, pero entonces la participación es muy, muy poca, ¿no?
11: Un alimento que nunca debe faltar en la minga.
15: Pues más lo que es plato típico acá de la región, pues es el mote, ¿no? Que siempre se había conservado.
11: ¿En su familia todavía practican la minga o ya lo han dejado de lado o es muy de vez en cuando que lo hacen?
15: 400 personas. Sí se practica, claro, pero no es de seguida, pero sí de vez en cuando se practica la minga, se puede decir.
11: Me gustaría que me regalaran un mensaje para todos, para toda la comunidad y para todos aquellos que de pronto ya dejaron de realizar actividades como la minga o actividades entre familias, ¿no? Que a veces se prestan la mano también. Entonces un mensaje como para la comunidad, para que fomenten esas actividades.
15: Sí, invitarlos a las familias, a la comunidad en general, pues practicar, ¿no? Por las mingas, o sea que pues es sin, o sea, pues como se puede decir, es sin plata o se puede decir, porque iban solamente por alimento, pero eran equilibradamente, entonces pues eso sería muy importante, invitarlos a que sigan practicando, que no se pierdan, ¿no?
17: Muchas gracias por ayudar a todas las cocineras y los del trabajo, también todos mis vecinas, todos están aquí ayudando, que agradezco mucho de ellos y así saliera toda la minga, así se salían ellos, trabajan en la cocina, todo así, y ya todo así, trabajamos así en minga, así en grupos. Sí, que inviten y yo puedo andar así ayudando y todo eso. Y me agradezco mucho aquí, vecino de acá, Duengo, todo eso. Y muchas gracias por todo y el ojo agua nos acercaron. Nosotros también fuimos, ayudamos aquí, acabamos de cocinar todo y sí, se fue. Fuimos a cargar palos y postes ahí. Y los vecinos quedaron aquí, ya estaba todo hecho y cuando subimos, y gracias por todo eso. Y sí.
11: Sí, antes de pronto dentro de su familia hacían la minga.
17: ¿Cómo?
11: Sí, en su familia hacían la minga.
17: Sí, antes sí hacíamos minga, todo eso, pero ahora está acabando el minga, pero ahora está volviendo vuelta a hacer mingas así. Y así es bueno cuando andar en minga. Sí, así todo. Gracias a Dios que está despertando la minga, que estabas perdiendo todo. Antes hacía minga, así, un platado de moti. Antes ponían arepa encima y así, tres pedazos de carne, hacían así. No, antiguanos hacían así, pero ellos ponían guarapo fuerte, así es que hacían minga, pero se fue perdiendo todo y ya están haciendo dos mingas con este. Antes están cortando vuelta. Sí.
11: ¿Y las arepas de qué eran? ¿De maíz o de harina?
17: De trigo, pues de trigo. Antes sembraban mucho trigo cuando yo estaba, tenía 10 o así, yo tenía y usaban bastante para sembrar trigo. Y molían un poquito de trigo y así molía, pues así una arpota grande ponían así, pero un plata y encima de la arepa. Pues así antes tomaban cuando ya llega por la tarde, llegaban y veían guarapo así, no eran así paso de estos, sino que
11: más grande.
17: No, esos de que tenían un vasito, una
18: quería de palo,
17: no, de, es que no me acuerdo eso.
18: A ver, de qué sería, así como unos
17: jumbitos que compraban, esos que tenían, daban ese guarapo, y después el comida, después cuando echan la minga, así como ponen a tomar, sí, así nacía. Y era bueno dar en minga, pero se fue perdiendo. No hacía minga, ahora es que están volviendo a hacer minga vuelta. Sí era.
18: ¿Qué era lo que más se veía cuando cocinaban en la minga y estaban preparando así en la olla? ¿Qué era lo que más llegaba de revuelto?
17: Pero sí en minga, pero ellos sí en minga, pero todo consigue. ¿Quién es dueño de la minga? Ellos te lavan moti, así, racacha, puro racacha era antes. Cuando no tiene racacha, en las rascaeras que traían esos grandes, esos racachas también grandes, picaban y hacían minga y así, hacían así, hacer minga todos ellos. No, ahora es que hacemos todo revuelto, trajimos acá, todos vecinos trajeron revuelto aquí, gracias a Dios que está sobrando hasta la comida.
18: Claro.
17: Con la ayuda de Dios estamos alegres, sí, bendecidos, pues, gracias.
18: Pronto antes, primero se sembraban de pronto los alimentos o se preparaba la gente para hacer la minga, porque pues usted sabe que a veces cuando uno va a cocinar necesita pues ya que tenga listo la papa, que tenga ya esté echando la racacha. Antes se preparaban así o simplemente iban y con lo que traían así los vecinos y cocinaban.
17: Antes no era así, antes ¿quién es el dueño de minga? Ellos se reúnen así nomás, ahora es que todos reunimos revuelto, todos traemos aquí para cocinar aquí. Antes no era así.
18: ¿Su familia le enseñó a usted cómo se debía hacer la minga?
17: Sí, yo también antes me hacía minga, sí, pero ahora no, antes había, teníamos ovejos, puercos, y así, yo también hacía minga, así 30 o 50, sí, yo hacía minga, ¿verdad? Ahora todo, se perdió el animal, y ahora no, yo no hago minga, pero cuando voy también toca hacer minga, pero así como 20, así 10, así nomás, porque no tenemos animales.
18: ¿Y usted por qué no hace minga? ¿Porque no tiene los animales para cuidar la carne y eso? ¿O sí, por qué?
17: Cuando uno quiere hacer minga o 5 o 10 plancitos, se toca comprar carne, buscar revuelta y así. Así hacemos, pero ahora hacemos así mano cambio, no más que trabajamos.
18: Claro. Un mensaje para los muchachos de ahora que ya no hacen minga, un mensaje que le quiera regalar, ¿no? Como un consejo por parte de usted.
17: Ahora sí, ahora toca hacer así mingas a los jóvenes que hay, toca hacer minga, así. Queremos hacer así, pero ahora los muchachos de hoy no quieren ni comer, no quieren comer yuca, no quieren comer racacha, ¿qué van a hacer minga? Pero tiene que recordando hacer minga, enseñando todo eso, sí. Ojalá que nacen así, pero están olvidando todo.

0: Yo soy Alfredo Uño de aquí, la vereda de Paletón. Y pues,
1: no solamente ellos,
0: de la emisora, ustedes, como ustedes, locutora, que están preguntando de la sobre de la minga antigua, dice. Pues desde que nací, comencé a andar. Desde yo soy nacido de 1961, de 5 años, la gente antigua, pues como lo sacaban en la minga, va a andar así, diciendo la gente a mayores, pues de 5 años ya lo sacan para la minga, para que prenden a trabajar, dice, los mayores, con esa idea. Y pues eso toca, pues muchos mayores, eso a las 3 de la mañana lo hacen a levantar, a las 3 de la mañana ya tienen que estar comiendo, pero esa época no era ni en desayuno, no era arroz, no era ni café, solamente tenían que comer moticito echado hoja de mexicano o echado frijol cacha. A veces el desayuno es así, hay veces de sopa de maíz. Y esa época, pues hasta yo me acuerdo, hasta 78, esa época, y eso minga existía, eso uno va con el desayuno moticito y eso pues pasa sin almuerzo.
2: ¿Derecho?
0: Claro, derecho pasa, eso mingas. Ya algunos soltaban a las 2 de la tarde, si es el sitio, el trabajo es lejos, algunos si es sitio cerca, a las 3 de la tarde van soltando. Eso, y eso era solamente ya llegar en la casa, eso no tenía almuerzo, es solamente en directo ya ganar con sus platos, pero eso eran unos platotas, pues que cuidaba, unos huesotes, uno, mejor dicho, un hueso que ya pesa por ahí 1 kilo, y la carne pues por ahí echan de 2 cuartas, pero hoy en día ese minga ya no existe, porque eso minga, yo hasta que yo me acuerdo, eso la minga pues hasta no hace mucho que se perdió, por ahí hasta 2015 eso estuvo ese minga, y ahí para allá los otros señores ya fueron organizando, pues grupo comunitario así, pero entonces eso ya es en plata. Entonces ese grupo fue que se fue acabando las mingas, mingas comunitarias, porque más antes de eso existía, esa minga era, si era parrocería, eso lo hacían, si es para hierbar maíz lo hacían, si es para mes de marzo, abril, si es para minga sembrar trigo lo hacían, todo esa minga, mejor dicho, antes era minga nomás, personales, y eso era todo eso era, mejor dicho, era con buena carne, lo cuidaban, si pelaban ganado, si pelaban puerco, y eso pues eso, ellos como cuidaban así bastante, pues si es puerco, pues eso lo cuidaban menos como 30 o 20 personas, ¿no? Cuando es ganado era que le metían 50 trabajadores, y así, y pues y eso era que yo miraba, pues porque hoy en día, juventud hoy en día, pues, y Conejo Plata, pues eso, mejor dicho, organizando conejos grupos que comentarios que salieron, hoy en día pues eso están mandando ellos. La otra vez, porque yo también manejaba trabajadores cuando así con trabajar en cabulla o hierbar, eso jornaleaban eso, pero esa época la gente también salía en madrugada como al día tiempo la minga, porque es época la minga a las 7 en punto ya tiene que estar en el corte, muy tardado, todo parejo, pues que no, nadie es que pasen de las 7, y entonces
1: en realidad, o sea, se dio cuenta.
0: Ahí pues eso era que yo miraba de esa manera, pues ya joven todo el día, pues si dice minga, la minga vienen llegando a las 8 o ahí ves, vienen llegando a las 9 de la mañana, entonces eso
2: ya no es minga.
0: Ya no es minga, porque eso ya están perdiendo el que si hace minga, pues el dueño de la minga está perdiendo mucho tiempo. Gasto, mucho gasto ahí. El que va a la minga, pues ese no le cuesta nada, porque si cualquier hora llego y trabajo, pues y eso. Y eso se, mejor dicho, se está pasando esto hoy en día. Y eso, pues, y ahora dice algunos que denme trabajo, voy a ir a necesito trabajo, dice, pero la misma gracia pasa, pues, porque si pues un tiempo, yo también fui jornalero, yo cuando era jornalero, pues yo era para allá, para Palomera, todo eso, para allá, Corinto, uno jornalía. Si uno está galoneando café, pues tocaba que trabajar a las 6 a 6. Pero hoy en día los juventudes son muy haraganes, mejor dicho, le digo, eso sí. vienen a llegando a desayunar para allá a las 8 de la mañana y a las 3, antes las faltando 10 para las 3 dice me voy. Entonces eso trabaja también, mejor dicho, le está perdiendo ese patrón. Y el trabajar, pues lo que ponen precio ellos 25, 30 y ganan su E y se van. Eso es lo que está pasando, eso también eso. Entonces eso, mucha gente dice que pues algunos dicen en Cabildo, y yo he escuchado que en futuro dice que pues de pronto volvamos a coger los antiguos, pero la gente ya no hacen caso, entonces eso ya no vuelve a ver si ese trabajo es por la mañana. Entonces eso era que se ha pasado esto. Entonces algunos dicen mucho minga, pero yo no veo minga porque eso llega muy tarde y nosotros entonces eso es, mejor dicho, es llegar y colaborar un rato y eso para mí no quiere decir minga, eso sí le digo.
2: Bueno, antes hacían algún ritual o tenían alguna creencia antes de hacer la minga.
0: Ah, sí, eso sí, cuando van a hacer minga, si es rosería, faltando 8 días ya están refrescando para tomar un rastrojo, para que no pasen lo nada a los trabajadores, para que no haya herido, porque hay veces para que no salgan cortando los trabajadores, porque si no hace así, pues la usted sabe que en la naturaleza siempre eso ahí dice que no hay nada, dice, pero siempre la naturaleza está en ese monte. Entonces por ese lado los mayores sabían armonizar faltando 8 días. Entonces ahí eso así, si hacen así los trabajos rituales, no le pasa nada, eso salen bien normal. Y a su época pues todavía preparaban con chicha, pues todo
2: con chicha.
0: Sí, todo minga era con chicha, o a veces hasta los hombres eran rosar y las mujeres mandaban a hierbar caña maíz o recoger maíz, y por la tarde ya comienza el baile. Eso así era que siempre, pero hoy en día ese minga se perdió, y hoy en día si van a bailar por lo menos los jueves, si no tiempo que lo hacen la fiesta de eso.
2: Después de las mingas se hacían algunas celebraciones o se hacían algunas actividades más antes
0: no, actividad no, yo no conocí, solamente minga, así como le digo, se hace minga y eso solamente por la tarde en la celebración será el baile, ese nomás yo lo capté, eso sí.
3: Continuamos en este espacio de la minga que nadie se quede en Ñanga, y vamos a conversar con uno de los kiwetenas, que es de la vereda Paletón, quien ha venido a participar de este trabajo comunitario aquí en la vereda San Antonio. Coméntenos un poquito ustedes como kiwetenas, cuántos kiwetenas vinieron a participar y también cómo le pareció el trabajo.
4: Agradecerle a la Misora Voz de Nuestra Tierra, pues aquí en el trabajo comunitario, pues en la regada de alambre, pues en la regada de los postes, pues veo digamos la comunidad ha participado masivamente, ¿no? Como kiwetenas, creo que la mayoría está acá, aunque no tengo un dato exacto, la mayoría se encuentra acá en este trabajo comunitario.
3: ¿En qué comisiones estuvieron ustedes integrando? Pues supuesto que hubieron varias actividades, ¿no? En este trabajo.
4: Sí, en parte yo andaba como con 15 a 20 personas, andaba haciendo los hoyos, y posteriormente pues como pues habían voces que iban quedando sin tacar, pues también ayudándoles ahí un poco sobre haciendo varias cosas al mismo tiempo, ¿no?
3: ¿Se logró terminar el trabajo? ¿Quedó pendiente pronto algún trabajo que de pronto no se pudo hacer en alguna actividad?
4: Sí, en cuanto al trabajo creo que queda pendiente, porque el alambre creo que solamente regada, pero sí hay otra minga, se podría decir, para digamos sembrar las plántulas de los árboles. Yo creo que en esa minga estaríamos continuando como en la templada del alambre también.
3: ¿Cómo estuvo el tiempo en esta actividad?
4: Gracias a Dios el tiempo nos ha colaborado, porque ahorita estuvo fresco, pues creo que la madre naturaleza también en agradecimiento, creo que también no nos ha mandado tanto sol, y gracias a Dios pues el tiempo está todo fresco, bien.

0: eso nos hizo que resistiéramos hasta la mediodía, que ahorita estamos en el almuerzo comunitario.
1: Bueno, el almuerzo, ¿cómo estuvo? ¿Fue suficiente? ¿Les hizo falta? ¿Cómo le pareció a usted también el aporte que hacen las señoras que preparan la alimentación?
0: Sí, gracias a Dios, agradeciendo también a las cocineras. Creo que también no es fácil estar ahí en la cocina. Creo que también en cuanto al revuelto, creo que la comunidad también se le recogió, y creo que sí, el almuerzo estuvo muy bueno también. Entonces creo que agradecerle nomás también a las cocineras que estuvieron ahí al pendiente de toda la gente.
1: ¿Cuál es la invitación que se le hace a la comunidad a participar de estos espacios cuando son trabajos comunitarios y articuladas entre veredas y vecinas?
0: La invitación que le daría pues a la comunidad y a algunos que de pronto todavía no, digamos, están en casa y que no hayan tenido el tiempo hoy, pues en la próxima minga participar. Creo que también uno se entiende, ¿no?, que a veces está sin tiempo, pues a veces, o algunos estamos enfermos y a veces no también entienden. Entonces creo que habrá otra minga en que también podrán participar. Entonces esa es la invitación que hago.
1: Muchas gracias, compañero Kiwe, por participar en este espacio de la minga Que Nadie Se Quede en Ñanga.
0: Bueno, muchas gracias a ustedes también por habernos venido acá a estar al tanto de lo que acontece en las comunidades y los trabajos que realizamos, ¿no?

las conversaciones que se entablaron en la comunidad, mostrando los espacios de fortalecimiento cultural, representando un trabajo colectivo en favor de la vida, el territorio y la conservación de la naturaleza. A través de la Minga, las comunidades unen esfuerzos, conocimientos ancestrales y valores de solidaridad para recuperar bosques, proteger las fuentes de agua y mantener los equilibrios ambientales y espirituales de las comunidades. Esto ha permitido que la identidad cultural de nuestros pueblos NASA permanezca y también el cuidado de nuestra madre tierra, fomentando el equilibrio natural de nuestro entorno. Agradecemos de manera especial a todas las personas que hicieron parte de este programa y a ustedes, nuestros oyentes, por seguir con nosotros. Me despido y espero acompañarlos en una próxima ocasión. Quien las acompañó, Esther Tenehuel. Hasta pronto.

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0: 12 del mediodía con 5 minutos en esta Minga Informativa, la segunda emisión por acá, ahí compartiendo una vez más las diferentes informaciones rápidamente. Ahí para toda nuestra comunidad que también se encuentra conectadito con cada uno de todos nosotros a esta hora de la tarde por acá. Ahí en cada una de sus casitas, en cada uno de sus hogares, donde quiera que se encuentre, donde quiera que estén. Ahí les compartimos las diferentes informaciones rápidamente para toda nuestra comunidad. Ahí sean todos bienvenidos y bienvenidas a la gente que también nos escucha a través de vía internet en otro de los diferentes territorios. Ahí llegando también con las diferentes informaciones para toda nuestra comunidad. 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Sean todos bienvenidos y bienvenidas a sintonizar la Minga Informativa para toda nuestra comunidad.
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0: Titulares para toda nuestra comunidad. 12 del mediodía con 7 minutos, los titulares tienen que ver: directivos de la Junta de Acción Comunal de la Vereda Zumbico invitan a la comunidad a participar a la asamblea comunitaria. Cierre de espacio de capacitación de artesanas en el territorio de Jambalón. Universidad Autónoma Indígena Intercultural Huayn Creek realiza primer encuentro de cuarto ciclo. Ampliación de brecha realizó la Junta de Acción Comunal de la Vereda Loma Gorda. Avanza la entrega de insumos del proyecto ambiental. Medios del Norte del Cauca fortalece la unidad formativa Encuentro Regional. Convocatorias abiertas en la Universidad del Valle del Cauca. La Universidad Autónoma Indígena Intercultural Huayn Creek realiza primer encuentro de cuarto ciclo. Son como las diferentes informaciones para toda nuestra comunidad.
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0: 2 del mediodía con 9 minutos para toda nuestra comunidad. Ahí rápidamente les damos a conocer a toda nuestra comunidad que también se encuentra conectados con todos nosotros. Ahí para toda nuestra comunidad, desarrollo de las actividades tiene que ver, a ver, directivos de la vereda Zumbico invitan a la comunidad a participar de la asamblea comunitaria. Por parte de la Junta, los directivos de la Junta de Acción Comunal de la vereda Zumbico, zona alta del territorio de Jambaló, nos comparten la invitación para la asamblea comunitaria que se realizará para este 23 de mayo, el cual se estará abordando diferentes temáticas y una de las... de ellas la síntesis de la asamblea realizada en la vereda Vitoyó. Julio Rivera, presidente de la Junta de Acción Comunal, nos comparte esa invitación que también nos da para toda nuestra comunidad para que participen a esta importante asamblea.
1: Estamos convocando a la comunidad en general para este sábado 23 de mayo del presente año a una reunión a las 8 de la mañana en el Polideportivo de Zumbico. Esta convocatoria la estamos haciendo a la comunidad en general en una reunión conjunta que vamos a hacer entre el Consejo Administrativo de la Cooperativa de Zumbico y la Junta de Acción Comunal. ¿Cuál es el objetivo? Pues vamos a conversar sobre el manejo administrativo de los terrenos de la vereda de Zumbico, porque históricamente pues la cooperativa de Zumbico es que ha venido administrando los terrenos de la vereda. ¿Por qué? Porque la cooperativa fue la primera organización que empezó de los años 60, 64, era la organización primera la que existía, porque la organización comunal se vinieron desde el año 1971, las juntas comunales, casi que en todo el municipio de Resguardo, entonces claro, ya surgieron de último, entonces ellos han venido manejando, pero pues también queremos conversar un poco ya cómo la junta comunal tendrá la facultad completa, porque son las juntas comunales las que manejan la gestión de los proyectos y por qué no tienen que también manejar el tema de los terrenos. Y también pues conversaremos sobre un poco sobre plan de ordenamiento territorial de la vereda. ¿Eso en qué consiste? Y hay que ir enseñando a la gente que hay que empezar a determinar cuáles son las zonas de reserva, que hay que enfocarlas en reserva, cuáles son las zonas de riesgo que no se pueden construir a futuro, cuál es la zona que se debe determinar para la parte productiva, ¿cierto? ¿Cuál es la zona residenciales que deben quedar y cuáles son las zonas a futuro que deben quedar como unas zonas comerciales? ¿Por qué? Porque cuando eso no se hace, no se premedita, en el andar del tiempo se vuelve una revoltura, empiezan los problemas de convivencia porque alguien estaba viviendo ahí, alguien le puso algo comercial, le hizo bulla, cosas por el estilo, entonces dejar premeditar. Y eso es lo que queremos como junta a futuro, tener esa disposición. Ya son conversas que se han ido haciendo con la organización, pero invitamos a la juventud, a los socios fundadores de la cooperativa, a socializar y pues que ellos también den como las recomendaciones. Entonces eso es lo que vamos a mirar, y también pues socializar un poco sobre la síntesis de salud que quedó en la asamblea de Vitoyó, en el proyecto global que se realizó del 20 al 29 del mes. ¿Qué pasó? Entonces vamos a conversar y esperamos que la gente pues obviamente nos acompañe, porque si la gente mismo no participa, pues uno cómo se da cuenta ellos también qué piensan y cómo uno les transmite la información.
2: Presidente, la vereda de Zumbico, también sería bueno que nos comparta, ahorita que usted también menciona que dentro de esta reunión pues estará también tocando el tema de la asamblea, de la síntesis que sale en el tema de salud. Sabemos que a nivel del territorio pues queda una tarea bastante importante en el tema del censo. ¿Cómo van avanzando hasta el momento desde esta comunidad?
1: Sí, pues lo que se acordó desde la asamblea fue que se pidió un mes de plazo, que obviamente que el mes de plazo se vence el 29 de este mes de mayo. De pronto nos pueden dar una excepción, pero sí pedimos, pues, porque se estaba por dejar 2-3 meses, pero dijimos, entre más tiempo se uno más se duerme, entonces, ¿por qué no dejamos el tiempo más corto y vamos a ajustar? Entonces, sobre ese particular, el encargado del autocenso, Arles, mencionó una cantidad de personas, pero hecho ya cada junta hizo llegar en especial sobre el tema del censo. Pues la vereda de Zumbico tiene para actualización de censo 50 personas. Obviamente porque un censo nunca estará actualizado en el 100% porque los tiempos van pasando y eso quiere decir que quien tenía registro hoy ya tiene tarjeta y el que tenía tarjeta pues hoy ya tiene cédula. Entonces hay un alto número de personas que también vamos a mirar. El otro es que también tenemos 79 personas que están cisbenizadas por distintas razones la gente se va, y ahí pues le indicaremos cuál es, qué implica estar en el CISBEN y si implica quedarse o salirse, pero cuál es el proceso que tienen que hacer. Y también pues tenemos como 7 personas que también le faltan las actas de ejecución, y eso es que las personas fallecen pero no se hace el trámite, y finalmente para el Estado siguen apareciendo como vivas. Entonces eso sería que vamos a conversar entre otros pormenores sobre el censo.
2: Presidente, por último, ¿alguna recomendación para la comunidad?
1: La única recomendación sería que ese día saquen el tiempo, porque si no sacan el tiempo, pues a veces en el debido momento, cuando las circunstancias ya se presentan, pues se empiezan a veces los corrillos de que uno como juez es que no informa, no coopera. Entonces sería eso como lo recomendaría, que sacaran el tiempo. Y lo segundo, pues tratar de irse acercando sobre el censo, cosas por el estilo, ir trabajando. Los que no pueden, pues tan lejos, pues para eso hoy está la tecnología, hoy están los medios de comunicación para poder que eso se vaya, digamos, adelantando. La reunión está prevista a las 8 de la mañana. Acostumbrarse y que el aporte al revuelto es elemental. De pronto no se pide mucho, pero algo que se traiga con cariño es para la olla comunitaria. Entonces resaltaría esa parte, que sí, pero lo importante es que vengan con esa disposición.
2: Presidente don Julio Rivera, muchas gracias por compartirnos también esta información. Bueno, una importante actividad que se tiene previsto realizar dentro de la comunidad de la vereda Zumbico.
1: No, pues a ustedes, sí pido el favor que nos ayuden a replicar la información por este medio, y de todas maneras estas informaciones pues son oficiales y por eso lo comentamos por este medio, para que quien no le llegó la boleta, pues por lo menos se informe qué es lo que...

0: Entonces, el mediodía con 16 minutos ahí para toda nuestra comunidad. Gracias a toda la comunidad que también nos escucha. Ahí les compartimos las diferentes informaciones. Ahí está la invitación para la comunidad. Es un beacon. Bueno, cierre de espacio de capacitación de artesanas en el territorio de Jambaló. En la vereda Zumbico, zona alta del territorio de Jambaló, se llevó a cabo este viernes 15 de mayo el encuentro de cierre del proceso de capacitación dirigido a artesanas del territorio. La jornada hizo parte de un ciclo de 12 encuentros en 18 jornadas desarrollados en diferentes espacios en el marco del proyecto ambiental El Cabildo del Resguardo Indígena de Jambaló, con el acompañamiento de la Fundación Ausber y entidad que brindó estos espacios formativos. Durante el proceso se destacó el compromiso de la mayoría de jóvenes y mujeres, hombres que participaron activamente en cada uno de los encuentros, demostrando interés, disposición para continuar fortaleciendo los saberes propios e iniciativas comunitarias en el territorio. Las capacitaciones permitieron fortalecer conocimientos enfocados en el tejido propio, el fortalecimiento comunitario, el cuidado familiar y en las estrategias de la comercialización artesanal, consolidando así el proceso de formación integral, pensando para impulsar las capacidades de las comunidades indígenas desde sus propios saberes. En estos espacios también se resaltó el acompañamiento donde el componente psicocultural, considerado como una herramienta fundamental para el fortalecimiento emocional, familiar, comunitario, teniendo en cuenta que en las distintas situaciones y dificultades que enfrentan diariamente muchas familias del territorio y otros de los temas destacados fue el marketing y las estrategias de comercialización artesanal. Una apuesta orientada al fortalecimiento de las capacitaciones, bueno, de las capacidades comerciales de las tejedoras y artesanas de Jambaló, buscando abrir nuevas oportunidades para la promoción y venta de sus productos. Estos espacios de capacitación no solo fortalecen el trabajo artesanal, sino también la identidad cultural, el liderazgo de la mujer y el valor de los conocimientos tradicionales transmitidos de generación en generación. Como parte de los resultados de estos procesos, los participantes ya se preparan para asistir a diferentes ferias artesanales que se realizarán en varios departamentos del país, donde un grupo de mujeres lleva el trabajo elaborado por cada una de ellas para su comercialización y visibilización a nivel nacional. Al finalizar la jornada, el cierre se compartió un espacio agradable en homenaje a las madres, reconociendo el amor y el cuidado y el compromiso que diariamente brindan a sus familias, especialmente durante este mes de mayo. Asimismo, se expresó agradecimiento a las autoridades del territorio y a la interventoría, al supervisor, al proceso mujer, coordinador del núcleo económico ambiental, a las artesanas, la secretaria de desarrollo económico de la alcaldía municipal y la secretaría del desarrollo económico ambiental y a la comunidad en general que acompañó este importante encuentro de certificación que les acredita el compromiso de estas capacitaciones a cada una de las artesanas. El cierre de esta capacitación dejó un balance positivo para los participantes, quienes resaltaron que fue un espacio muy importante para aprender y compartir y continuar fortaleciendo los tejidos y las sabidurías propias que hacen parte de la identidad cultural del territorio. Ahí escuchemos a la supervisora, también la interventora, Nancy Moreno, que también nos da a conocer sobre esa importante actividad.
1: Muy gratificante, se concluye la jornada de clausura para las mujeres y hombres artesanos en el municipio de Jambaló. Estamos muy agradecidos por la acogida, asistir al llamado durante las 18 capacitaciones que se editaron en el transcurso de estos 4 o 5 meses aproximadamente que llevamos dentro del proyecto en el municipio de Jambaló a hombres y mujeres artesanos. Decirles que para nosotros fue gratificante que nos recibieran, que ellos aportaran sus conocimientos al proceso. Decirles que este fortalecimiento va encaminado a que ellos puedan visibilizarse, visibilizar el municipio de Jambaló a nivel departamental, a nivel nacional y a nivel internacional. Se les capacitó en todo el tema de marketing digital, en fotografía, se les capacitó en recursos naturales, en las afectaciones que nosotros hacemos al medio ambiente y cómo mitigar esos impactos al ambiente. Se les capacitó en todo el tema psicosocial, porque hay muchas problemáticas psicológicas y sociales dentro del territorio. Entonces es mirar cómo están nuestras familias en el municipio de Jambaló y cómo desde el proyecto se les puede aportar de manera significativa a cada uno de ellos.
2: Bueno, doña Nancy, dentro de este espacio también, digamos, ya como finalizando, también se entregaron unos certificados a las mujeres que siempre estuvieron ahí, digamos, de lleno dentro de ese espacio de capacitación.
1: Claro que sí, Joana, se hizo una clausura, como lo dijimos al inicio, donde se les entregó o se les otorgó un certificado como reconocimiento de cada una de las mujeres y hombres artesanos a ese acompañamiento que ellos nos brindaron al llamado a cada una de estas capacitaciones que se editaron a lo largo del territorio. Entonces fue muy bonita la jornada, ellos se sintieron muy felices, muy contentos, estaban muy dinámicos, y para cada uno de nosotros, tanto a la supervisión, al cabildo, a nosotros como interventoría, al mismo contratista, para nosotros esto es gratificante, ver que se está culminando una etapa, porque este proceso de las capacitaciones tiene varias fases, y que ellos lo han recibido con mucho amor y con mucho agrado.
2: Por último, doña Nancy, ¿cuál sería usted como interventora en el proyecto ambiental y digamos este espacio de capacitación que se realizaron a estas mujeres en el tema de artesanía, de lo que usted nos acaba de compartir, como esa motivación pues de no quedarse ahí, sino ya colocar en práctica pues lo que se logró compartir?
1: Claro que sí, dentro de lo que se les enseñó a las mujeres artesanas es llevar su artesanía y su cultura a otros escenarios, a otros espacios. Dentro de estos espacios tenemos, dentro del mismo proyecto ambiental, se tiene unas giras a las expoferias Medellín, Bogotá. También vamos a ver cómo la posibilidad de que se pueda participar a las ferias de Barranquilla y de Manizales. Entonces no queda solo aquí en el municipio del Jambaló, dentro del territorio, sino que vamos a ir a otras esferas, dentro del departamento y dentro de Colombia. Es muy bonito decirles a ellas que no se desanimen, que sigan tejiendo con amor, que sigan tejiendo con cultura, que sigan tejiendo con sentimiento, porque el tejido es sentimiento, ¿verdad? Es emociones. Entonces, porque vamos a llevar cada uno de estos tejidos a cada uno de los rincones de Colombia, para que sepan que ahí está Jambaló visible dentro de cada uno de los rincones.
2: Doña Nancy, usted como interventora del proyecto ambiental del Cabildo Indígena de Jambaló, muchas gracias por compartirnos también sus palabras dentro de este evento.
1: Muchísimas gracias, Joana, para mí es un placer siempre acompañarlos.

0: 12 del mediodía con 24 minutos ahí para toda nuestra comunidad. Ahí le compartimos las diferentes informaciones rápidamente para toda nuestra comunidad que ya se conecta con todos nosotros. Rápidamente le vamos a conocer también la Universidad Autónoma Indígena Intercultural Guainía. CRIC realiza primer encuentro del cuarto ciclo. En el marco del cuarto ciclo de formación de Universidad Autónoma Indígena Intercultural Guain, se llevó a cabo el encuentro presencial los días 14 y 19 de mayo en Santander de Clichao. Estudiantes de comunicación vienen desarrollando la unidad temática del silencio a la palabra, de la liberación del proceso, fortaleciendo conocimientos desde la ancestralidad y la filosofía propia. Este espacio que permitió reflexionar sobre la importancia de fortalecer la comunicación propia y visibilizar las realidades que viven en los territorios del norte del Cauca, promoviendo las palabras como herramientas de orientación y resistencia y transformación comunitaria. Ahí escuchemos a Julio César Caldón, dinamizador y orientador, que da a conocer sobre ese trabajo que también se viene realizando ahí con la Universidad Autónoma Indígena Guain.
1: A ustedes, pues, por este ejercicio de poder compartir conocimiento acá desde la Universidad Autónoma Indígena Intercultural. Estamos empezando el cuarto ciclo con la unidad temática que se llama Del Silencio a la Palabra, de la liberación de los procesos. Y pues empezamos en estos dos primeros días fortaleciendo todo ese conocimiento, digamos, desde la ancestralidad, desde el conocimiento filosófico, las filosofías propias, cómo ese silencio hoy lo podemos encontrar ya, digamos, renovado, y ya no estamos en el silencio, ya estamos descubriendo la palabra. Y hemos trabajado estos dos días, pues, muy ampliamente en la descripción de varios conceptos que aún nosotros los manejamos, pero no los sabemos todavía profundizar. Entonces, en eso hemos estado trabajando, y bueno, ha sido un gusto, pues, compartir muy armónicamente con los dinamizadores estudiantes de acá de la CIN, y llevando todo ese ejercicio de aprender, de compartir, no tanto como el enseñar, sino como el compartir el conocimiento. Entonces, creo que han sido muy fructíferos estos dos días de trabajo inicial de este cuarto ciclo.
2: La unidad temática que usted ya mencionó, ¿de qué manera se articula con el proceso de comunicación, teniendo en cuenta, pues, el contexto de nuestros territorios acá en el norte del Cauca?
1: Bueno, la articulación que vamos a encontrar en esta unidad temática tiene que ver mucho con el silenciamiento que a veces desde otros sectores, desde otros grupos que piensan diferente, a veces nos callan la palabra cuando nosotros queremos expresarnos, queremos dar a conocer a la opinión pública todo lo que está pasando digamos, en nuestros territorios. Entonces, lo más fácil es atacar, es más fácil es destruir. Entonces, lo que buscamos con la unidad temática es que todos aprendamos de ese silencio y de ese miedo que hemos tenido, podamos salir adelante y poder vincular la palabra de manera permanente en comunicar, en orientar, en dar a saber lo que están viviendo los distintos territorios desde esas dificultades, digamos, de violencia, las dificultades de distinta índole que se dan al interior de los territorios. Entonces, yo creo que la unidad nos está haciendo ese llamado a compartir, a producir más ese andar de la comunicación desde lo propio.
2: Las expectativas que nota el grupo, usted como orientador, iniciando este cuarto ciclo de la cuarta corte de comunicación que se ha venido ya trabajando con este, ya, pues, 4 años de proceso.
1: Bueno, las expectativas yo las veo muy grandes, con un interés de cada uno de los dinamizadores en terminar, en continuar este proceso, teniendo en cuenta pues que hay muchas dificultades, pero de toda manera yo veo un impulso muy grande para continuar. Contamos todavía con más de 20 estudiantes y creo que ese número se tendrá que mantener para poder encontrar cumplidas las expectativas que están buscando los estudiantes como dinamizadores. Igualmente eso es una tarea de nosotros como dinamizadores orientadores, el mantener este número de dinamizadores estudiantes, ¿sí? Entonces las expectativas son muy importantes, son muy amplias y vemos con mucho interés, la gente quiere continuar los procesos y salir adelante.
2: La unidad temática en la cual usted va a orientar en este proceso, ¿es de cuántos encuentros, cuántas horas, cómo es la dinámica?
1: Bueno, la unidad temática que voy a desarrollar en estos encuentros son 7 días, de los cuales 4 van a estar trabajados por mi persona, mirando todo el contexto político, el contexto territorial, el contexto cultural. Y habrán 3 días que seguramente los va a tratar otro compañero, que es el compañero Roger Moncayo, quien estará orientando esta misma temática, pero ya vista desde, digamos, desde lo técnico, desde lo que se ha creado en otros espacios, en otras academias. Entonces él vendrá a compartir ya más ese ejercicio en los seguramente últimos 3 días que corresponda. Entonces todavía conmigo quedan 2 días... 2 o 3 días todavía para trabajar esta unidad.
2: La invitación que se le hace a la comunidad para que se integre, bueno, uno de los procesos de comunicación que está llevando en el norte del Cauca, ¿no? Y pues que los que puedan o los que quieran se puedan integrar y puedan también pues ir requiriendo de estos nuevos conocimientos que nos ofrece día a día los diferentes espacios.
1: Bueno, desde la Universidad Autónoma Indígena y en nombre propio es invitar a los jóvenes, a los adultos, a los líderes que me tengan la oportunidad de hacer parte de estos tejidos de formación, especialmente el tejido de comunicación, el tejido del buen vivir y el tejido de derecho propio, que son los que están adscritos al sistema de gobierno propio, que las puertas están abiertas para entrar a capacitarnos, no más como una carrera, digamos, profesional, sino más como un ejercicio de aprovechamiento del conocimiento para llegar a compartir en esos caminos de liderazgo en las comunidades. Entonces invitarlos a que nos vinculemos, digamos, con toda voluntad y con toda fe a ser parte de estos procesos que nuestros mayores han creado hace muchos años y que hoy en manos de nosotros pues está el seguir sosteniendo esa iniciativa que crearon nuestros mayores.
2: Le agradezco por compartir sus conocimientos, sus palabras a este grupo de comunicadores que está en este proceso de formación en comunicación propia acá en el norte del Cauca y también pues por regalarme estas palabritas y compartirle pues a la audiencia acerca de lo que se viene haciendo en este caso aquí en la Changualaquihue.
1: Sí, bueno, también agradecerles pues a cada uno de los dinamizadores, a los territorios que me han dado la oportunidad de compartir el conocimiento que se ha ido recogiendo durante el recorrido de la vida, digamos, en este ejercicio y hoy pues ya compartiéndolo con los dinamizadores estudiantes de acá de este territorio de la CIN y es invitarlos a continuar avanzando en este ejercicio. Así que muchas gracias y buen camino, buena tarde, buen desarrollo de actividades.

0: 2 del mediodía con 33 minutos. Ahí está también lo que les compartimos. Bueno, las diferentes informaciones para toda nuestra comunidad. Gracias a la gente que también se conecta con todos nosotros. Bueno, ampliación de brecha realizó también la Junta de Acción Comunal de la Vereda Loma Gordon. Recuerde que el pasado 15 de mayo del año 2026, bueno, la comunidad de Loma Gordon realizó un importante trabajo comunitario que consistía en la ampliación de vía de comunicación, mejorar la brecha hacia la cancha. Pero esta actividad se realizó con el objetivo para realizar la entrada de la volqueta con materiales, así para dar inicio a la obra de construcción del polideportivo, donde se beneficiará la comunidad de la vereda. En este espacio trabajan, en este trabajo participaron más de 100 personas, entre mayores, jóvenes y niños y niñas, donde el trabajo se avanzó de manera positiva. De igual manera, durante el día de hoy, pero se adelanta un importante trabajo comunitario, lo que consiste en realizar otro importante trabajo que es como la limpieza de la vía departamental desde La Floresta hacia Villanueva. Esta vez escuchemos al secretario de la Junta de Acción Comunal, que también nos comparte esa información ahí para toda nuestra comunidad. Bueno, es sobre ese importante trabajo que también se realizó y la actividad que también se adelanta durante este día.
1: Muchísimas gracias. Primero que todo, pues agradecerles por el espacio que nos brindan. Como Junta de Acción Comunal habíamos programado que era para la ampliación y el mantenimiento de la vía que conduce desde aquí, desde la vía principal Jambaló Toribio hacia la cancha de acá de la vereda Loma Gordon. Esto pues con el fin de pues dar el mantenimiento, y pues de igual manera pues ya tenemos un trabajo muy pendiente, una de las proyecciones que se había tenido contemplada en el plan de desarrollo, que es la construcción del polideportivo, el cual pues también es una realidad, y es por ese motivo que pues hoy nos reunimos acá para trabajar sobre esta vía para que se pueda entrar el material correspondiente.
2: ¿Cuántas personas llegaron en este trabajo?
1: Pues como siempre la comunidad ha sido muy participativa en estos espacios, atendido al llamado. Pues contamos con 100 personas, contando con las personas que nos preparan los alimentos, las manipuladoras. Entonces sí se contó con una masiva participación, teniendo en cuenta que pues durante estos días hemos tenido demasiadas actividades, tanto el grupo comunitario, la escuela, pues ha programado demasiado trabajo. Entonces la comunidad pues en esos espacios pues nos ha acompañado así, entonces bastante y significativa participación. Como sabemos, en estos ya estamos próximos a salir, entonces las actividades y las proyecciones pues se vienen dando ya casi a puertas de cerrar estos 4 años y medio que llevamos como directivos. Entonces se nos ha acumulado los trabajos. El maestro pues que va a hacer la construcción del polideportivo pues ya empieza a entrar el material a partir del día martes, y es por ese motivo que programamos así de manera inmediata este trabajo para la ampliación de pues de la vía que va a ser la cancha, porque digamos había estado en muy malas condiciones, pues teniendo en cuenta pues la ola invernal y todo eso, no le habíamos hecho el mantenimiento correspondiente a tiempo, y pues sí teníamos una vía en muy mal estado. Entonces nos impedía pues el ingreso pues del material para esta importante obra que pues va a beneficiar no solamente a la comunidad de Loma Gorda, sino que pues también a todo el resguardo del municipio de Jambaló.
2: También la invitación que usted hace para el día lunes, para que también la comunidad también haga demasiada participación para el trabajo que se estará realizando.
1: Sí, pues así mismo estuvimos conversando con la comunidad, pues tenemos una agenda bastante apretada, y pues el lunes también otra vez vamos a tener trabajo comunitario por parte de la Junta de Acción Comunal, el cual pues hacemos la cordial invitación a las personas y a la comunidad en general, a los docentes, dinamizadores, al personal que trabaja en el cabildo y en la alcaldía, pues para que nos acompañe el día lunes, el cual pues se va a hacer también el mantenimiento de la vía departamental. En este caso se va a hacer la limpieza de esta vía. Empezamos desde el crucero a La Floresta hacia abajo hasta pues donde alcancemos a llegar. Entonces eso también pues es una minga que pues teníamos pendiente realizar antes del 20 de mayo. Entonces como se nos había cruzado a la fecha de este trabajo de mantenimiento de vía y de eso. Entonces se programa así de manera consecutiva. Entonces sí esperamos que la comunidad que pues, nos esté escuchando pues, nos acompañe. De igual manera hay otras actividades como reuniones, como se le informó a la comunidad, ya tenemos programado pues, el empalme para la nueva junta. Entonces tenemos demasiadas actividades, en su momento le vamos a estar comunicando a la comunidad, pero sí esperamos que este lunes sí nos acompañe masiva participación, porque es la limpieza de la vía departamental, pues en donde transitamos pues la mayor parte pues de acá la comunidad de Loma Gorda y pues del resguardo y municipio.
2: ¿Cuáles son las herramientas que deberían llevar para el diálogo?
1: Que lleven machetes, limas, los que tenga guadaña, pues para que nos colaboren con eso. De igual manera acá la Junta de Acción Comunal les colabora con el combustible, entonces es lo que pues habíamos orientado como directivos. También pues para que nos colaboren con el revuelto y para la olla comunitaria.
2: Agradecerle por esta entrevista que nos comparte.
1: Sí, a ustedes de igual manera, que siempre han estado pendientes pues de estas actividades a lo largo y amplio del resguardo y del municipio, y pues siempre nos han permitido compartir las informaciones. Entonces les agradezco a nombre de la Junta de Acción Comunal y de la comunidad de Loma Gorda.

0: 12 del mediodía con 39 minutos. Bueno, ahí está la información para toda nuestra comunidad. Hay la gente que también se conecta con todos nosotros. Ahí compartiendo las diferentes actividades. Bueno, por acá a ver medios del norte del Cauca. Bueno, fortalece la unidad de informativa en encuentro regional. El pasado viernes 15 de mayo del año 2026 en el municipio de Santander Teclichao se llevó a cabo un importante encuentro de periodistas y representantes de diferentes medios de comunicación y del norte del departamento del Cauca con el propósito de fortalecer la unidad informativa y generar espacios de articulación entre las comunidades de la región. La jornada permitió el reencuentro entre medios de comunicación alternativos independientes, promoviendo el diálogo sobre la importancia de construir una comunicación más unificada, responsable y comprometida con las comunidades nortecaucanas, dejando de lado la competencia, priorizando el bajo colectivo para brindar información veraz y oportuna. El encuentro fue organizado por la Corporación de Ensayos, cuyo representante destacó los avances alcanzados a través de estos espacios de integración, así como la participación activa de diferentes medios de comunicación que han venido sumando a este proceso regional. Durante el evento también se socializaron las expectativas y proyecciones que se tiene para continuar fortaleciendo las redes de comunicación en el norte del Cauca, apostando a una información más cercana a los territorios y las realidades de las comunidades. En diálogos con Jesús Enrique Campo, la directora de la Corporación de Ensayo resaltó importancia de seguir construyendo escenarios de encuentro entre periodistas y comunicadores populares como una apuesta por la integración y el fortalecimiento de la comunicación regional. Así que escuchemos también lo que nos da a conocer. Bueno, sobre esta importante actividad que también se realizó en el municipio de Santander de Quilichao.
1: Henry, muchas gracias por el espacio y la entrevista. Nos hemos juntado muchos periodistas y comunicadores y comunicadoras del norte del Cauca en nuestro tercer encuentro para intentar crear una red de periodistas y comunicadores y comunicadoras del norte del Cauca. ¿Por qué? Porque hace tiempo que estamos trabajando de toda la vida en el territorio, pero muchas veces no nos distinguimos entre los comunicadores, entre los periodistas que estamos acá. Y en estas circunstancias que a veces ocurren en el territorio, en temas de conflicto, violencia y muchas informaciones cruzadas que a veces llegan desde los propios vecinos y vecinas, a los cuales desde aquí agradecemos mucho por ser también fuentes de nuestro propio ejercer, pero necesitamos a veces esa manera de verificar rápido la información, de buscar una fuente confiable, de quizás blindarnos y ayudarnos y advertirnos como periodistas informadores de que en ciertos lugares, en ciertos momentos, pues hay informaciones que no se pueden dar o que sí, o cómo sería de manera más acertada. Quizás también para mejorar nuestros lenguajes y poder incluso mejorar la veracidad de nuestra información. En el norte del Cauca hablábamos, ¿no? O sea, la combinación pluriétnica y cultural que hay es inmensa y somos periodistas afros, indígenas, mestizos, blancos, zona urbana, zona rural, y nosotros usamos unos lenguajes totalmente distintos, ¿no? Que al ponernos de acuerdo, o al menos a veces al no ponernos de acuerdo, ¿no? Salen esos debates de, oye, colega, compañero, te has dirigido a esta persona de una manera despectiva en tu noticia, igual no tiene tanto que ver eso, ¿no? Como que tal, y sacar estos debates, también poder verificar otras informaciones y unirnos. Muchas veces en lo que hemos coincidido en estos tres encuentros es que no estábamos conectados, no estábamos distinguidos. Hemos realizado un mapeo para saber quiénes somos y en qué municipio nos encontramos en el norte del Cauca, y a partir de ahí poder también blindarnos, hacernos barra y apapacharnos en el ejercicio de esta profesión que es riesgosa, pero tan necesaria para la sociedad y que no está, como decían algunos compañeros y compañeras, no está reconocida por la propia sociedad. A veces que nos escuchan en las radios, nos ven en las teles, nos ven en las redes sociales y dicen, ay, mira por allá el periodista, ¿no? Que uno dice, ah, qué bacano, pero no, o sea, detrás hay un trabajo muy grande, un ejercicio de investigación muy grande y un riesgo por poner la cara y la voz mucho mayor. Entonces nosotros acá, al menos entre profesionales, nos reconocemos. Ese es uno de los objetivos, Henry.
2: Bueno, que sigue después de este encuentro, ya pues muchos medios se han vinculado a este encuentro, a esta conversa, y pues fue muy amena. Y bueno, se siguen sumando más medios, más colectivos, más periodistas que ejercen su derecho de la comunicación en diferentes plataformas, en diferentes medios, y aún falta, ¿no?, por vincularse. ¿Cuál es el paso a seguir con ellos?
1: Bueno, claramente aún faltan muchos. Mira, que el ejercicio del mapeo empezamos el año pasado, justo hace un año, y convocamos a los poquitos que nosotras, en nuestro ejercer de aquí, de la zona urbana de Santander de Quilichao, podíamos conocer. Con estas personas hicimos un ejercicio de mapeo para que esas personas nos comentaran qué medios existen en otros municipios, y los convocamos al segundo encuentro. Y en ese segundo encuentro hicimos otro ejercicio de mapeo para seguir como extendiendo la red, ¿sí? Y así es como que vamos creciendo. Aún así, nos faltan muchos por contactar, e incluso si a través de esta entrevista, Henry, de tu medio, que muchas gracias por darnos el espacio, hay algún periodista, comunicador, comunicadora que nos está escuchando y dice, ostras, yo soy del norte del Cauca y también quiero formar parte de esta red porque pues estamos desconectados, o sea, lo que sea, y que nos escriba, ¿no? Porque a cualquier periodista de la red estamos aquí todas, desde Irradia y desde la Corporación Ensayos estamos ahora mismo de alguna manera liderando, pero lo que es la conformación del espacio, y lo que va a seguir es que estos liderazgos se van a diluir y vamos a seguir conformados como red. Vamos a crear un grupo y de WhatsApp, que no estaba todavía creado, porque la verdad hemos querido ser muy garantes de la información, de la confidencialidad y de la seguridad que implica tener vinculados y vinculados a tantas personas informadoras del territorio, de lo valioso que va a ser ese grupo y de la información que se va a mover. Y entonces ahí estamos. Los pasos a seguir, espero que nos volvamos a encontrar pronto, y que sigamos, pues eso, haciendo incidencia política, pero desde nuestros territorios, con nuestros medios de comunicación, desde el respeto y sobre todo teniendo en cuenta que el ejercicio de la profesión periodística o de la información en estos momentos acá no es sencilla, y estar unidos y unidas es reconfortante.
2: Bueno, muchas gracias por este espacio, y bueno, seguiremos en la conversa, en los demás encuentros que desde Irradia y desde la Corporación Ensayos pues nos sigan invitando.
1: Henry, muchísimas gracias. Ustedes ya saben que desde Voces de Nuestra Tierra, Jambaló Estéreo, siempre invitados también a participar y a estar en lo que necesitemos, y a la orden para lo que ustedes necesiten también. Muchas gracias.

0: 2 del mediodía con 47 minutos ahí para toda nuestra comunidad. Bueno, un poco también el trabajo que se realiza por allá también. Bueno, sobre medios de comunicación. Bueno, más de las informaciones por acá, convocatorias abiertas en la Universidad del Valle. Convocatoria abierta en la Universidad del Valle y el Cauca, la Unicauca. Bueno, informa a toda la comunidad del territorio de Jambaló sobre la apertura de convocatoria para el ingreso a la Universidad del Valle y la Universidad del Cauca para el periodo académico 2026. La convocatoria está dirigida a estudiantes interesados a acceder programas de pregrados en sede principales y regionales. Entre los requisitos se encuentran los documentos de identidad, resultados de las pruebas Saber 11 y algunos documentos especiales para quienes aspiren por condición indígena. Asimismo, se recordó que existen beneficios y cupos especiales para comunidades indígenas y egresados del norte del Cauca, incluyendo el municipio de Jambaló. Finalmente, se invita a los jóvenes y bachilleres del territorio a realizar los trámites con tipo y brecha, el acompañamiento brindado durante el proceso de inscripción. Así que escuchemos a Erika Cuetia, que también nos da a conocer, bueno, sobre esos cupos abiertos que hay en la Universidad del Cauca y en la Universidad del Valle del Cauca. Así que escuchemos a Erika Cuetia, que también nos da esa información para toda nuestra comunidad.
1: Un cordial saludo para toda la comunidad jambalueña. Les cuento que están abiertas las convocatorias para la Univalle. Estoy compartiendo la convocatoria para la sede principal, como también para las sedes regionales. Sede principal Cali, sedes regionales norte del Cauca, que es Santander de Quilichao, entre otras sedes que están pues cercanas. ¿Qué es lo que se requiere? Se requiere contar con el documento de identidad a la mano, con las pruebas SIGFES, las pruebas Saber 11 a partir del año 2016, y hay como un paso. El primer paso antes de empezar a tramitar la constancia es primero solicitar la revisión de condición de excepción como indígenas. Bueno, también hay otras condiciones de excepción, hay también para víctimas, hay también para reinsertados, hay varias condiciones, ¿cierto? Sin embargo, pues en este caso apoyaremos un poquito a los compañeros que se quieran presentar como aspirantes indígenas. Ahí les voy a compartir en la página el enlace en el cual se deben revisar esa solicitud de revisión de documentos. Entonces, paso número 2, si la persona realiza la solicitud y es aprobada, pues debe crear su correo dentro de la plataforma de Univalle. En el caso de que la solicitud sea rechazada, pues le va a requerir allí, le va a solicitar la constancia firmada por autoridades. En ese sentido, es importante reconocer que las juntas juegan un papel fundamental en donde ellos tramitan una certificación de pertenencia a la junta, con eso vienen al Calcuecue con la secretaria y tramitan la constancia de pertenencia firmada por autoridades ancestrales nehues. Entonces, en cuanto a los beneficios, recuerden que esta condición otorga hasta el 4% de cupo para cada programa académico. Entonces, ahí les comparto en la convocatoria también el enlace para consultar en cuanto a pregrado bachilleres, la oferta académica del periodo 2026-2. También, como les decía, la sede principal Cali y las sedes regionales Buga, Caicedonia, Cartago, Pacífico, Palmira, Tuluá, Zarzal, Yumbo, Norte del Cauca, Sevilla y Florida. Las fechas son distintas para la sede principal, como también las fechas de las sedes regionales. Entonces ahí les voy a compartir por la página. Y pues teniendo en cuenta que esta solicitud de revisión de documentos estará abierta hasta el 27 de mayo, o sea, para yo poder solicitar mi condición de excepción como indígena. Y la solicitud es para la sede principal, y para las sedes regionales la fecha estará ampliada hasta el 16 de junio. Entonces no se pueden pasar de esa fecha porque pues ya no se podría solicitar como ese descuento. Recuerden que si concursan como indígenas y pasan, las carreras quedan en $0. Eso en cuanto a la Universidad del Valle.
2: Las personas que quieran inscribirse lo pueden hacer a través de la plataforma. Bueno, usted ha dicho hasta cuándo es la fecha, ¿no? Pero también tener en cuenta, pues, en cuanto a los beneficios, ¿no? Hacer los trámites con tiempo y, pues, en caso que no lo puedan hacer así, pues, personalmente, ¿con quién lo pueden hacer acá, digamos, dentro del núcleo de educación?
1: Ahí en la convocatoria colocamos el número de la secretaria y otro número para estar atentos a aquellas novedades que se presenten en

0: 2026.
1: Esto es con la Universidad del Valle, ¿no?
0: Sí, eso es con la Universidad del Valle. Y también les cuento que está abierta la convocatoria para la Universidad del Cauca. Para la Universidad del Cauca, el registro en la página web y pagos de derechos de inscripción están hasta el 28 de mayo. 27 de mayo, entre el 27 y 28 de mayo. Entonces son esas fechitas que están. Es inscribirse en el aplicativo de la Universidad del Cauca con su usuario y contraseña. Si no tienen una cuenta, pues es la tarea es crearla. Una vez la tengan, pues actualizan datos, seleccionan la carrera. Recuerden que es que una de las carreras más solicitadas por los aspirantes ha sido para enfermería, o sea que también está activa esa enfermería, que está en la sede regional, que es Santander de Quilichao. Entonces, para que estén atentos allí, ya sería por WhatsApp compartirles los términos y condiciones de esta oferta para este segundo periodo del 2026.
1: La Universidad del Cauca también son los mismos criterios y los mismos requisitos que se requiere para ingresar a aquellos que estén interesados.
0: No, los requisitos son distintos. También te van a solicitar la copia del documento. Bueno, de acuerdo a cada condición, en este caso como indígenas, van, por ejemplo, la solicitud es un formato en Word, una solicitud de inscripción como indígena. La copia del documento, el recibo de pago, la constancia firmada por autoridades y el aval de asamblea, que, pues valga la redundancia, avala para X carrera. Eso para concursar como indígena. Pero también hay otra opción para la sede regional, que es Santander de Quilichao, que es la opción para los egresados de uno de los 13 municipios del norte del Cauca, que entre ellos está Jambaló. Jambaló está dentro de esa lista, entonces si eres egresado de una de las casas educativas de Jambaló, puedes entrar por esa opción, que es una ganancia que hay que aprovechar, ¿no? Para ese va otro formato, para ese formato de los 13 municipios, va otro formato y es más reducida la documentación. Es decir, va el formulario de inscripción, copia del documento, el recibo de pago y copia del diploma de bachiller o acta de grado. Esos tres documentos se organizan en una carpeta tamaño legajador. Se organizan y ya les compartiré la fecha para radicarlos de manera física. Hay una opción para radicarlos de manera virtual, pero la verdad no lo recomiendo. No lo recomiendo porque es que siempre han habido como esa discusión en que verifican información y que no aparecen las cosas, que no lo recientes. Yo les sugiero que es mejor hacerlo así en físico, entregar los documentos y pues estar atentos. Por ejemplo, acá nos dicen que la recepción física va a ser entre el 1 y 3 de junio, ese paquete que armamos, ¿no? La publicación de resultados, el primer listado sale a partir del 10 de junio, pero como hay personas que a veces no se dan cuenta o no cargan documentos, se abre siempre la publicación al segundo listado, que va a ser más o menos el 26 de junio del 2026. Eso sería en cuanto a la oferta para la Universidad del Cauca.
1: Bueno, de pronto si hay interés en otras universidades, por ahora todavía no hay convocatoria, pero lo irán a ver más adelante.
0: Por el momento sí está, hay más convocatorias. Por ejemplo, está la convocatoria de la Universidad del Tolima. En la Universidad del Tolima pues es mucho más sencilla la inscripción. Ah, se me olvidaba. En la Universidad del Cauca el costo del pago de BIM para concursar en la sede regional es de 94 mil pesos, 94 mil pesos. Y en la sede principal vale 126 mil pesos para concursar. Así gane o no gane, esa es la ficha para poder concursar. En cambio, en la Universidad del Tolima, si concursas como aspirante indígena, el BIM vale 0 pesos y si pasas la carrera también quedaría 0 pesos. Lo mismo para la Universidad del Valle, el BIM 0 pesos.
1: Por último, las recomendaciones o la invitación que se le hace a las personas del territorio de Jambaló que están interesados y también de pronto a aquellos que nos escuchan a través de este medio.
0: Primero es el interés por estudiar, ¿cierto? Porque pues hay que aprovechar esas ofertas que hay, esos beneficios que hay ahora que no habían antes, que quizás no tuvieron muchos, pero que ahora sí los hay. Eso, aprovechar que tenemos después de ese espacio para poder asesorar en esos momentos de inscripción. No respondemos los mensajes inmediatamente, pero a medida que van llegando, uno por uno se van respondiendo. Eso sería como para que lo tengan en cuenta. Y no tener la documentación al día, facilitarla, tramitarla antes de hacer la inscripción.
1: Muchas gracias, Erika, por compartirnos esta importante información para la comunidad que pues está interesada de pronto pues en inscribirse a estos procesos de formación o carreras que hay en estas dos universidades por ahora.
0: Sí, lo importante es que, por ejemplo, el Núcleo de Educación siempre hace como el aporte, ¿no? Ese acompañamiento a toda la juventud y a las personas que ya son egresadas, pues que hagan parte de estos procesos de admisión y estos beneficios para...
2: Doce del mediodía con 57 minutos ahí para toda nuestra comunidad. Así finalizamos. Bueno, el espacio de la Minga Informativa para toda nuestra comunidad. Bueno, pero antes que nada, déjeme informarle a toda nuestra comunidad

0: Atención comunidad fiquera del territorio de Cambalón. Las personas interesadas en la siembra nueva o renovación de fique pueden acercarse a la oficina del Núcleo de Económico Ambiental y dejar copias de cédula en el marco de la formulación de un proyecto productivo. Plazo hasta el día miércoles 21 de mayo del presente año. Ahí para que puedan dejar sus fotocopias de cédula. Los que requieran siembras nuevas de fique. Ahí para la formulación de un proyecto. Ahí para más información pueden comunicarse a través del 316-537-7991. 316-537-7991. Ahí pueden comunicarse. Ahí hasta el día jueves 21. Hasta el día jueves 21 habrá plazo. Ahí para que traigan la fotocopia de la cédula. Y si no, pues por ahí lo puede enviar. Puede enviar la fotocopia de la cédula con alguno que venga acá al casco urbano y lo entregue ahí al núcleo económico ambiental. Es un poco también lo que le vamos a conocer para toda nuestra comunidad. Así finalizamos también la segunda emisión de la Minga Informativa para toda nuestra comunidad.
1: Oído llega al territorio indígena de Jambaló.
0: Bueno, los invitamos al trueque también para ese fin de semana también. Bueno, que se estará realizando también en la vereda Chimicueto, zona media del territorio de Jambaló. Ahí la orientación que se ha dado también. Bueno, la invitación por parte de las autoridades, el Cueco de Nehuesh, el Núcleo Económico Ambiental y asimismo Semillas de Vía, Cuechuiba Chachán. Bueno, haciendo esa preparatoria para recibir todo ese personal. Entonces, para que vaya analizando, bueno, durante esta semana también se estará llevando a cabo esta importante actividad.
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11: Y bueno, como ya les decíamos, les saludamos desde los estudios de la Federación Guatemalteca de Escuelas Radiofónicas FEJER, ubicada en el territorio de Ishimuleu. Dentro de este territorio, para los pueblos originarios mayas, pues nos regimos bajo el calendario maya Cholquij. Y la energía que nos acompaña en este día es la energía del E. El E viene del camino, viene de esos caminos largos, planos, pero también de esos caminos que muchas veces pues vamos encontrando y que a veces no son planos. Y el E nos enseña que nuestro destino también tiene que ir transitando en cada uno de estos caminos que nos va pues presentando los abuelos y las abuelas. Con este camino del E quisiera empezar este latido indígena.
10: Saludos especiales, amigos y amigas de Latido Indígena. Es un placer compartir este día la emisión de Latido Indígena con todas y todos ustedes.
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11: Y con este saludo y con este abrazo fraterno, pues vamos a empezar este recorrido informativo. Lo vamos a empezar en el territorio de México. Comunidades originarias de Puebla y organizaciones dicen no a la fracturación hidráulica. Para las comunidades indígenas de México representa una grave amenaza y a su medio ambiente, con más de 7.800 pozos fracturados hasta 2026, principalmente en Veracruz, Tamaulipas, Nuevo León y Puebla. Estas técnicas usadas para extraer gas y petróleo de lutitas consumen millones de litros de agua y contaminan acuíferos con químicos tóxicos y provocan sequías, enfermedades y sismos. Esta nota no la comparte nuestra compañera Angélica Tolentino desde Radio Huayacocotla. Escuchemos.
21: Saludándoles nuevamente, amigos, amigas que forman parte de este programa de Latido Indígena, saludando también, por supuesto, a todos los pueblos originarios, los pueblos que resisten, los pueblos que luchan desde los diferentes territorios de Lapchachala. En esta ocasión, desde México, les comentamos que el fracking amenaza más que nunca a las comunidades indígenas. Eso es lo que dice Miguel Sánchez, hombre totonacú y que pertenece a esta organización Mactum Calap Chuchutzipi de la Sierra Norte de Puebla, en donde habitantes náhuatl, totonacos, tepeguas y otomís se resisten a que entren el fracking en sus comunidades. Esta es la palabra de Miguel Sánchez, se las compartimos.
22: Nuestra presidenta Claudia Sheinbaum, quien nos dice que sí vamos por el fracking, va a ser la muerte de nuestros pueblos. Tocarán nuestro corazón, ¿no? Perderemos nuestra cultura, nuestros lugares sagrados. Para nosotros el agua es vida, el agua nos cura, el agua nos baila, el agua nos platica, porque allá donde vivimos, pues no manejamos números de millones de litros y todo, pero nomás nos dicen, vienen por el agua, nos vamos a defender, a poner el cuerpo, a como nos toque, lo hemos hecho. O sea, todos los pueblos que estamos amenazados, desde la cuenca de Burgos, estamos de la cuenca de Burgos y la cuenca, ¿cómo?, de Tampico, Misantla, que el proyecto se llama Tenemos Petróleo y Gas a Profundidad. En el 2013 ya había 233 pozos en tres municipios de la Sierra Norte de Puebla. Pemex empezó a hacer estudios de ejemplo, geológico, donde nos plaquearon. Acá por un municipio que se llama Tlatlauquitepec, está plaqueado. Jonotla, donde yo vivo, inclusive está un cerro sagrado a 50 metros, está una placa. ¿Quién más conoce su territorio que nosotros? Y tenemos cuatro ríos, no muy grandes, pero lleva bastante agua, que es el río Necaxa, el río Ajajalpan, donde yo vivo, el río Sempula y el río Apulco. Hacen ya una cuenca que se juntan ahí en el Espinal, Veracruz, van a desembocar al Golfo de México. Eso que escucho yo, que ya es otra técnica para extraer el fracking. Yo no creo lo que estaba escuchando hace rato. No creo que haya otra técnica. Allá nosotros, cuando le entendemos, las compañeras que no hablamos español, dicen, es como sacarle mantequita a nuestra madre tierra. Entonces esto no lo vamos a permitir. Le entendemos más rápido. Nosotros amamos la tierra, amamos el agua, amamos el aire, el sol. Son los cuatro elementos que nos dan la vida. Lo entendemos muy bien. Nadie nos enseñó. Nos han engañado que van a tener progreso. Den su territorio para que haya soberanía, dice la presidenta. Entreguen su territorio para que seamos soberanos. ¿Y cuándo hemos tenido soberanía? ¿Qué piensan, que estamos tontos, de veras? Porque así nos han tratado siempre, que somos tontos, que no permitimos traer proyecto, porque no, que los totonacos o los tepeguas o todos los pueblos que no hablamos español, que no queremos el progreso, porque no aceptamos. No aceptamos porque nos tocan el agua, nos despojan nuestras tierras, nos matan, nos despojan. El agua no se vende, se ama y se defiende. Y el fracking no pasará. Desde aquí le avisamos a todos el equipo de científicos que formó la presidenta. Los queremos ver de frente para enseñar los daños que ya hay en nuestras comunidades por la agroquímica que nos han engañado. Estamos muy conscientes de que esto no, el fracking no pasará.
21: Esta es la palabra de los pueblos originarios del estado de Puebla, pero también en las zonas en donde estará afectando en el estado de San Luis Potosí. Esta es la información que les compartimos. Muchas gracias. Yo me despido desde Radio Guayacocotla. Yo soy Angélica Tolentino y un saludo para todos ustedes. Sigamos escuchando Latido Indígena.
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11: Muchas gracias por seguir en sintonía de su programa Latido Indígena. Ahora nos vamos a trasladar hasta el territorio de Chiloé, en donde nuestro compañero Alex Caicheo nos comparte que las comunidades originarias han realizado mesas de trabajo para abordar diversas temáticas que tienen que ver con el desarrollo territorial de la isla de Chiloé. Escuchemos este aporte que nos lo comparte nuestro compañero Alex Caicheo.
26: Saludos, hermanas y hermanos de América Latina que están en sintonía del Latido Indígena. Hoy en nuestro reporte vamos a compartir el trabajo que viene desarrollando una mesa territorial de comunidades indígenas aquí en la provincia de Chiloé. Acerca de eso le vamos a estar compartiendo en este siguiente latido.

0: Las comunidades indígenas de la comuna de Chonchi, aquí en la provincia de Chiloé, agrupadas en una mesa territorial denominada Lago Huillinco y Cucao de esta comuna, hace bastante tiempo vienen trabajando con las instituciones del Estado para avanzar acerca de algunas demandas territoriales que han ido desarrollando las comunidades originarias. Estuvimos conversando con el coordinador de la mesa territorial, don Juan Carlos Luna Chodil, quien nos contó acerca del trabajo que vienen desarrollando en esta mesa que se ha conformado por diversas comunidades.
1: La mesa territorial en la cual nos identifica ahí en la comuna de Chonchi, trabaja, una de sus funciones principales es la articulación de los servicios públicos con el desarrollo de las comunidades. Hoy día hay muchos servicios públicos, por ejemplo, que tienen un programa y que les cuesta mucho cambiarlo o modificarlo porque no les gusta quizás escuchar la opinión desde las comunidades, y nosotros lo que le decimos, no, nosotros el desarrollo lo queremos, pero de esta forma, de la forma que lo piensan las comunidades, y nosotros les presentamos propuestas a los servicios y trabajamos ahí con una coordinación que lidero en este momento ya hace varios años, y me van renovando todos los años, por si acaso, no soy autoimpuesto, entonces hay que renovar confianza todos los años, y yo coordino las acciones de los servicios públicos con las comunidades, de acuerdo a las necesidades que las comunidades van planteando, y en diferentes temáticas, lo que es camino, desarrollo, la capacitación, la interacción también con los colegios, con nuestra educación, con nuestra cultura, y así un montón de cosas que van apareciendo, que son necesidades de las comunidades, y nosotros los vamos expresando a los servicios, y los servicios nos dicen si se puede o no se puede cumplir, y hacerle seguimiento también hasta que eso se cumpla. También hacemos evaluación de los servicios, de cada servicio que interactúa con nosotros. Así que ahí vamos mes a mes avanzando, y yo creo que se ha hecho un buen trabajo, y es que hoy día está siendo quizás copiado también en algunas comunas, o sea, desde buena forma, para poder tener también organizaciones sólidas, que estén unidas y que estén y que tengan una definición en común. Hoy día hay muchas cosas que quizás dividen a nuestras comunidades, pero yo creo que es una forma de poder conversar, de poderse mirar, porque todos nos podemos pensar lo mismo, pensamos distinto desde distintas comunidades o de distintos dirigentes, pero hay cosas que nos unen, y esas cosas que nos unen hay que colocarlas en la mesa y podernos mirar y podernos juntar. Así que yo creo que es una buena instancia también. Invito también quizás a las comunidades de Ancud de que pudiesen quizás hacer un ejercicio como ese, porque hoy día lo está copiando Quinchao, Quillón. Así que hay varias, ya digamos, se está replicando esto. En eso hemos estado durante este tiempo, y yo creo que, como digo, ha sido para mí una bonita experiencia en la comuna de Chonchi. De esta mesa, 19 comunidades que pertenecen, como le digo, en un territorio particular donde tenemos, vivimos todo, cierto, en la cuenca del lago Huillinco Cucao, llegando hasta la costa de Cucao. Todas esas comunidades que están al costado, las que compartimos, digamos, territorio, trabajamos en esta mesa abordando diferentes temáticas que le interesa y que necesitan las comunidades.
0: De esta manera vamos cerrando nuestro reporte para Latido Indígena. Estuvo con ustedes Alex Caicheo de la Radio Bueno Nehuen en la isla de Chiloé. Nos encontramos en un próximo Latido.

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0: Ahora nos vamos a trasladar hasta este territorio de Chimoleu. Compartirles que el 12 de mayo pues fue conmemorado el Día Internacional de las Mujeres en las Matemáticas. Y hoy les quiero compartir este texto que fue escrito por nuestra compañera Ángela Cook, mujer maya cachiquel, y ella nombra este texto como La Matemática que Habita en los Territorios Indígenas. El 12 de mayo se conmemora el Día Internacional de la Mujer Matemática, una fecha impulsada para reconocer los aportes de las mujeres en una disciplina históricamente atravesada por desigualdades de género y exclusiones estructurales, pero también puede ser una posibilidad para ampliar la discusión sobre quiénes han estado reconocidas como productoras de conocimiento y quiénes han quedado fuera de esta historia oficial. Durante mucho tiempo, la idea de ciencia fue construida desde una mirada profundamente colonial. Se nos enseñó que el conocimiento válido nace en universidades, laboratorios o centros académicos occidentales, mientras los saberes de los pueblos indígenas eran colocados en otro lugar, en el de la tradición, la manualidad, la artesanía o el folclore. El colonialismo no solo organizó territorios y cuerpos, también organizó el conocimiento, decidió qué prácticas podían ser reconocidas como ciencia y cuáles quedarían fuera de esta categoría. Y en ese proceso, los conocimientos producidos históricamente por mujeres indígenas fueron sistemáticamente minimizados, aunque implicaron observación, cálculo, precisión, transmisión compleja de saberes. Pensemos en un tejido de un huipil. Tejer implica trabajar con medidas exactas, contar hilos, calcular proporciones, sostener simetrías y mantener estructuras visuales precisas para que cada figura coincida. Hay lógica, geometría, memoria y técnica. Nada se hace únicamente porque sí. Cada decisión dentro del tejido es por los conocimientos acumulados colectivamente durante generaciones. Sin embargo, rara vez se habla de esto como pensamiento matemático o conocimiento científico. Ahí es donde aparece el racismo estructural. No es la ausencia de la ciencia, sino de en la negativa histórica de reconocer cuando proviene de cuerpos y pueblos racializados. Muchas mujeres indígenas han pasado su vida resolviendo problemas desde la práctica cotidiana, trabajando con patrones complejos y sosteniendo sistemas de diseño y medición sin que eso sea leído como una producción intelectual, porque el problema nunca fue la falta de capacidad. El problema ha sido quién tiene el poder de nombrar el conocimiento. Por eso hablar del huipil y de los tejidos desde las matemáticas no busca romantizar lo ancestral, ni descubrir algo de nuevo. Más bien se trata de cuestionar la jerarquía colonial que separó la ciencia de los saberes indígenas para sostener una idea racializada de inteligencia y conocimiento. La precisión de un huipil contradice la idea colonial de quién puede ser llamada científica. Reconocerlo implica también entender que las mujeres indígenas no solo han sostenido cultura e identidad, también han preservado sistemas complejos de conocimientos que han resistido siglos de racismo e invisibilización, porque en cada huipil también se teje matemática, ciencia y resistencia.
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Muchas gracias, compañeros y compañeras, por seguir en sintonía de Latido Indígena. Ahora nos vamos a trasladar con nuestros compañeros y compañeras de Argentina. Ellos conversaron con Juan Moyano Catalán y él nos comparte esta actividad que realizaron del 4 al 7 de mayo, en donde se reunieron pueblos de la cordillera de los Andes que conecta a Chile y Argentina. Escuchemos este reporte que nos lo comparte nuestra compañera Karina Hernández.

0: Mari Mari Compuché, Mari Mari Pulamien, Mari Mari Puenuy. Buenos días, tarde o noche, hermanos y hermanas, amigos y amigas de este latido indígena. Inche, Karina Pinguem, soy Karina y les traigo información actualizada de nuestros territorios desde aquí, desde Argentina. Comenzamos. Sabemos que nuestra Hualmapu comprende territorios de ambas cordilleras, tanto en Gulumapu, Chile, como en Puelmapu, Argentina. Y esto fue lo que sucedió, un evento que comprendió ambas cordilleras, porque del 4 al 11 de mayo se realizó el Mapuzungú Nirreglentum, la semana del Mapuzungú, que fue organizado por 5 universidades que están asentadas en ambos lados de la cordillera de los Andes. Es así que Juan Moyano Catalán nos cuenta sobre este evento.
1: 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Los saludaba en la lengua de Hualmapu a todos los habitantes. Y bueno, yo soy Juan, soy estudiante de historia, integrante de la organización Mapuche en la UNCO Quilinchín. Sí, nosotros como organización Mapuche venimos ya hace muchos años articulando todo un trabajo con estudiantes, docentes, investigadores, no docentes, y también con otros equipos de trabajo mapuche que se encuentran en otras universidades asentadas en Hualmapu. A partir de una iniciativa del equipo de trabajo Mapuche Quimelfe Mapudungunmeu de la Pontificia Universidad Católica de Mayo Lasquena, al otro lado del Hualmapu, surge la iniciativa de Mapudungun Nirreglentu, la Semana del Mapudungun, con el objetivo de realizar diversas actividades para la aprendizaje, la enseñanza, teatro, juegos, presentación de recursos didácticos y capacitación para docentes, con el objetivo de poder concientizar sobre la importancia de la revitalización del Mapudungún. Como sabemos, el Mapudungún, bueno, es una lengua que está cada vez más en retroceso debido a que se encuentra en una relación de diplosia con el español. Entonces, producto de eso, los hablantes son cada vez menos. La población de edad que más habla el Mapudungún son los mayores de edad, pero dentro de ese grupo etario hay un porcentaje muy pequeño que lo usa como una lengua cotidiana.
0: Vamos a hablar de un lamien, de un hermano mapuche, Facundo Yones Guala, preso político, perseguido por los estados argentino y chileno desde hace años. Se encuentra hoy, hace 11 meses, en prisión preventiva, sin acusación formal y sin condena. Además, le sumamos 2 semanas de huelga de hambre. Isabel Wallace, su madre, dejó este mensaje.
2: Pido a toda aquella gente consciente que pueda apoyar, que pueda ayudar en esa cárcel, más allá de las malas condiciones, con la electricidad, con el freezer, con las frazadas, con el frío, con las ventanas todas rotas, que entra viento por todos lados, con el brote de tuberculosis que hay hoy en esa cárcel. Mi hijo en huelga de hambre, 12 días, está peligrando la vida también. La verdad, duele toda esta situación, toda esta persecución política, no solamente a Facundo, al pueblo mapuche, a la familia. Hasta el día de hoy no le han devuelto el celular a mi madre, donde fuimos a hablar a fiscalía y nos dicen que mi mamá tiene que ir a reclamar el celular. Con 86 años tiene que ir a pedir su celular cuando dijeron que se lo iban a devolver en un mes. A nosotros nos sacaron 3 celulares a la familia hace alrededor de 5 o 6 años. Todavía no nos han devuelto los celulares. A veces es una herramienta de trabajo, es una forma de mantenerse conectado, es una forma de mantenerse informado, un celular. Pero bueno, a estos estados no les importa lo que pasa con la gente, no les importa si la gente come o no. Todos los días lo vemos en los medios, lo vemos en la calle. Todos los días nos van cerrando las puertas, nos van cerrando los lugares para poder sobrevivir, para poder seguir existiendo. Siguen entregando las tierras, siguen explotando los cerros. Y lamentablemente hay Yanacona, gente mapuche que lo avala y que lo festeja para sacarse la foto con el político de turno. Y los políticos de turno hacen la vista gorda. ¿Por qué? Porque se siguen aumentando los sueldos, porque ellos siguen teniendo un buen pasar, porque a ellos no les importa el pueblo. Lamentablemente el pueblo vota a gente inservible. Lamentablemente todo lo que está pasando hoy es a los votos que dieron a este gobierno, donde nos está entregando, donde nos van a empezar a matar en cualquier momento. Ojalá se despertaran los volcanes, ojalá temblara la tierra, para que la gente tome conciencia de lo que va a pasar. Este es un llamado a la lucha, es un llamado a apoyar, es un llamado a colaborar, a compartir.
0: Para Latido Indígena reportó la Red de Comunicación Indígena e Intercultural de Argentina. Peucayal, Compu, Chica, Compu, Lamuán, Marichihuevo.

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6: Y es así como nos vamos despidiendo desde su programa Latido e Indígena. Agradecemos a cada uno y cada una que hace posible que este programa de Latido Indígena llegue a los diversos territorios. Agradecemos a cada una de las radios socias de ALER que hacen posible la difusión de este programa y que también dan a conocer estas propuestas de los pueblos originarios y América Latina y el Caribe. Les acompañó Yamanik Cholotío desde los estudios de la Federación Guatemalteca de Escuelas Radiofónicas PEJER. Hasta la próxima.
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15: En Gaza, muchos aseguran que la historia vuelva a repetirse. La destrucción de barrios enteros, el desplazamiento masivo de familias y las continuas operaciones militares israelíes hacen que los palestinos describan esta guerra como una segunda Nakba.
16: Estamos un año más refutando aquella profecía tan fallida, ¿verdad?, del criminal de guerra David Ben-Gurión, cuando dijera: los viejos morirán y los jóvenes se olvidarán. Estamos aquí conmemorando la Nakba, para no olvidar que la creación del Estado de Israel significó el desplazamiento de más de 750.000 palestinos y palestinas de sus casas, significó el asesinato solamente entre el 47 y el 49 de 15.000 palestinos aproximadamente, y significó la destrucción de más de 530 aldeas, centros urbanos de la Palestina histórica.
17: El pueblo palestino y ciudadanos alrededor del mundo conmemoran el 78 aniversario de la Nakba y reclaman el derecho al retorno de las cientos de miles de familias palestinas expulsadas por la fuerza de sus tierras. Médicos en contra del genocidio exigen poner fin al apoyo y la cooperación de Estados Unidos con el régimen israelí.
18: El Estado Mayor Nacional de la Defensa Civil de Cuba ha publicado una guía familiar para la protección de personas frente a una hipotética invasión militar externa.
17: Cuba difunde una guía familiar para protegerse en caso de una agresión militar ante las crecientes amenazas de Estados Unidos.
19: Además del aumento de la frecuencia y la intensidad de las crisis climáticas, Somalia está sufriendo un fuerte aumento de los precios de los alimentos y el combustible debido a la crisis en Oriente Medio y a una caída vertiginosa de la ayuda humanitaria.
17: Y la ONU alerta que 6 millones de personas en Somalia se enfrentan a una grave situación de hambre. A continuación, detalles de estas y otras noticias en la edición de hoy del Informativo Pacífica. Acompáñenos. En otra violación del alto al fuego acordado con Hamas en octubre pasado, Israel mató el viernes a 8 palestinos, entre ellos 3 mujeres y un niño, y 30 personas más resultaron heridas en un bombardeo contra un edificio residencial en Gaza, confirmó la Media Luna Roja. El gobierno del prófugo de la justicia internacional, Benjamín Netanyahu, aseguró que el ataque fue dirigido contra Is al-Din Haddad, líder del brazo armado de Hamas en Gaza. Según reportes de prensa, fue asesinado junto a su esposa y una hija. hija. Desde el inicio de la tregua en octubre del año pasado, Israel no ha dejado de atacar al devastado enclave y ha matado a más de 850 palestinos y herido a unos 2.000. Asimismo, se niega a permitir la entrada de suficiente ayuda humanitaria, así como el acceso de 200.000 tiendas de campaña y de 60.000 casas temporales para los más de 2 millones de palestinos cuyas viviendas destruyó Israel. Desde octubre del 2023, el régimen de Benjamín Netanyahu ha matado a más de 72.750 gazatíes en la franja. El viernes, la Oficina de Coordinación de Asuntos Humanitarios de la ONU denunció que cientos de familias palestinas fueron desplazadas por la fuerza por milicias palestinas que colaboran con Israel en la ciudad de Deir el-Balah, en el centro de Gaza. El portavoz adjunto de la ONU, Farhan Haq, informó los detalles.
19: Según los reportes, las milicias palestinas se dirigieron a los refugios de la población y ordenaron a sus ocupantes que los abandonaran. Las familias recién desplazadas afirman que también recibieron llamadas telefónicas de personas que se identificaron como miembros de las fuerzas israelíes, ordenándoles que se marcharan en un breve plazo de tiempo.
17: Haq subrayó que las organizaciones humanitarias trabajan para encontrar refugio y asistencia básica para los desplazados. La ONU recordó que la mayoría de los 2.1 millones de habitantes de Gaza ya fueron desplazados y viven en campamentos sobrepoblados, con graves riesgos de salud y ambientales. Por otra parte, se informó que en Cisjordania ocupada, fuerzas israelíes mataron a un adolescente palestino de 15 años en la ciudad de Nablus, acusado de arrojar piedras. En paralelo, la ONU recordó que el viernes se conmemoró el 78 aniversario de la Nakba, en la que más de 750.000 palestinos fueron desplazados, fueron desalojados de sus hogares por la fuerza para crear el Estado de Israel. La ONU sigue documentando el desplazamiento sistemático de los palestinos. El secretario general recordó que todos los asentamientos de colonos israelíes en la Cisjordania ocupada, incluida Jerusalén Este, carecen de validez jurídica y constituyen una violación flagrante del derecho internacional. El jueves, en la ciudad de Jerusalén, judíos radicales corearon muerte a los árabes y que ardan sus aldeas durante una marcha patrocinada por el Estado cerca de la puerta de Damasco en la Ciudad Vieja para conmemorar el 59 aniversario de la captura y anexión de Jerusalén Este por parte de Israel. Varios periodistas fueron acosados y agredidos cuando grupos de israelíes atacaron a palestinos en el barrio musulmán de Jerusalén, vandalizando escaparates y arrojando objetos a los transeúntes, reporta Democracy Now.
20: We are here, hundreds of Palestinians and Jews, to become a protective presence.
17: Cientos de voluntarios judíos y palestinos se organizaron para proteger a los habitantes palestinos de Jerusalén, donde cada año miles de radicales israelíes salen a las calles para atacarlos, insultarlos y destruir sus tiendas. Integrantes de la organización Standing Together explicaron que acudieron a la Ciudad Vieja para brindar protección a los palestinos en la llamada Marcha de la Bandera, marcada por el racismo, la violencia y el ultranacionalismo.
20: Jewish superiority needs to stop. The occupation needs to stop.
17: Cuando los colonos marchan por las calles de la ciudad acosando a los residentes palestinos, arriesgamos nuestras vidas para asegurar que regresen a casa sanos y salvos, dijeron en un video los activistas. Porque sabemos que el terreno de los colonos en Cisjordania no se queda allí. Por eso no podemos limitarnos a reaccionar ante la violencia en el momento. Debemos atacar la raíz del problema, la ocupación. Mientras arriesgamos nuestras vidas, también organizamos a nuestra sociedad contra la realidad de una guerra interminable y el dominio militar sobre millones de personas. Para acabar con la violencia diaria, debemos acabar con la ocupación. Solo una paz justa puede brindarnos a los judíos y palestinos que vivimos aquí el futuro que merecemos, dijo una de las integrantes de la organización Standing Together. UNICEF informó el jueves que soldados y colonos israelíes han asesinado a 70 niños palestinos en Cisjordania y Jerusalén Este ocupadas desde principios del 2025, lo que equivale aproximadamente a un niño asesinado por semana. Otros 850 niños resultaron heridos por ataques israelíes durante ese periodo. James Elder, portavoz de UNICEF, dijo:
0: March 2026 saw the highest number of Palestinians injured by settler attacks in the last 20 years.
17: En marzo del 2026 se registró el mayor número de palestinos heridos por ataques de colonos en los últimos 20 años. Y observamos que estos ataques se están volviendo cada vez más coordinados. Entre los incidentes documentados se incluyen niños baleados, apuñalados, golpeados y rociados con gas pimienta. En noticias sobre el Líbano, al menos 6 personas fueron asesinadas, entre ellas 3 rescatistas, en ataques aéreos israelíes a 5 aldeas del sur del país. Un ataque aéreo israelí contra el centro de la Autoridad Sanitaria Islámica dedicada a labores de defensa civil en Haruf, en el distrito de Nabatí, dejó muertas a 6 personas, entre ellas 3 rescatistas, y causó heridas a otras 22, afirmaron en un comunicado. En Tayr Falsay murieron una mujer y su hijo, trabajador de la Asociación de Ambulancias Al-Risala, y 5 personas fueron heridas en un ataque aéreo israelí. En Sarbin, una persona murió y otra resultó herida por disparos de artillería israelíes. En Aitarun, un ataque aéreo mató al exalcalde de la localidad, Aidar Mawasi, al tiempo que Tel Aviv continuó su ofensiva con drones en Kusaiba, en Abatiyé y en Sautar al-Sharqiya. El Ministerio de Salud libanés informó que 2.969 personas han muerto y 9.112 han sido heridas y 9.112 han sido heridas por ataques israelíes desde el 2 de marzo. El fin de semana, Ucrania lanzó su mayor ataque contra la capital de Rusia, Moscú. Al menos 4 personas murieron. Detalles con William Gasso.
21: Ventanas destrozadas tras un ataque contra edificios residenciales, esta vez del lado ruso. Con casi 600 drones, Ucrania lanzó uno de sus mayores ofensivas contra Moscú y sus alrededores. Un ataque que dejó a varias víctimas mortales y demuestra la capacidad de Ucrania de alcanzar blancos alejados de la frontera.
22: Ucrania produce más misiles con un alcance cada vez mayor, mientras que del lado ruso, de los 1000 sistemas de defensa antiaérea, el desgaste es muy importante. A Rusia le resulta cada vez más difícil proteger todas sus infraestructuras críticas.
23: De plus en plus difficile à la Russie de protéger la totalité de ses infrastructures critiques.
21: Kiev suele lanzar ataques contra Rusia tomando como blancos sitios estratégicos como refinerías o bases militares con el objetivo de socavar el esfuerzo militar ruso. Pero esta vez las fuerzas ucranianas quisieron golpear a la capital rusa sin evitar las zonas residenciales. Represalias a la oleada de ataques rusos con unos 1.500 drones contra Kiev u otras ciudades, los pasados miércoles y jueves que mataron al menos a 24 personas, justificó el presidente Zelensky.
24: Nuestras respuestas a la prolongación de la guerra por parte de Rusia y a sus ataques contra nuestras ciudades y comunidades están plenamente justificadas. En esta ocasión, las sanciones ucranianas de largo alcance han llegado a la región de Moscú y les estamos diciendo claramente a los rusos: su estado debe poner fin a la guerra. Los fabricantes ucranianos de drones y misiles continúan con su labor.
21: Mientras tanto, las negociaciones de paz entre Kiev y Moscú permanecen estancadas.
17: La ONU alertó que 6 millones de personas en Somalia, casi una de cada 3 en el país, se enfrenta a una grave situación de hambre, lo que significa que se saltan comidas o pasan días sin comida suficiente. Reporta Victoria Fernández desde Radio ONU.
19: Lo ha denunciado este viernes el coordinador humanitario de la ONU en el país durante la rueda de prensa de Ginebra. En videoconferencia desde Nairobi, George Conway se refirió a los distintos factores que están agravando la situación. Además del aumento de la frecuencia y la intensidad de las crisis climáticas, entre las que se incluyen las sequías y las lluvias irregulares, los conflictos y la inseguridad que azotan el país, así como los repetidos brotes de enfermedades, Somalia está sufriendo un fuerte aumento de los precios de los alimentos y el combustible debido a la crisis en Oriente Medio y a una caída vertiginosa de la ayuda humanitaria. Además, el fenómeno del Niño podría agravar aún más la crisis en los próximos meses. En otro país africano, Sudán, también se está agravando el hambre, impulsado por el conflicto en curso y los desplazamientos masivos. El director de emergencias del Programa Mundial de Alimentos comunicó los últimos resultados de la clasificación integrada de la seguridad alimentaria. Casi 20 millones de personas se enfrentan ahora a niveles de hambre de crisis y algunas ya se encuentran en condiciones catastróficas de hambre. Los agricultores han agotado todos los mecanismos de adaptación de los que disponen. Hemos sido testigos del colapso de los mercados en muchas partes del país y la producción agrícola se ha visto gravemente afectada en algunas zonas. El acceso a los alimentos está cada vez más fuera del alcance de millones de hogares. El PMA pide un aumento de la financiación para ampliar la ayuda humanitaria, así como una renovación de los esfuerzos políticos para poner fin al conflicto.

0: La candidata ultraderechista Keiko Fujimori y el candidato de izquierda Roberto Sánchez se disputarán la presidencia de Perú en la segunda vuelta electoral el 7 de junio. Así lo confirmó el domingo el Jurado Nacional de Elecciones de Perú, 5 semanas después de las cuestionadas elecciones del 12 de abril. Ningún candidato a la presidencia de los más de 30 consiguió el 50% de votos, por lo que los dos primeros competirán en el balotaje. Keiko Fujimori, hija del exdictador Alberto Fujimori, obtuvo 17% de los votos y Roberto Sánchez Palomino del partido Juntos por el Perú alcanzó el 12% de los sufragios según el conteo final de la Oficina Nacional de Procesos Electorales. Más detalles con Francisco Zacarías, corresponsal de France 24 en Lima.
1: Keiko Fujimori obtuvo 2.877.648 votos, que hace un 17.19% del sufragio, seguido por Roberto Sánchez con 2.015.144 votos, que hacen el 12.03% del sufragio, y en el tercer lugar Rafael López Aliaga con 1.993.905 votos, que hacen el 11.91% del sufragio. Roberto Burneo, presidente del Jurado Nacional de Elecciones, ha dicho que los dos finalistas para el balotaje son Keiko Fujimori con Roberto Sánchez. Las autoridades electorales han dispuesto que la Oficina Nacional de Procesos Electorales comience desde este momento la emisión, mejor dicho, la impresión de las cédulas de sufragio para los comicios del domingo 7 de junio, y también se ha dispuesto que los otros organismos de Estado brinden el mayor respaldo tanto a la logística como a la seguridad para este proceso. Hay que señalar que Rafael López Aliaga todavía no ha quedado convencido sobre estos resultados. Él sigue insistiendo que se realice una auditoría internacional para que verifique cómo ha sido este escrutinio, porque se han presentado diversos tipos de irregularidades. El candidato y sus allegados han denunciado que ha habido un supuesto fraude y han presentado documentación sin pruebas hasta el momento de todo lo que ellos han venido denunciando.
0: El gobierno cubano presentó una guía para la protección de las familias ante una eventual agresión militar en un clima de crecientes amenazas de Estados Unidos y como parte de las medidas que ha puesto en marcha para defender su soberanía. El documento, que fue elaborado por el Estado Mayor de Defensa Civil, está dirigido a la población que no estaría convocada a integrarse a la defensa territorial, como niños, mujeres embarazadas, adultos mayores o personas con discapacidad. Detalles con Oliver Zamora, corresponsal de RT en La Habana.
2: El Estado Mayor Nacional de la Defensa Civil de Cuba ha publicado una guía familiar para la protección de personas frente a una hipotética invasión militar externa. El documento lleva por lema proteger, resistir, sobrevivir y vencer, y recuerda que no todos participarían en actividades combativas. Hay segmentos de la población que no tendrían, vamos a decir, este rol en una hipotética situación de este tipo. Estamos hablando de los niños, de las mujeres embarazadas, de los discapacitados y de las personas de la tercera edad. Entre las principales recomendaciones de este documento está tener lista una especie de mochila familiar que contenga algunos alimentos de rápido consumo, también agua potable, tener una estación de radio que pueda ser cargada con fuentes renovables de energía para mantenerse informados, artículos de higiene personal y también medicamentos, sobre todo medicamentos para enfermedades crónicas. Insiste además en conocer las señales de alarma, en localizar sótanos o zanjas que puedan resultar o funcionar como refugio, y también evitar el contacto con sustancias u objetos sospechosos que puedan resultar explosivos. La guía también hace referencias a las actividades que hay que realizar para los primeros auxilios, para auxiliar a personas que resulten heridas, que presenten fracturas o hemorragias, ese tipo de dolencias, de situaciones, y llama a la solidaridad entre los cubanos. Asegura que ya la población cubana tiene un entrenamiento en este tipo tipo de actividades en algunas de estas recomendaciones al enfrentar desastres provocados por fenómenos naturales que son bastante habituales en la isla. Esta guía se da a conocer en un momento de mucha tensión en las relaciones con Estados Unidos, marcada no solamente por nuevas sanciones y un recrudecimiento del bloqueo, sino también por la amenaza de operaciones militares o de una invasión militar. De hecho, el gobierno cubano lleva meses preparándose con ejercicios militares con este fin, y esta guía forma parte de la estrategia del país para prever una situación de este tipo.
0: Regresamos a noticias sobre Palestina. El viernes los palestinos de todo el mundo conmemoraron el Día de la Nakba, que significa la catástrofe en árabe. Hace 78 años, más de 750,000 de palestinos fueron desplazados violentamente y despojados de sus tierras en cientos de pueblos y aldeas de Palestina, y miles más fueron asesinados durante la creación del Estado de Israel. En la destruida Franja de Gaza, miles de familias conmemoraron el 78 aniversario de la Nakba. Reporta Udaimat Egasi desde la Franja de Gaza.
3: Con danzas tradicionales palestinas y distintas actividades culturales, los gazatíes conmemoran el 78 aniversario de la Nakba, la tragedia que provocó el desplazamiento forzado de cientos de miles de palestinos fuera de sus tierras. Estas actividades son un intento por preservar la identidad palestina y para recordar al mundo el derecho al retorno de millones de refugiados palestinos.
4: بهويتنا بدولتنا متمسكين باتخاذ قرارنا اتخاذ قرار واحد إننا ثابتين ثابتين ثابتين

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1: Entre ellos está Mariam, una señora de 91 años que sobrevivió a la Nakba original y que ahora revive el mismo dolor en Gaza. Asegura que lo que ocurre hoy es incluso peor que lo ocurrido en 1948, mientras denuncia el silencio internacional frente a las masacres y el sufrimiento del pueblo palestino.
2: والله خشت الدبابة علينا واحنا نايمين، يمكن نقول الساعة بقت واحدة، ليل الدنيا، وسمعنا الخبط في البلد، هي دبابة واحدة اللي مرقت، واحدة أنا شفتها عند الواد وواجت علينا، كل بريل هجت، ما ظلش حدا، مع أنا وأختي وأمي، وأمي ولد على كتفه، الولد انطخ وهو على كتفه. بحشت له هيك تحت الشجرة وحطت ومشينا، قد ما يكون احنا صامدين وقاعدين. والقدس ان شاء الله يا رب، ان شاء الله يا رب.
1: En este contexto, la Nakba sigue siendo una herida abierta en la memoria colectiva palestina, que se transmite de generación en generación como símbolo de pérdida, resistencia y continuidad del reclamo por la tierra.
3: En Gaza, muchos sienten que la historia se repite. La Nakba del 48 no se percibe como un hecho del pasado, sino como una realidad que se manifiesta hoy entre desplazamiento, destrucción y una memoria que se repite en cada generación. Uda Egazi, Hispan TV, Gaza, Palestina.
4: En Chile, organizaciones sociales se reunieron a conmemorar el 78 aniversario de la Nakba palestina en una jornada de resistencia y memoria. Beatriz Mitchell reporta desde Santiago.
5: A 13.000 kilómetros de Palestina, en Santiago de Chile, la memoria sobre la Nakba persiste.
6: Estamos un año más refutando aquella profecía tan fallida, ¿verdad?, del criminal de guerra David Ben-Gurión, cuando dijera: los viejos morirán y los jóvenes olvidarán. Estamos aquí conmemorando la Nakba, para no olvidar que la creación del Estado de Israel significó el desplazamiento de más de 750.000 palestinos y palestinas de sus casas. Significó el asesinato solamente entre el 47 y el 49 de 15.000 palestinos aproximadamente, y significó la destrucción de más de 530 aldeas, centros urbanos de la Palestina histórica.
5: La Nakba provocó la mayor crisis de refugiados del mundo, con más de 6 millones de desplazados.
7: Israel empieza a crear una figura que es la del refugiado palestino. La refugiada palestina, los niños refugiados de Palestina que crecen en carpas que son construidas por la misma ONU y que, bajo mentiras de que ellos en algún momento van a poder volver a sus hogares, han pasado décadas, generaciones en que palestinos y palestinas han tenido que vivir bajo esta figura de ser refugiados en su propia tierra.
5: A 78 años de la Nakba, los crímenes sionistas sobrepasan su propio horror.
8: Lo que creo que debemos hacer ahora es dejar darle comida a la bestia, que es el sistema bancario, digamos, que está financiando. Yo vivo en la Unión Europea, compra y le vende armas a Israel. Entonces, realmente somos nosotros que tenemos que terminar, digamos, y hacer algo para que ese dinero, para no financiar más el genocidio. No quitemos, digamos, los ojos de Palestina, porque si Palestina es libre, vamos a ser todos libres.
9: A romper, relación con Israel. A romper, relación con Israel.
5: Es lo que creen quienes ven día a día cómo el sionismo sigue asesinando a destajo en Palestina y también atacando Líbano, Siria, Yemen e Irán. Beatriz Mitchell, Hispan TV, Santiago de Chile.
4: Integrantes de la organización Médicos en Contra del Genocidio llegaron a Washington para exigir al gobierno estadounidense poner fin al apoyo y la cooperación de Estados Unidos con el régimen israelí. Marcelo Sánchez reporta desde Washington.
10: Estas son fotografías de médicos palestinos secuestrados, torturados y en algunos casos asesinados por el régimen terrorista israelí. Desde Palestina hasta Irán, la especialidad del eje Washington-Tel Aviv es masacrar a profesionales de la salud, periodistas, trabajadores humanitarios, estudiantes, maestros y civiles en general. Este grupo de galenos representa a Doctores contra el Genocidio, organismo humanitario destacado por sus acciones sociales y legislativas a favor de los derechos humanos. Hoy, representantes de la salud se congregan en las afueras del Capitolio de Washington. Allí demandan el cese de la cooperación estadounidense con el proyecto sionista.
11: Estamos aquí para decirle a todos los doctores, los trabajadores de la salud, los estadounidenses, los seres humanos.

0: aquellos que tienen integridad y respetan el juramento hipocrático. Les decimos que tienen el deber moral y la obligación de defender la vida y libertad de nuestros colegas detenidos por las fuerzas genocidas israelíes.
1: Así, este mismo sistema, dicen los profesionales de la salud, es el que también bombardea escuelas y hospitales en Gaza, Irán y el Líbano. Es el que secuestra familias en Estados Unidos. El neocolonialismo avanza brutalmente los intereses coloniales y las aspiraciones imperialistas. Casa propia en Palestina e Irán, el Líbano o Latinoamérica. El status quo político estadounidense facilita la logística e instrumentos de la guerra y el terror.
2: Desde que Israel se convierte en la ocupación de Palestina, el sistema de salud ha sido un blanco sistemático en los territorios ocupados de Gaza y Cisjordania. Es una expresión más de la limpieza étnica y genocidio en contra del pueblo palestino. Pero ese mismo sistema va más allá. Es el mismo sistema que es responsable de las masacres en el Líbano, en Irán y, por supuesto, Palestina.
3: Activistas afirman que hasta 10.000 palestinos se encuentran detenidos o desaparecidos en las cárceles y campos de concentración del régimen sionista. Y es que cuando se trata de derechos humanos, el sistema imperialista y el régimen de ocupación de Washington y Tel Aviv parecen ser impunes al derecho internacional.
1: Doctores en contra del genocidio también es partícipe de la flotilla humanitaria Sumud. En 2026, el régimen de apartheid arrestó y brutalizó a médicos integrantes de la misma. Los pasaportes extranjeros permitieron la pronta liberación de los detenidos, pero los colegas médicos palestinos no tienen la misma suerte y languidecen o mueren en las prisiones israelíes.
0: Me uní a la flotilla porque estoy cansado del genocidio. En el intento de llevar asistencia humanitaria, fuimos arrestados, amenazados, privados de nuestra libertad a más de 600 millas de la costa, en aguas internacionales.
4: Son las 2 en punto.
1: Marcelo Ali Sánchez, Hispan TV, Washington.
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2 de la tarde con 13 minutos. ¿Qué tal, mis amigos oyentes? Muy buenas tardes. Agradeciéndole a Dios por permitirnos otra programación más con ustedes. Mis amigos oyentes, los que van llegando al Vial 107.4, les vamos diciendo bienvenido a escuchar Pase la Tarde bien en el Westfin de allí. Les vamos a presentar esta programación de Pase la Tarde bajo la coordinación de María Joana Pachura, dirección de Jesús Henry Campo, la supervisión de la autoridad Cueco de Juez. Les decimos bienvenido a escuchar Pase la Tarde bien este lunes, inicio de semana, cuando el calendario nos marca 18 del mes de mayo. Quienes va a estar acompañando frente a este micrófono hasta en punto de las 6 de la tarde, Wilson Escuepazú, con el mejor de los gustos. Los que nos escuchan también de www.proyectoglobalgambalo.org. El saludo cordial para todos ellos, los que se encuentran en las fincas, en las parcelas. Los que se encuentran en los trabajos comunitarios. Por ahí están encocados, algunos están con la pala, con la sahón, con la peinilla. Les vamos a compartir las diferentes músicas a través de los 107.4 Voces de Nuestra Tierra. Sean bienvenidos a escuchar Pase la Tarde bien el Westfin de allí.

2 de la tarde con 27 minutos. El espacio de Pase la Tarde viene el West Twins en esta hora de hoy lunes, inicio de semana. Los que están camellando fuertemente en las diferentes parcelas, es algo para todos ellos. Los que continúan laborando, los que dejaron pendiente trabajo para esta semana, los que inician trabajo esta semana, el día de hoy, arrancan una nueva etapa de trabajo. Les vamos acompañando en esta tarde súper espectacular aquí en el casco urbano de Jambaló. Los que nos escuchan a través de www.proyectoglobaljambaló.org, les vamos acompañando en esta tarde con voces de nuestra tierra, con la mejor música, ritmo, la música propia, la música tropical, popular, merengue, la música vallenata que también suena a través de los 107.4, voces de nuestra tierra. Los resguardos y cubecinos amplificándonos en diferentes actividades en el día de hoy. Las muchachonas, los muchachones, los docentes, las autoridades, los campos, kiwetecnas, amplificándonos en esta tarde súper espectacular. ¿Qué hace la comunidad en el día de hoy? A ver, los que se encuentran en trabajo comunitario, en diferentes veredas, barrios, sectores. Les acompañamos en esta tarde con la buena música, con la buena vibra desde acá, desde Voces de Nuestra Tierra. Los muchachones y las muchachonas que despejaron el mes del Día de las Madres durante este fin de semana, por eso eran en compañía de las mamitas, de las abuelitas. Compartieron un rato agradable con la familia. Mataron a la gallina más grande, consumiendo el pastel, el vino. La pasaron súper espectacular en diferentes familias del territorio de Jambaló. 2 de la tarde con 29 minutos. Esto es Pase la Tarde bien en Wet Finzeñi.

Solamente nos restan 20 minuticos para las 3 de la tarde a través de los 107.4 Voces de Nuestra Tierra. Llegándole con su casita a cada uno de ustedes, donde quiera que se encuentre, están en compañía de Voces de Nuestra Tierra, el día 107.4. La frecuencia del pueblo NASA. El servicio de la comunidad La Palma, hombre, al hombre Johnny. Johnny Pazú, que se encuentra amplificándonos en esta tarde de hoy, lunes. Iniciando semana. Los que se encuentran por ahí, a ver, escogiendo el café, escogiendo, como dicen, la pasilla. Porque pues hay que vender calidad de café para exigir los precios. Los que ya tienen por ahí, a ver, el café seco, lo están ahí colocándole de buena calidad para que así haya buen precio. Con trabajadores, ahí con la zaranda, escogiendo y botándole la basura para ir al mercado de buena calidad. El café de buena calidad, pues obviamente lo pagan a un mejor precio. Mientras otros están recolectando apenas el café en el día de hoy, inician labores en diferentes trabajos comunitarios. Por ahí se encuentran ahí colgados en los árboles. Hay unas matas que son muy grandes y toca que igualmente agacharlo entre dos, pero bueno, la idea es recolectar el café a esta hora de la tarde. 18 minuticos para las 3 de la tarde, después de las 3 vendremos con el teléfono musical, no sin antes a las 2:50 vendremos con el baúl de los avisos.

0: Yig, yig. Llega el baúl de aviso para que usted se entere de las actividades de nuestra comunidad.
1: Dos de la tarde con 51 minutos. El espacio del baúl de los avisos hasta ahora de la tarde. Por acá, ver el servicio social se invita a la comunidad de la Vereda Zumbico para que participe en la asamblea comunitaria para este próximo 23 de mayo a las 8 de la mañana en el Polideportivo. Aportar el revuelto para la olla comunitaria. Invita a la Junta de Acción Comunal de la Vereda Zumbico. Igualmente, la sesión con Asa Bazuque de la Vereda Loma Pueblito informa a las. El recibir un curso formativo de capacitación de manejo de residuos sólidos. Esta formación se llevará a cabo en la vereda Loma Pueblito Jambaló y contará con aproximadamente 9 encuentros desde ese, donde se proveerá la conciencia ambiental. Hay cupo para 25 personas. Esto incluye las tres zonas de del territorio de Jambaló, la zona baja, la zona media y la zona alta. Mayor información, a ver, comunicarse al 311-600-6973. Hasta el 23 de mayo, ahí pueden inscribirse. Más de los servicios sociales por acá, a ver, se informa a las familias del territorio de Jambaló que necesiten trabajadores. El señor Virgilio Quiguanás les ofrece un grupo de trabajo que realizarán diferentes labores. El valor del día por persona es de 27 mil pesitos. Interesados pueden comunicarse al 313-762-4301. Para que busquen los trabajadores. Igualmente por acá, a ver.

con los coordinadores, ahí para que no pierda el subsidio de Colombia Mayor. A Vallesoto le corresponde a las 10 de la mañana. Igualmente para este 22 de mayo le corresponde a la comunidad de Zumbico a las 8 de la mañana, La Mina a las 2 de la tarde. Para el próximo lunes 25 del mes de mayo le corresponde a la comunidad de La Laguna a las 8 de la mañana, Loma Gorda le corresponde a las 2 de la tarde. Para el 26 de mayo, a La Esperanza a las 8 de la mañana, Guayope y Lepiro y el Maco a las 2 de la tarde. Para el 27, el día miércoles, finaliza el Porvenir a las 8 de la mañana, Monte Redondo a las 9:30 y Picacho a las 2 de la tarde. Más de los servicios sociales por acá, ver. 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Recolección de residuos aprovechables. Resguardo indígena de Jambaló, Cauca, fecha lunes 25 de mayo del 2026, hora de salida de toda la ruta a las 6 de la mañana. La primera ruta está de la siguiente manera: recorrido por veredas, Solapa, Paletón, San Antonio, Loma Larga, Nueva Jerusalén, Campo Alegre, Loma Pueblito, La Laguna, La Odisea y Zumbico. Finaliza en Loma Gorda. La segunda jornada está de las siguientes veredas: Loma Gruesa, La Esperanza, Vitoyó, Loma Redonda, Voladero, La Palma, El Trapiche, Chimicueto, La Mina, Buenavista. Finaliza en Barondillo. La tercera ruta, recorrido por veredas: El Porvenir, Nueva Colonia, Picacho, El Tablón, Guayope, El Maco y finaliza en el crucero de Ipicueto. Por acá, materiales aprovechables que se recogerá son los siguientes: botellas plásticas, botellas de vidrio en buen estado, completas, cartón, bolsas plásticas, botas usadas, latas, bolsas de mecato, chatarras. Bueno, esos son los que estarán recogiendo durante el recorrido. Cuidar el territorio, compromiso de todos, participa y aporta al cuidado del medio ambiente. Son los servicios sociales a esta hora de la tarde, cuando solamente nos van restando 4 minuticos para las 3 de la tarde. Después de 3 vendremos con el teléfono musical para que ahí vaya metiéndole, a ver, platica al celular para que nos llame al 312-843-6952. De esta manera finalizamos la primera hora de Pase la Tarde Bien en el West Fintech, pero en contados minutos continuamos con el teléfono musical.

0: Son las 3 en punto.
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3 de la tarde con 13 minutos. ¿Qué tal, mis amigos oyentes? Muy buenas tardes nuevamente a ustedes, los que van llegando al día 107.4, Voces de Nuestra Tierra. Y hoy lunes, inicio de semana. Iniciamos el teléfono musical a esta hora de la tarde, cuando han transcurrido 13 minuticos después de las 3 de la tarde, los que nos escuchan a través de www.proyectoglobaljambalo.org. En diferentes municipios, en diferentes departamentos, ciudades, estamos llegando perfectamente a través de la página en vivo. Por acá ver los que se encuentran camellando aún todavía en las fincas, en las parcelas. Los que están tratando de terminar la cogida del café en el día de hoy, porque Dios mediante mañana tienen otro trabajo que realizar. Otras actividades, entonces están ahí culminando en el día de hoy. Los que ya tienen la carpa en el patio, por ahí espantando los pollos porque, ay Dios mío, les riega el cafecito. 3 de la tarde con 14 minutos, esto es el espacio del teléfono musical. Se han bienvenido a escuchar esta programación de 3 a 4 de la tarde. Habilitamos la línea telefónica, el 312-843-6952. Comunícate y pide el tema que prefieras. Con gusto le estamos acá complaciendo.

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1: ¿Qué tenemos, DJ? Rápidamente.
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3 de la tarde con 26 minutos, el espacio, el teléfono musical a esta hora de la tarde. Por acá se encuentra la cédula de ciudadanía verde, Ulcue Troches, Lidia Jacqueline. Igualmente se encuentra los documentos o como la cédula de ciudadanía de el señor, a ver, Jameson Steven Dindigüe Fernández, para que venga por los documentos que se encuentra aquí en las instalaciones de Voces de Nuestra Tierra. Saludando a la gente que se encuentra amplificándonos fuertemente en la tarde de hoy, lunes, inicio de semana, los amigos deportistas que en los fines de semana tuvieron encuentros deportivos en diferentes veredas, en diferentes municipios, algunos campeonatos en diferentes veredas, algunas recochas por ahí durante el fin de semana, tanto mujeres como hombres. Ya en esto, en esta semana retorno nuevamente a los trabajos, a los diferentes trabajos que tiene la comunidad, las familias. Mientras tanto les vamos acompañando con la buena música a través de los 107.4, el teléfono musical. 3 de la tarde con 28 minutos. Así avanzamos con este espacio del teléfono musical a esta hora de la tarde de hoy lunes, inicio de semana.

0: 3 de la tarde con 37 minutos. Solamente nos restan, a ver, 23 minutitos para las 4 de la tarde a través de los 107.4 Voces de Nuestra Tierra. Por acá tenemos mensaje de voz, a ver, para que esté pendiente la comunidad, que después diga que no le sacamos los mensajes o audios al aire. Por acá, ¿qué nos quieren saludar a través de los 107.4? Le vamos a dar espacio aquí a través de los audios que envían a través de los 107.4.
1: Ayudar a la familia Medina, especialmente a Neymar Piquet. Con la música. Con la música. 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
2: Y si me hacen el favor de complacer con otra música que es. Para ver si te olvido el gran Yoselé. Gracias.
0: Son oyentes que se comunican con nosotros a través del mensaje de voz a esta hora de la tarde a través de los 107.4 Voces de Nuestra Tierra. Pueden enviar el mensaje de voz que con gusto lo estamos sacando acá al aire. El tema no lo alcanzo a escuchar muy bien, vamos a mirar qué tema lo que...
2: La música que es para ver si te olvido el gran Yoselé. Gracias.
0: Bueno, vamos a tratarle de complacer con la música porque no le entiendo muy bien el título de la canción. Si es tan amable, puede escribirme para complacerle con el tema que prefieras a través de los 107.4 Voces de Nuestra Tierra. Son los oyentes que reporta con nosotros en esa tarde de hoy lunes, inicio de semana, cuando nos restan 21 minuticos para las 4 de la tarde. Recordemos que nuestra programación va a estar en punto de las 6 de la tarde con diferentes secciones. Después de las 5 vendremos con la música carnera hasta las 6 de la tarde. Para los que están en casita, los mayorcitos, los jóvenes que gusta esta música carrera, después de las 5 les estaré colocando los temas que prefieras a través de los 107.4.

3 de la tarde con 51 minutos, 9 minuticos para las 4 de la tarde a través de los 107.4. Ay, Dios mío, cómo corre el tiempo a través de la radio. Ya solamente nos quedan 9 minuticos para las 4 de la tarde. No sin antes saludar por acá, a ver los que nos escriben a través de el 312-843-7952. Hola, muy buenas tardes, les habla Camilo desde Campanera para que me hagas el grande favor de regalarme la canción Busco Otro Cariño del grupo Alisma, gracias. Ok, gracias al oyente fiel desde a ver, ¿dónde es que es el hombre? Desde Campo Alegre. El hombre siempre alegre, la gente de Campo Alegre que mantiene siempre sonriendo. De oreja a oreja, la gente más alegre del territorio de Jambaló. Campo Alegre. Saludando igualmente a la comunidad de Monterreondo, la comunidad Misaque, esta hora nos escucha a través de los 107.4 mientras están ahí en la parrocela. Están cultivando la tierra con el radiecito a todo volumen, escuchando Voces de Nuestra Tierra. El abrazo rompe costilla para ellos, hombre, y que les rinda el trabajito en esta tarde. Los que ya están acomodando para dirigirse nuevamente a casita, pues ya por ahí le quedan la yaja con la papa, con el oyuco para la casa. Para Dios mediante preparar los alimentos en la familia. Eso está muy bien. Cerramos el espacio del teléfono musical a esta hora de la tarde, pero no se despeguen del día 107.4 porque ya venimos con más música variadita hasta las 5. Después de las 5 vendremos con las carrileras hasta las 6 de la tarde. Cerramos esta programación de el teléfono musical con broche de oro y después de las 4 vendremos con más música al ritmo de la música variada.

0: Son las 4 en punto. Son las 4 en punto.
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5: Comadre, comadre, buenos días, ¿cómo ha estado?
6: Bien, compadre.
5: ¿Y mi hija?
6: Bien, estuvo con gripa, pero ya se le está pasando.
5: ¿Y qué remedio le ha dado?
6: Como tiene un año, le di zumo de mora con miel y poleo con leche.
5: ¿Y dónde está ahora?
6: Está por allá atrás en el patio jugando.
5: ¿Será que la puedo ir un momento?
6: Sí, claro, compadre. Pase, bien pueda.
5: ¡Qué bella está mi hija! Aunque, comadre, yo noto algo raro, como que la niña está respirando muy rápido y con dificultad. Pues le cuento que mi hija, cuando era más pequeña, estuvo igual, y cuando la llevé al médico me decía que era algo grave. La niña no estaba respirando bien y le colocaron creo que algo en la cara, que para que respirara mejor. La tuvieron por varios días hasta que se recuperó. Comadre, y usted sabe, pues con eso del COVID, ¿no? ¿No era mejor llevarla al médico que tal que lo tenga?
6: No creo que mi hija tenga COVID, eso solamente le da a los adultos. Por eso no creo que sea necesario llevarla al hospital. Mis otros hijos se han recuperado con los mismos remedios caseros.
5: Pues a mí me han comentado que también le da a los niños y pues cuando tienen esa enfermedad la transmite también a la familia. Igual, comadre, si veo al promotor, pues le digo que sí puede venir a visitarlo un momento.
6: Ah, bueno, compadre. Igual cuando venga el promotor, creo que la niña ya se le ha pasado la gripa.
5: Yo creo que es algo grave, la niña la veo mal. Yo tengo experiencia con eso. Pues si veo al promotor, mejor le informo. Buenos días, promotor Luis Ángel.
3: Buenos días, don Antonio, ¿cómo ha estado?
5: Bien, sí, señor. Por aquí viniéndolo a molestar. Lo que pasa es que la hija de doña Yoselina, mi hija, está enferma. La comadre dice que ya está bien, pero yo la vi algo rara. La niña como que le dificulta respirar, ¿no?
3: En estos días, me corresponde la visita en esa área. Que igual, pues mañana voy.
5: Bueno, Luis, le recomiendo, no se vaya a olvidar.
3: No me acordaba que mañana tengo reunión en el pueblo. Apenas llegue, pues voy un momento. Doña Yoselina, buenas tardes.
6: Buenas tardes.
3: ¿Cómo ha estado?
6: Bien, sí, señor.
3: Don Antonio me comentó que la niña estaba enferma.
6: Eso dice él, pero a mi parecer ella ha mejorado.
3: ¿Será que la puedo ver?
6: Sí, claro, pase.
3: Al parecer don Antonio tenía razón. 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

0: Son las 5 en punto.
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0: 5 de la tarde con 11 minutos. ¿Qué tal, mis amigos oyentes? Muy buenas tardes. A los que van llegando al Bien 107.4, le damos siento bienvenido a escuchar la música carrilera a esta hora de la tarde de hoy lunes. Lunes, inicio de semana, cuando llegamos a las 5 con 12 minutos en este 18 del mes de mayo. Acompañando a la comunidad en esta recta final del West Finsengy.
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0: De 5 a 6 de la tarde escucha solo carrilera a través de los 107.4, por supuesto. También hace parte de nuestra programación los fines de semana, igualmente los inicios de semana, los lunes y viernes de 5 a 6 de la tarde. Escucha la música carrilera. Hay para los mayorcitos que recuerdan esos temas de los años 80, los años 70, de 70, 80 y 90. Qué bien sonaban en esos tiempos aquellos. Los abuelitos siempre recuerdan de aquellos, de aquellas épocas. Y de verdad, muy buena letra tienen estas canciones, la música carrilera, como para escucharla en atardecer con voces de nuestra tierra. 5 de la tarde con 12 minutos, sean bienvenidos a escuchar la música carrilera a través de los 107.

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Ahora llegamos a las 5:27 a esta hora de la tarde. El saludito a todos los mayores que se encuentran escuchándonos en esta tarde de hoy, lunes, inicio de semana. A los diferentes mayores de nuestra comunidad, de nuestro resguardo, municipio de Jambaló y los resguardos 5 vecinos. Los mayores que encuentran por ahí colgado el radiecito en su pared, pero bueno, escuchando voces de nuestra tierra. Algunos pues ya se le acabó la pila, pero bueno, ahí están. Despacito, pero escuchando. Escuchando a ver la música carrilera de 5 a 6 de la tarde. A través de los 107.4 voces de nuestra tierra. Las diferentes familias en la comunidad de la zona baja, porque no en la zona media, en la zona alta. Amplificándonos a esta hora de la tarde cuando llegamos a las 5:28. Esto es la música carrilera de 5 a 6 de la tarde, los lunes y los viernes posteriormente. La gente que nos gusta este género musical, la música de los años upa, como dicen los abuelos. Pero bueno, aquí a través de los 107.4 le estamos recordando con estos temas. Llegando a cada una de sus viviendas, sus casas, sus trabajaderos quizás, por ahí encuentran escuchando voces de nuestra tierra, el sentimiento de la música carrilera. 5:29.

5 de la tarde con 39 minutos, 21 minuticos para las 6 de la tarde a través de los 107.4. Escucha la música carrilera. Digámonos adiós, decía las hermanitas Calles. O mejor, la Estrellita y las Indianas a esta hora de la tarde. Qué bien suena a través de los 107.4. Aquellos tiempos, recuerden los mayores con estos temas. Cuando ellos en su momento tenían por ahí 30, 35 años, 28 años, 25 años, sonaban muy bien esos temas en diferentes veredas. Con ella, algunos tienen guardados sus reliquias por ahí que donde ellos escuchaban los temas. Ya hoy en día se escucha a través de los 107.4 Voces de Nuestra Tierra. Qué bien hasta que, como ustedes saben, los lunes y los viernes de 5 a 6 de la tarde. Puedes sintonizarnos y escuchar la emisora y escuchar de paso la música carrilera. No solamente la carrilera, hay muchos géneros musicales que te brinda Voces de Nuestra Tierra. Los que nos escuchan a través de www.proyectoglobaljambalo.org, pues el saludo global para ellos, hombre, que se encuentran pendientes con nosotros a través de la página oficial del Cabildo Indígena de Jambalo. 20 minuticos para las 6 de la tarde. Avanzamos con la música, ritmo, la música carrilera a esta hora de la tarde.

5 de la tarde con 52 minutos, 8 minuticos para las 6 de la tarde a través de los 107.4. Y de esta manera llegamos a la parte final de la música carrilera a esta hora, en este día mejor de hoy, lunes, inicio de semana. Por acá, a ver, nos restan 8 minuticos. Nos despedimos y cerramos esta programación de la música carrilera bajo la supervisión de las autoridades del Plan de Vida Proyecto Global. La coordinación fue de María Giovanna Pachula, dirección es de Jesús Henry Campo, quien los acompañó, Wilson Esquepazú, con el mayor de los gustos a esta hora de la tarde. Pero no se despegue del día 107.4 porque ya viene más de la programación durante la noche. A los que estuvieron en la... A los que estuvieron amplificándonos, les agradecemos inmensamente. Y esperamos otra próxima oportunidad volverles a complacer con las diferentes músicas de diferentes géneros. Chute pa'í.

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